0: La producción. Lanzamiento. Malo. Jackson Merrill presionando. Buen momento de Merrill Manía. Cuarta bola y pasaporte. Llega a tres boletos. El pitcher de Cleveland. Y viene a batear Campuzano. José Ramírez no disponible. Ha tenido problemas de salud en la muñeca. Lesiones crónicas para él. Pero es un futuro Salón de la Fama. Tiene ya muchísimas estadísticas de la franquicia que ha conquistado por su gran talento este pelotero. Segunda, tercera base y bateador designado que tiene otro nivel, no hay duda. Una superestrella. Siempre en las categorías cada año para competir por el MVP de la liga. La Liga Americana. Está bateando Campuzano con corredor en inicial. Williams cuida a Merrill. Merrill es el sublíder robador de bases de los Padres. Tatis tiene 28. Merrill ha robado 23. Lanza el derecho a Williams. Nativo de Carolina. Originario de Carolina del Norte. Nació en Fayetteville. Gavin Scott Williams, su nombre completo. Lo firma profesionalmente Guardianes en el 2020 de la Universidad East Carolina. El lanzamiento para Campuzano. Strike el segundo. La racha de los Padres, no solo de esta última semana de 5 victorias seguidas. Sale el corredor. Hay jugada en segunda. El tiro es muy alto y flotado. Abanicando Campuzano, Sponge en home. Y safe en segunda Merrill. Se la robó. La base número 24 con el guante de cocinero en la mano izquierda. Color amarillo Padres. Merrill Manía vuelve al ataque. Redondeando su temporada. Y qué béisbol está jugando en todas las áreas de su juego. Guante ni se diga, de lo mejor en Grandes Ligas. Y ahora el bateo lo distingue también. Posición anotadora, viene a batear Gavin Sheets con un out. El ponche a Campuzano. El número 2 que consigue el pitcher Gavin Williams. Y Gavin Sheets viene por sangre. Lo dominó la vez anterior. Una rola fuerte a tercera que resolvió Ángel Genao. Sheets batea 2-11. Lanza el derecho para bateador zurdo, el tronquero de Baltimore, Maryland, originario. Son grandes amigos, se consideran muy cercanos. Ambos, me refiero a quien corre en segunda y quien está bateando. Son paisanos, son de Baltimore, Maryland, los dos. Gavin Sheets y Jackson Merrill. Merrill con esta base robada. La 24 es en un porcentaje de gran éxito. Solo lo han sacado 2 veces en todo el año. 2. O sea, 24 estafas en un total de 26 intentos. Aquí foul. Gavin Sheets se va al segundo strike. El récord de 11 victorias de Gavin Sheets en el staff de lanzadores de los Guardianes le hace ser una carta importante en las aspiraciones de Cleveland para llegar a la postemporada. Por ahora están los Guardianes en el cuarto lugar. Tropezando, cayeron al penúltimo lugar de su división, la Central de la Americana. 58 ganados, 63 perdidos. Lanza Williams. Es bajo. Se encuentra Cleveland en el lugar número 4. Solamente Kansas City está detrás de ellos. Lejanos ya en la pelea. Los Reales, sótano. Cleveland está a 4 juegos de líder medias blancas. No lejos, claro. 1.5 para llegar a segundo lugar, que es Detroit. 1.5. Pero vienen de perder con los Tigres la gira anterior. Y también con el líder, White Sox. Y muy cerca, pisándole los talones, atrás de Cleveland, se encuentra Minnesota, vecinos de esta zona del norte de Estados Unidos. Medio juego tiene Cleveland arriba de los Twins. Solo medio. Que es el lugar número 3. ¡Lanza Williams! ¡Oh no! ¡Se lo llevó! Y lo ponchó. Liga Chocolates. Y ahora son 3 ponches. 2 en esta entrada. Para el derecho de los Guardians. O los Guardians en inglés. Y está cayendo el segundo tercio. Deteniendo a los Padres el intento de romper el hielo. De meterse al juego. De quitarse la blanqueada que es todavía temprana. Cuarto inning. Y ahora Bogarts tiene la palabra. Sander Bogarts pasaporteado la vez anterior. No mueve números. Sigue bateando como llegó, 2.21. 2.21 de average. 10 a la calle. Y ha metido 42 carreras. El primer lanzamiento es strike. En ese estándar de los comparativos de los oponentes de los Padres, los números ofensivos. Ahora le comento. Lanza, le tira Bogas, levanta la bola, va con todo y la va a sacar al último piso, al pie de la pizarra, por el left field. Se va a la calle. Bogey, bogey, ra, ra, ra. Vuelve a su territorio de Liga Americana. Home run 11 del año. Anota por delante Jackson Merrill. Esas bases por bolas. San Diego, Sander Bogaerts. Carreras empujadas 43 y 44. Los Padres cierran el juego. 3-2. Han alcanzado a Gavin Williams, que los tenía atados de manos, lanzando la blanqueada de solo 2 imparables. Ahí está el regreso. Juegan por la mínima hora. 3-2 ganando Cleveland. Y sobre este pitcher, la bola jombronera lo traiciona otra vez. Es uno de los lanzadores más sacudido por la vía de jombrón. Ahora le han pegado 23. Y viene Rengifo, que con un solo swing ya está a ley de empatar el juego. Padres, 2 carreras, 3 hits sin error, 1 jombrón. Cleveland, 3 carreras, 5 hits, 2 jombrones y juegan sin error. Así que el público se echa atrás un poquito en el asiento en señal de desencanto, viendo al equipo visitante botar la bola a su pitcher local. Rengifo tiene sencillo en la segunda entrada. Está bateando 2.45. Lanza Williams en 2 strikes. Y el venezolano de Naguanagua, Venezuela exactamente, de la tierra de Valencia, compadre de otro grandioso venezolano, nuestro querido Luis Arráez. Rengifo es padrino de las princesas, las bebés del gran Luis Arráez, que ahora está con Filadelfia. Ponchó los 3 en esta entrada. Gavin Williams logra el escón dorado, pero entre los ponches, la bomba de 2 carreras de Sander Bogaerts. Los Padres se meten al juego. Ahora gana Cleveland, pero 3-2.
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0: Identifica rápidamente el lanzamiento y Genao a la zurda. Jala la bola entre primera y segunda. Este juvenil switch hitter, bateándole zurdo, conecta de hit al jardín derecho. No hay descanso para Michael King, no puede tomar todavía un respiro. Le han llegado ya 6 imparables bateados. Y ahora Petey Halpin. Él es el jardinero central que también está teniendo su presentación. 2-19 este año. Zurdo para batear. Lanzamiento, levanta la bola. Pelota al jardín derecho. Tatis en su territorio. Ubica el fly. Se mete un paso a la zona de seguridad y frente a la barda captura. Donde hay una malla ciclónica sobre la pared. la pared que es la barda jonronera tiene aficionados en ese sector, caminando, refrescándose, viendo el juego a nivel terreno. Una novedad dentro de los estadios. No hay mesas, no hay espacios de palco, sino la gente como un cuartito viendo el juego. Y esos asientos deben tener una interesante atracción para el público y se venden todos los días. Tatis tiene la bola para el primer outfly al 9 de Petey Halpin. Sigue en primer Ángel Genao y está bateando ahora Patrick Bailey en su segundo turno del día. Michael King mete el brazo y está tratando de frenar a este equipo que desde la segunda entrada le está haciendo daño. Va ganando Cleveland 3-2 con dos jonrones solitarios y un sencillo de uno de los jonroneros, Nathaniel Lowe. Bailey batea menos de 200. Saca foul, primer strike. Juego de mañana. El hawaiano Cantillo. Lanzamiento. Una línea corta al jardín derecho. Tati se descuelga. Llega al frente a todo galope. Se lleva la bola corriendo. Otra jugada vistosa del niño de la película. Mitad de camino, Genao se regresa parado a la inicial. De esa forma impide la jugada del doble play. Ha regresado el hombre a tiempo. Y una línea flotadita de Patrick Bailey. Es el segundo out de la cuarta entrada. Línea al 9. Y viene a batear Brian Rocchio. Rocchio tiene home run en la entrada anterior. 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Rolling fuerte, untado al terreno. Pegado a la base está en la inicial Ty France. Levanta el guante volteado, le queda la almohadilla y un paso. Y es out sin asistencia. Brian Rocchio. Con esto termina el inning número 4 de los guardianes. 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Seguimos. Cleveland 3, San Diego 2 carreras.
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0: 23 ha recibido este año. Primer picheo. Gavin Williams para Fernando Tatis. Que nadie se mueva. Esa pelota, amigos, surca los vientos. En mayor distancia que la anterior. A la calle. Tatis. Ahí viene anotando la carrera del empate. Juego nuevo, jonrones consecutivos en entradas cuarta y quinta sobre Gavin Williams. Los Padres se quitan ya esa desventaja que les tenían.

0: Los Mets son el último lugar en bateo de la liga. Empate a 3. Viene a batear Cronenworth. Hay un reto en el ABS. Y lo lleva esto, el conteo de una bola con 2 strikes. En ese mismo renglón de ofensiva, Guardianes está en el antepenúltimo lugar de bateo. Antepenúltimo. Cronenworth busca primer hit. De 2-0 con un ponche. Detrás de Cleveland, que solo batea 2.32. Padres batea 6 milésimas más que Cleveland en estos momentos. 2.38 de Padres, 2.32 de Cleveland. Pero Toronto y Marineros se desploman en ofensiva. Cuadro movido, está bateando un zurdo. El tercera base, Genao, recargado al short. Y por allá va con esa maestría de dirigir la bola al lado opuesto. Cronenworth la mete de hit al jardín izquierdo. Ligan imparables con Bruno y sencillo, picheo muy alto. Y eso es imperdonable a los lanzadores. Cronenworth tiene ya el talento para esta experiencia, jugando su temporada número 7 en Grandes Ligas, de meter la bola por todos los rincones del diamante. Su primer hit de la noche. Está bateando ahora Manny Machado. Y el público se pone nervioso. No es para menos. El equipo visitante está respondiendo. Primer lanzamiento. Otra vez. Gavin Williams no puede controlar el picheo que pretende. Se está quedando muy alto y está descifrándolo pronto la ofensiva. Línea arriba del short. Machado está conectando el tercer imparable consecutivo de esta entrada. También primer hit para el ministro. Y Padres entra en posición anotadora. Tiempo. Va a salir el buen amigo Carl Willis, el coach de picheo, que ha tenido ya una eternidad en esa profesión de ser instructor de lanzadores en las grandes ligas. 4 equipos lo han tenido en su conocimiento y experiencia. Él fue lanzador de las grandes ligas. Estuvo inclusive en aquel equipo del 91 de la Serie Mundial, Minnesota, contra los bravísimos de Bobby Cox, cuando estaba el hombre en el montículo, en su momento activo. Ahora peinando pelo cano, barbado y una vida en la pelota. Tiene una distinción que hay que reconocerle. De sus pupilos, este pitching coach, Carl Willis, cinco lanzadores de este coach han ganado el trofeo Cy Young. Eso habla de su reputación de ser un buen instructor. 2 en bases y now. Ty France va a batear en posición anotadora para el Frenchy. Hoy tiene sencillo en 2 turnos. Padres tenía 3 hits en 4 entradas. Han bateado otros 3 en este 5º inning sin sacar un out todavía. Williams, el de la bola jonronera, evidentemente. 24 jonrones recibidos. France rondando los 300 con todo lo que ha logrado. Está haciendo un cierre tremendo, peliculesco. Y tiene un cierre que los Padres necesitan de este nivel. El casco de guerrero que utilizan es un casco tipo romano, metálico, con una corona dorada como emperador. Lanzamiento por la línea de tercera, jaló la bola. Se le colgó este picheo en curva muy pronunciada. Joroba pegada al cuerpo y le da enfrente. Y ese swing adelantado saca la bola de foul por la línea de la almohadilla tercera base. Le preguntaba yo a Steven Vaught, el manager, temprano, sobre el equipo en general, y entre otras cosas platicábamos de la celebración que tienen ellos. Habíamos visto por televisión, los equipos cada año tienen forma de celebrar, agarran una cultura popular, adoptan una idea de un pelotero, y en sus reuniones de clubhouse de solo jugadores, sin coaches, deciden si les va o no les va lo que quieren hacer en plan de celebrar un home run. Lanza Williams, afuera. Ty France va a caminar. Las bases llenas y no hay a la puerta Gavin Williams. Ya los Padres lo alcanzaron, empataron el juego a 3. Y ahora inmejorable oportunidad. Las bases llenas sin out. Y es para el hombre más encendido de los Padres toda la semana. Es Jackson Merrill. Tiene pasaporte hoy anotada. Busca primer hit todavía. Defensa se está alineando para doble play. Pero están jugando entre bases, es decir, en la línea del corredor. Cierra parcialmente el cuadro, principalmente del lado derecho, para un bateador zurdo, el manager Steven Vaught. Merrill, De uno nada. Lanzamiento, primer strike. Williams siente el fuego en los pies. Lanza el derecho de Carolina del Norte. Strike. En el sprint training utilizaron un día para celebrar todos juntos como hacen los peloteros. Un día se van a cenar durante el campamento de primavera, un día libre. Coordinan todos y el que puede ir, la mayoría asiste a una cena, a un entretenimiento, un espectáculo, a un juego de baloncesto de los que están en Arizona, claro, de los Soles de Phoenix. Y recuerdo que el señor Jan Moores, cuando era dueño de los Padres, nos invitaba seguido al palco que era de la familia de él. A él le gusta mucho el básquetbol también, Jan Moores. En un día libre, oportunidad de utilizar el palco para la primavera, es decir, durante el spring training en Phoenix, entretenimiento. Fueron a una representación, equivale a una obra de teatro más o menos, pero es una batalla en un castillo medieval que hay por ahí en el Valle del Sol en Phoenix. Yo lo he visto en los comerciales, nunca he ido. Lanzamiento, foul, jala la bola por la inicial al dugout de los Padres. Y Merrill se amarra, segundo strike, base llenas, sin out. Gran oportunidad de San Diego. Los Padres acaban recientemente de sacar la pelota del parque con las bases llenas, lo que les ha dado ya cuatro grand slams. Dos de Ty France, uno de Xander Bogaerts, el primero del año, y el recientemente de Rengifo. Lanza, le tiró y lo ponchó. Vámonos. Merrill, víctima del chocolate, número 5. En el trabajo de Gavin Williams, un respiro para el derecho de Cleveland. Y ahora van a jugar atrás para ir por el doble play. Veremos si los Padres lo evitan. Viene Campuzano, derecho contra derecho. Merrill de dos nada. Y en ese espectáculo de caballos, lanzas, indumentaria de la época medieval, vieron que uno de los héroes guerreros de esa representación en Phoenix, que fueron en equipo completo, los invitaron los guardianes, compraron una sección de palcos, de butacas para ver ahí el show, y saliendo de ahí de inmediato tomaron la idea: vamos a celebrar con un casco de guerrero, es decir, de un guerrero de la nobleza de esa época. Y es lo que hacen los guardianes en esta temporada en su dugout, sea en casa, sea en gira. Cuando pegan home run, ya lo hemos visto dos veces hoy con Nathaniel Lowe y con Brian Rocchio. Los Padres recordarán que tenían aquella cadena famosa que utilizaban, el Swagger Chain, que se sigue vendiendo en la tienda de regalos de los Padres. Hemos visto por ahí souvenirs, y no solamente aquella color dorado, sino de varios tonos ahora. A los niños les encanta. Está bateando Campuzano. Dos bolas, un strike. Quinta entrada. Empate a tres. Lanzamiento. Palo profundo, jardín derecho. La bola por encima del jardinero. Lo bañó por completo a Dolaro. Viene en carreras. Entra una. Entra otra. El tiro en relevo a home. Tarde. Campi Campuzano. Matando también por estos días cualquier picheo. Doble de dos anotaciones. Anota Cronenberg. Anota Machado. Hasta tercera base Ty France. Campuzano llegó a 22 remolcadas. Y esto le va a tocar las golondrinas al pitcher abridor de Cleveland. Los Padres le dan la vuelta en un rally. 5-3. Están anotando rally gordo. Home run de Tatis por todo el left. Luego vinieron sendos sencillos de Cronenberg, de Machado, de Ty France. Y está rematando este ataque Campuzano con batazo de dos esquinas. Y los Padres están en pie de guerra. No se detienen ante nada ni ante nadie. Están ganando 5-3 en la quinta entrada. Y se produce un cambio de lanzador. Steven Bott va a traer a su ayuda en el bullpen en este quinto episodio. La bola tenía distancia como para coquetear con el territorio de home run. Distancia 375 en el callejón de central derecho. La barda del jardín izquierdo tiene casi 10 pies más arriba que la barda en el resto de la cerca, es decir, del poste del jardín izquierdo hasta la mitad en el callejón del left center. La distancia son en altura, la altura de la barda son 19 pies. El resto tiene 9 pies de altura y la bola se vio muy por encima del jardinero Chase DeLaurel, pero esa pelota lo baña y golpea el pie de la cerca. Ahí el doble de Campi Campi Campuzano con este cambio de lanzador presentado por Gómez Trial Attorneys. 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El brazo derecho, llamada al bullpen de los Guardianes de Cleveland para buscar detener a los Padres. Cleveland está en problemado por lesiones, por inconsistencia y por su picheo también ausente en la pelea. No están lejos de meterse al standing de los comodines, pero sí están batallando para alcanzar a Detroit, a Minnesota y a los Medias Blancas. Ahora tenemos a Craig Yoho. Craig Yoho con Y y H intermedia. Viene a reemplazar a Gavin Williams. El bullpen de los Guardianes entra al juego. En este quinto episodio el público se desencanta. Bajan un poquito la bulla. Y no es para menos, están preocupados de su equipo. Relevo 21, récord de 2-1. Pero el promedio está fatal, tiene 5-11 de efectividad. Y con la pizarra en solamente un out, el primer bateador que lo recibe a Yoho va a tener el infield adentro. Se mantiene la defensa jugando cerrada. Franz corre en tercera. Campuzano se sacó la espina, le habían ponchado la vez anterior. Y ahora pega su primer imparable, lo hace de doble. De dos carreras. Bueno, Campuzano también es otra historia muy contrastante. Una temporada completa de Campuzano sano es lo que puede hacer el hombre. Destacable a todas luces. El rally ha sido simplemente para los Padres batear extra bases casi todos los días en forma consistente. Lanzamiento, aquí viene una ABS con Gavin Cheat, le cantaron strikes. El catcher, Patrick Bailey, veterano, pide el strike. Y lo tiene. Se revoca la decisión. Ahora dos bolas con dos strikes. Este es el quinto inning bateando Gavin Cheats con solamente un out y la primera base desocupada. Juegan adentro los cuatro infielders. Nathaniel Lowe, el australiano Bazana en segunda. Genao está recargado al shortstop aún con hombre en tercera porque está cuidando el territorio de un zurdo donde batea mucho Gavin Cheats. Y el campo corto, Rocchio. Lanzamiento fuerte al segunda base. Bazana al lado izquierdo para el rolling, amarra en tercera al hombre y ahora el tiro a primera con Nathaniel Lowe. No pudo sacar la bola del cuadro Gavin Cheats y está entregando el segundo out, 4-3, para ver el turno de quien acaba de sacar jonrón, uno de los dos jonrones de los Padres hoy, Bogaerts. Y Bogaerts, amigos, empieza a tener luces en el camino también de salir ya de ese slam que se le ha prolongado y donde ha estado bateando en el line-up abajo, entre séptimo y octavo. Hoy lo tiene en lugar número 8 el manager. Pasaporte y cuadrangular de dos carreras. Padres 5, Guardianes 3. Y en la loma del relevo, Yoho, derecho. Lanza esquina de afuera. Michael King tendrá que hacer su parte. Ha estado muy inconsistente Michael King en la colocación de sus picheos. Le hicieron tres carreras, le han sacado dos jonrones. Lo que está en él ahora, la gran responsabilidad de detener a los cerveceros. No, los cerveceros no, los guardianes. Estoy viendo aquí a los cerveceros de donde vino Craig Yoho precisamente, este hombre de Indiana. Craig Yoho, parte de los cerveceros de Milwaukee en su carrera. Los primeros dos años en Grandes Ligas, esta temporada estaba con Milwaukee y lo adquiere Guardianes. Para Bogaerts el lanzamiento. Strike, logra el primero. Levanta número Xander Bogaerts. Pero ese promedio arriba de 5 de un relevo intermedio necesita mejorarlo y notablemente detener al oponente. Cuarta bola, pasaporte para Xander Bogaerts. Y Rengifo tendrá la mesa servida. Aquí viene el compadre de Arraez a batear en esta gran oportunidad, viviendo un resurgimiento con cuatro organizaciones ya en su carrera, donde empezó con los Marineros, lo cambiaron a Tampa, Tampa lo mandó a los Serafines, Serafines a Milwaukee, y ahora está jugando para San Diego en un quinto club, y en él la primera temporada ha sido de Liga Nacional. Lo poco que jugó en Milwaukee, a quienes le batió el gran slam, y ahora con San Diego, que lo ha rescatado, en donde ha dado un resurgimiento tremendo. Luis Rengifo de Naguanagua, Valencia, Venezuela. ¿Qué abanica le tiró adentro? Tiene sencillo y tiene ponche. Es zurdo aquí, para pitcher derecho. Yojo, serpentinero que estamos viendo contra los Padres en primera ocasión. Pitcher de 26 años de edad. Debutante del 2025 en las mayores con Milwaukee. Lanza el derecho, le quitó y el cambio consecutivo lo ponchó. Ha detenido a los Padres, pero se le quemó la casa a Gavin Williams cuando estaba primero en ventaja. Enseguida los Padres lo fueron acorralando. Y le han sacado, amigos, dos carreras en la cuarta, tres en la quinta entrada. Y lo deja perdido el juego. San Diego 5, Guardianes de Cleveland 3.
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0: Actividad casi 20 centésimas. Empezó en 3.55, deja su temporada ahora en 3.74. Va a batear aquí el jardinero, hoy de bateador designado, Steven Kwan. Los tres de arriba, luego vendrán Chase DeLauder y Ángel Martínez ante la serpentina de Michael King, que tiene el juego en sus manos. Ahora está en él. Quinta entrada en su cierre. Guardianes a batear. Permítame un receso en Progressive Field. Le dejo en Cleveland con Pedro Gutiérrez.
9: Muchísimas gracias, Eduardo Ortega. Lo que Steven Kwan ahora, junto a los Guardianes, tendrán que remar contra corriente, puesto que los Padres. Par de capítulos exitosos. Dos en la cuarta entrada, tres en la quinta. Cinco sin respuesta para tomar la pizarra y al momento no dejarle escapar. Steven Kwan hizo el ataque entonces por Guardianes en este quinto capítulo en su parte baja, conectando de foul. Y para Michael King, ahora, ¿cómo han cambiado las cosas? Tan solo vino a lanzar en la cuarta entrada. Colgó el cero, sí. Pero al momento estaba en desventaja. Eso ha cambiado precisamente con el rally de tres carreras para los Padres, incluyendo el doblete productor de par de carreras de Luis Campuzano, para así entonces tomar la ventaja. Para Steven Kwan, el conteo colocado, apenas una bola con dos strikes. Kwan hoy tiene el día perfecto. Pasaporte en la primera entrada, sencillo en la tercera y carrera anotada también. El productor de Nathaniel Lowe, quien trajo al plato los spikes de Steven Kwan con la tercera carrera del juego para Cleveland. Mientras tanto, los Padres, dos cuadrangulares. Guardianes también haciendo lo propio con dos jonrones. Padres al frente. Lanzamiento que Steven Kwan lo deja pasar una vez más para irnos hacia el máximo. La defensa de los Padres, cuadro de tercera a primera. Machado, Bogaerts, Cronenworth y Friends. Mientras que los Jardines, de izquierdo a derecho, Rengifo, Merrill, al igual que Tatis Jr. Lanzamiento nomás por parte de Michael King. Steven Kwan luce dominado, conectando globo, zona de foul por tercera base, y el propio pitcher Michael King, algo poco visto, sin embargo, gran alcance y velocidad por parte del lanzador. Una vez que viene la caída de la loma, atento a la jugada, capturando el globito de foul para el primer out de la entrada. Hay un out en esta parte baja del quinto capítulo. El turno es para Chase de Lauder. De Lauder, 13 cuadrangulares, 57 remolcadas en la temporada. Bate a dos manos, colocado entonces aquí a la izquierda. La jornada que ya le vio conectar de hit en su último turno en contra de Michael King. Lanzamiento del derecho cantado de strike. Padres ahora con el bullpen un poco acomodado alrededor de las carga de trabajo reciente, sobre todo tomando en cuenta el descanso que tuvieron ayer los Padres. Y esta gira, los 6 juegos, es la totalidad de los Padres en los trabajos que tendrán previo a tener otro juego, otro día libre, el próximo 20 de agosto, jueves, en lo que viene un reto en el pichón más reciente. Efectivamente es fuera de la zona strike, confirmado para The Lauder. Ahora colocado con Teo Parejo, una bola con un strike. Originalmente cantado de strike, colocado en 0 con 2 nomás, viene de regreso con Teo Parejo. Ángel Martínez en el círculo espera para Guardianes. Dispara más y aquí arrastra la bola por segunda base, cómodo, sin problemas para Jake Cronenworth. Tiene todo el tiempo del mundo. Así, verdad, creo que tiene un poco más. Ya 43 es dominado de Lauder. Tenemos 2 outs. Duro sección para Ángel Martínez. Hoy conectó para doble play en la primera entrada y fue dominado por la vía del punch. Su último tour. Turno que al momento puede ser crucial en el juego. Dejó escapar una oportunidad con hombre en posición de anotar. Y ahora les ventajas de par de carreras para Martínez. 12 cuadrangulares, 43 remolcadas. Y aquí comprando el primer lanzamiento. Y una vez más de fantasía. Espectacular Cronenworth. El alcance, le llega la bola y con el propio guante, extendiendo el brazo, solamente le empuja directamente la ubicación para Ty France. Ruta 43 de rutina, solamente en el box score. Son en orden los Guardianes en 3 bateadores, 5 completas. Pasamos a la sexta. Padres al frente, 5-3 sobre Cleveland.
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9: Petco es el socio oficial de mascotas de los Padres de San Diego y nos presenta aquí entonces la pizarra favorable para los Padres. 5-3. Sexto episodio y tenemos ahora al cubano Franco Alemán subiendo al montículo para su juego número 18 de la temporada, recientemente debutando en Grandes Ligas. El nativo de Cuba, a quienes a sus primeros pasos en Grandes Ligas. Lanzamiento del derecho, tiene de frente aquí al primer orden Fernando Tatis, después de que los Padres enviaron a 9 bateadores durante la quinta entrada, le dieron la vuelta al lineup. Tatis inició el ataque conectando jonrón solitario, el número 13 de la temporada. Ahora ya sumando 56 remolcadas, en tanto que Alemán, lanzamiento cantado de strike. Ya no tendremos la oportunidad de conversar con Franco Alemán previo al juego. Estarán acompañándonos en la antesala del béisbol. Lanzamiento del derecho. Lo encuentra aquí Fernando Tatis. Lo engaña por completo. El cambio de velocidad lo suficiente para ubicarlo en dos strikes. Detrás de Fernando Tatis, Jake Cronenworth y Manny Machado. A la tanda ofensiva de los Padres. Gran momento que vive San Diego. 15 victorias en los últimos 19 juegos. Y ahora entonces arrancando esta jornada con el segundo boleto wildcard dentro de la Liga Nacional. Medio juego de ventaja sobre Filadelfia. En tanto que San Juego y medio al frente sobre los Diamondbacks de Arizona. Por cierto, Arizona hoy inicia serie en Atlanta en contra de los Bravos. Para los Phillies, después de la jornada de ayer en Field of Dreams, Philadelphia tiene el descanso. Con de foul para mantenerse con vida, Fernando Tatis, 2 bolas y 2 strikes. Diamondbacks al frente sobre Atlanta, 1-0. Como productor de Gabriel Moreno en la primera entrada. Ha sido suficiente apoyo para Brendan Pratt, quien lanza 5 entradas en blanco, dominando a los Bravos a ritmo de solamente 2 hits en las 5 entradas sin permitir carrera. 2-2, un disparo más por parte de Alemán hacia atrás contra la malla de foul. Repetimos esta historia. Tatis hoy, menos contribuciones al bateo más allá del cuadrangular en la 5ª entrada. Pasaporte en la primera, en las que logró envasarse en bola ocupada para así concluir entonces la 2ª. Padres apenas dando este primer paso en la gira de 6 juegos. 3 en Cleveland, 3 más en Nueva York a partir de lunes en contra de los Mets. Para el regreso a casa, exactamente en 7 días. Próximo viernes, 21 de abril, de agosto. Los Padres están recibiendo a los Mellizos de Minnesota en una estancia de un total también de 6 encuentros. 2-2 la cuenta aquí para Fernando Tatis. Lanzamiento del cubano. Tatis la prende directo a las paradas cortas. Guante volteado, un pequeño brinco y el venezolano Brian Rocchio se cuelga de la línea. Le roba el imparable, captura. Peligroso el batazo, sin embargo es el primer out de la entrada. Rocchio con buenas manos, buena presencia, buen alcance. Se cuelga de la línea para quitarle el hit al bat de Fernando Tatis. Hay un out en esta 6ª entrada. Turno es ahora para Jake Cronenworth. Cronenworth conectó sencillo. Y así es verdad, el cuadrangular de Tatis puede caer en cualquier momento, cualquier bateador. Es un jonrón solitario, es abrir el ataque a los Padres. Pero los senderos están limpios. No hay outs. Prácticamente el episodio arrancando ahora con el turno de Jake Cronenworth. Fue él quien comenzó este trabajo ofensivo de los Padres, conectando sencillo, poniendo la mesa para Manny Machado. Imparable de Machado, pasaporte para Ty France. Un tercio después vendría el imparable de Luis Campuzano, el doble con las bases llenas, lo cual ahorita representa la ventaja para San Diego. 0-2 la cuenta aquí para Cronenworth, el imparable conectado en su última aparición, en la pasada 5ª entrada. Conectando elevado de foul, algún aficionado afortunado se lo lleva a casa. Repetimos esa dosis en 0-2. Cronenworth puso la bola en juego en la 1ª entrada. Un globo a la 2ª base, mientras que no pudo hacer contacto en la 3ª. Sometido por la vía del imparable, ya no toca carrera también ya. Se vence apenas la 1ª bola. Detrás de Cronenworth, el turno de Machado. En esa parte alta de la línea de los Padres, el 1-2-3. En contra del cubano Franco Alemán. Se prepara el derecho, enfrentando a los Padres por primera vez en su carrera. Y ahora Cronenworth continúa con el bateo oportuno. Segundo hit de centro, ligando imparables en episodios consecutivos. Sencillo en la 5ª entrada, otro más con 2 strikes en la 6ª. Y ahora los Padres buscan incrementar la ventaja. Tienen corredor a bordo con solamente un out en ese 6º capítulo. Manny Machado batear. Machado con 23 cuadrangulares, 70 remolcadas. El cuadro juega para la posibilidad de el doble play. En Rocchio con Travis Bazana. La combinación para los Guardianes en la parte media del infield. Luego por su parte jugando la primera, completando el cuadro con Ángel Genao. Hoy en sustitución por parte de José Ramírez. Tras el plato tenemos al Nemesis de los Padres cuando militaba en el oeste con los Gigantes, el 2 veces guantedero Patrick Bailey. Conecta por tercera base Genao, posiblemente iniciando el doble play a 2ª base con Bazana, al inicial con Lowe. Ruta 5-4-3, cae el 2º y el 3er out de la entrada. A pesar de un imparable, se van los Padres en 3 bateadores. Vamos a la parte baja de la 6ª entrada en Cleveland. Padres al frente sobre Guardianes, 5 carreras a 3.
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15: Julio, estamos muy contentos porque vamos concluyendo una reunión muy importante en el seno de nuestro partido Morena, donde estuvieron presentes la presidenta del Comité Ejecutivo Nacional, Ariana Montiel, Citlali Hernández, presidenta de la Comisión Nacional de Elecciones, Ricardo Monreal, coordinador de la primera circunscripción, y compañeras y compañeros que aspiran a la coordinación.
16: El senador con licencia, Armando Ayala Robles, informó que participó en una reunión de trabajo encabezada por las presidentas de Morena, Ariana Montiel Reyes y Citlali Hernández Mora, así como los aspirantes a encabezar la coordinación estatal en defensa de la transformación y la soberanía nacional. Ayala Robles indicó que durante el encuentro reafirmaron el compromiso de mantener la unidad del movimiento y fortalecer la organización territorial rumbo a los próximos procesos internos. Asimismo, destacó que seguirán privilegiando el diálogo con la militancia, el fortalecimiento de las estructuras del partido y el trabajo coordinado en todo el país. Armando Ayala afirmó que continuará recorriendo Baja California para mantener un contacto directo con la ciudadanía y fortalecer la organización desde el territorio. 66ª Legislatura, Justicia para Todos, Senado de la República.
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9: No al máximo en el rendimiento por parte de Michael King, permitiendo cuadrangulares en la zona de la tercera entrada. Tercera entrada con problemas, ataque prolífero por parte de los Guardianes, vía un total de 4 hits en ese episodio y par de carreras. Los tiempos han cambiado, diría Bob Dylan. La perspectiva entonces, ahora para Michael King, con la posibilidad de sumar una salida de calidad, pero para eso requiere 3 outs más. Más allá de la salida de calidad, claramente con Michael King, es brindarle a los Padres 6 entradas sólidas, reducir la carga de trabajo para el cuerpo de relevo. Actualmente en 5 entradas y sobre todo ha crecido en su trabajo, ha dominado los últimos 6 de manera consecutiva. Tiene de frente aquí en Nathaniel Lowe. Lowe con 14 jonrones, 45 remolcadas, ya haciendo diferentes escalas en el camino, previamente con los Rangers, dando paso también a su experiencia con los Nacionales. Con los Medias Rojas de Boston llegó a playoff el año pasado, 2025. Esta campaña iniciando con Piratas y ahora pasando precisamente aquí con los Guardianes, conectando de foul, y Michael King aquí no pierde tiempo. 2 lanzamientos, lo tiene colocado en 2 strikes. Perfecto el día de hoy para Nathaniel Lowe. Jonrón solitario en la segunda entrada, imparable productor en la tercera. Incrementando entonces el total de remolcadas a 45 en el año, los números combinados con un par de organizaciones en esta temporada. Travis Bazán en el círculo de espera, de igual forma Ángel Genao. Cuando hablamos de la parte media del lineup por parte de Guardianes, 4-5-6 en el bateo. Michael King, una bola con 2 strikes, un disparo más. Pero Lowe luce dominado por primera vez en el encuentro. Elevado, cómodo, terreno jardín izquierdo central. Tanto Rengifo como Merrill en el vecindario. Pero Merrill se queda con ella, captura. Retirado entonces para el primero de la entrada. Extiende la racha Michael King, 7 dominados al hilo. La tiene de frente la labor por parte de Travis Bazán. El último en dar de hit fue precisamente Ángel Genao para abrir la cuarta entrada. Sin embargo, ahí cerró la puerta. Número los siguientes 3 bateadores. En blanco en orden sin problemas en la quinta entrada, que al momento es la única vez en todo el juego en que Michael King ha dominado en orden de 1, 2 y 3. Bazán, por su parte, las contribuciones que ha sumado para Guardianes en esta campaña favorables. El bat zurdo del segunda base, 9 cuadrangulares con 36 carreras remolcadas. Aquí pide el reto, la revisión por parte del catcher Luis Campuzano. Se revierte entonces, será colocado en la primera bola, es el primer strike. Segundo también cantado, 0 con 2 aquí para Bazán. No puede hacer nada en contra de Michael King en esta labor. 2 turnos rodados tanto en la segunda base como a las paradas cortas en el par de actuaciones al mar. Lanzamiento uno más por parte de Michael King hacia atrás contra la malla de FA. Así que mientras revisamos lo que se presenta entonces en otros frentes, ahora ya van a la séptima entrada y los Diamondbacks se mantienen con la ventaja mínima 1-0 sobre Atlanta. Hablando de 1-0 también en Toronto, Está en la baja de la sexta. Yankees al frente sobre Azulejos. Miedo a pizarra. 1-0. Rayos de Tampa Bay. La mejor marca en la Liga Americana. Empatado 2 carreras en la parte alta de la sexta entrada. Recibiendo hoy a los Orioles. Mientras tanto aquí. Apelan la decisión una vez más. Luis Campuzano recibe la asistencia. Vi el chocolate. Es entonces lo que luce como la segunda bola. La traen de regreso. Revierten la decisión. Ponche sin tirarle. Tenemos 2 outs aquí en la sexta entrada. Y esta racha se crece, se extiende. Se incrementa ya 8 de manera consecutiva de parte del derecho Michael King. Enfrente a Ángel Genao. Genao fue el último en dar de imparable. Último en conectar de hit. Fue en la cuarta entrada abriendo el episodio. Combina también con rodado a las paradas cortas en su primera actuación. Solamente un cuadrangular con 3 remolcadas, pero el bateo sólido 310 en la actividad esporádica en esta temporada para Genao. Ese requerido necesario, Petey Halpin. Jardín central, el círculo de espera para los Guardianes, que a decir verdad, a pesar de ser colocados en cuarto lugar de su propia división, son solamente 4 juegos detrás de lo que es entonces el liderato. ¡Qué gran trabajo por parte del alcance de Xander Bogaerts! Vuelta por completo en terreno del central. A primera base el tiro erróneo. Va directo al dugout de los Padres. Y eso le permite entonces a Genao no solamente envasarse, sino colocarse en posición de anotar. En lo que seguramente debe ser imparable. Y la posibilidad también de el error en el tiro por parte de Bogaerts. Para colocar a Genao en la intermedia. Así entonces Guardianes detienen esa racha de 8 dominados de manera consecutiva. Y son con imparables alrededor de Ángel Genao. Corredor a bordo para los Guardianes. Y esto es lo que se presenta para Petey Halpin. El autor de 2 jonrones en la temporada. Como la carrera posible del empate. Sección del capítulo. Y ahora prende la bola. Jardín derecho central. Largo el recorrido por parte de Jackson Merrill. Estrella contra la barda. La trae de regreso. Genao anotando desde la intermedia. Y con un swing más. Petey Halpin acerca a Guardianes. Doblete productor. Anotando Genao. La del empate se encuentra en segunda base para Cleveland. Aquí en la sexta entrada, Padres se mantiene al frente 5-4. Pero así las cosas. Machucón a las paradas cortas. El error de Xander Bogaerts abre la puerta. Y el cuarto doblete de la temporada de Petey Halpin es lo que trae una carrera más al plato. Por cierto, Genao sí fue de hit al shortstop. Y el error de Bogaerts se permite llegar a la intermedia. Extiende el capítulo. Y así entonces Petey Halpin con doblete productor. Se han acercado Guardianes. Una vez más han anotado carrera. Y ahora sin embargo la situación un poco más peligrosa para los Padres. Puesto que el empate está en segunda base. Sin embargo hay 2 outs. Ahora para Michael King deja por un lado la posibilidad de una salida de calidad. Ahora para Michael King. Simplemente preocuparse por el hombre que tiene de frente y así entonces evitar mayor daño. Michael King en la loma y se mide en contra de Patrick Bailey. Patrick Bailey adquirido esta campaña por los Guardianes ya una vez que había iniciado el año. Parte de los ajustes de movimientos a finales de abril cuando viene la transacción, el movimiento. Y 2 jugadores que han sido miembros del oeste de la Liga Nacional por la mayor parte de los turnos años recientes. Esta será entonces, contabilizando los 2 turnos de hoy, la 9ª vez que se enfrentan a esos 2. Un imparable en 8 turnos de por vida en contra de Michael King. También tiene un pasaporte y Michael King lo ha retirado en 2 ocasiones por la vía del ponche. Aquí el conteo parejo, una bola con un strike. Sencillo error de Genao, mientras tanto doblete productor de Halpin. De igual forma pone la mesa aquí para Patrick Bailey. Buscando finalizar esta entrada y permanecer la ventaja para los Padres, aunque sea por la mínima. Padres con la ventaja al frente, 5-4. Lanzamiento cantado como el segundo strike. Se complican un poco las cosas, sin embargo, Padres se mantiene por delante en la pizarra. Billy apenas batiendo para 187 en la temporada. Para él la defensa extraordinaria. Conectando una vez más de foul. 6 jonrones en el año, 23 carreras producidas, los números combinados con los Gigantes y con los Guardianes. Jesús Rodríguez fue mandado a llamar de Elías Menores. Una vez que viene el cambio de Patrick Bailey a Cleveland. Y para Michael King esa entrada. Ya son de 18 lanzamientos. 80 en total en su labor. Un disparo más por parte del derecho. Patrick Bailey intenta irse a la banda contraria. Lo logra sin embargo de foul. Se mantienen 2 strikes. Brian Rocchio en el círculo de espera para los Guardianes. Mientras que los Padres encendidos ganando 5 de manera consecutiva. Guardianes han perdido 8 de los últimos 11 juegos. Como se incluye en la última serie cayendo en 2 de 3 en contra de los Tigres en Detroit. Pero se queda un poco alto, 2 y 2 la cuenta. Pero lo particular que mencionamos para los Guardianes llegando a esta jornada dentro del cuarto lugar en la división central en la Liga Americana. Sin embargo, el déficit es solamente de 4 juegos detrás de Medias Blancas por el liderato divisional. 2 y 2 con 2 outs, un lanzamiento más por parte de Michael King. ¡Pancha manicando! Chocolate para Bailey. Y así concluye la sexta entrada. A bordo se queda la carrera del empate. Sin embargo, Cleveland se acerca. Tenemos 6 completas. Vamos a la séptima entrada en Progressive Field. Padres al frente sobre Guardianes. 5-4.
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9: Vida de calidad. Y ahora Colin Holderman, quien sube la loma por los Guardianes. 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Cambio de pitcher ahora para Guardianes, presentado por Gómez Trial Attorneys. Colin Holderman en contra de Ty France. Le sigue Jackson Merrill, al igual que Luis Campuzano, 4-5-6 al orden al bat de los Padres. Mientras que Ty France hoy, como es de costumbre, de una u otra manera, siendo factor para los Padres, logrando envasarse en 2 de las 3 apariciones al plato. Sencillo en la primera entrada, pasaporte también en la quinta. Último tercio del encuentro, Padres al frente 5-4 sobre Guardianes. Pero es la apertura de la serie. Ahora Ty France, sólido el batazo, sin embargo, jaló de más y de foul un costado de la línea. Suficiente para el segundo strike. Mañana para los Padres, no tienen pitcher perfilado aún. Base a lo que se presente hoy con el resto del trabajo del bullpen, veremos cómo es que acomodan su picheo. Pero solamente en referencia de que sería en turno de repetir en la loma, el derecho Randy Vázquez. Ty France hacia el jardín izquierdo conectando el batazo. Pelota está contra la barda. Largo sencillo o extra base. No, será extra base por parte de Ty France. Spikes por delante. Llega la colchoneta. Se ensucia el uniforme y conectando su segundo hit del encuentro. Doblete al jardín izquierdo. Pero Ty France a unos cuantos centímetros solamente de alcanzar posiblemente su jonrón número 18. De cualquier forma es extra base y los Padres ahora buscando recuperar un poco del terreno perdido en la sexta entrada. Al frente por la mínima San Diego y con posición de anotar y menos de 2 outs, 0 outs de hecho. Claramente los Padres aquí tienen oportunidad de manufacturar y encontrar la manera de traer al plato los spikes de Ty France. Jackson Merrill a batear 19 jonrones con 63 carreras producidas. Hoy una base por bolas, una carrera anotada gracias al cuadrangular de Xander Bogaerts. Y para Merrill también suma una base robada en la campaña. Eso está falla número 24 del año. En lo que para Guardianes continúa el carrusel de lanzadores. 4 1/3 de Kevin Williams. Volteando el trabajo de Craig Yoho. 2 1/3 de labor en blanco. Una entrada de Franco Alemán. Mientras que con Holgerman se convierte en el cuarto pitcher del juego. Hablando de números para Ty France, el doblete número 16 de la temporada. Jackson Merrill por su parte entonces buscando avanzar al corredor. Lanzamiento que eso mismo le permite llegar a primera base, pero es bola muerta. Hace contacto con el pie de Jackson Merrill y por la vía dolorosa tenemos corredores en primera y en segunda. Sin out, los Padres continúan creciendo aquí en la amenaza. 2 a bordo sin out en esta parte alta de la séptima entrada y justo haciendo contacto con el spike de Jackson Merrill, suficiente para entregar la primera colchoneta. 2 a bordo sin out y el turno es ahora para el catcher Luis Campuzano. El gran trabajo hecho Campuzano, remolcando carreras en 2 de los últimos 4 turnos al bate, incluyendo la actividad de hoy en la quinta entrada, con doblete productor de un par, llegando a 22. Aquí, a la banda contraria, el jardín derecho, largo el recorrido por parte de Dollar. No, otra extra base más por parte de Luis Campuzano. Van a mandar al plato a la registradora Ty France, anotando desde la intermedia y Merrill a tercera. Los Padres recuperan terreno, los Padres amplían la ventaja. Estamos en la séptima entrada. San Diego al frente, 6-4. Y van por más con 2 en posición de anotar. Segundo doblete del encuentro para Luis Campuzano. Continúa con gran producción. De una posición que, a decir verdad, por la mayor parte del año había sido carente de. Detrás del plato de home, el bateo se presenta para los Padres. Y Campuzano con 2 hits hoy llega a 11 dobles en la temporada. De igual forma, el promedio en 320. 3 remolcadas para Luis Campuzano vía los 2 dobletes. Ty France anotando desde segunda base, mientras que Jackson Merrill llega hasta la antesala. Está a 90 pies del plato. 4 hacia adentro por parte de Guardianes. Y ahora Kevin Cheats conectando de foul con Teo Parejo. Una bola con un strike. Intentando prevenir mayor daño, los Guardianes por ello apuestan con la defensa hacia adentro y Cheats. Su jornada en blanco en 3 turnos. Conectando las paradas cortas en bote pronto. No solamente alcanza a levantar Ryan Roque. Amarra los corredores. Ahora sí tiene el tiempo suficiente para entregar a primera base con Lowe. Ruta 63. Sitz es dominado. Tenemos el primero de la entrada. Sin embargo, para los Padres, 2 se mantienen en posición de anotar. Xander Bogaerts a batear. Bogaerts tiene la jornada perfecta hoy. 2 bases, 1 cuadrangular. 2 carreras producidas, llegando ya 11 jonrones en el año, con 44 carreras remolcadas. Contacto a los jardines puede ser suficiente para traer una carrera más para los Padres. 2 en la cuarta, quitándose la blanqueada a San Diego. 3 en la quinta, tomando la ventaja. 1 más en la séptima, ampliando la pizarra. Padres al frente, 6-4. Han anotado 6 de las últimas 7 carreras de forma combinada entre esos dos equipos. Holderman se prepara, lanzamiento del derecho. Y ahora Bogaerts, línea, terreno del jardín izquierdo. Puede ser suficiente para una más para los Padres. Se convierte en fly de sacrificio. Captura la línea Martínez, de regreso al cuadro. Es la tercera remolcada del juego para Xander Bogaerts. Anotando Merrill desde tercera. Par de carreras en la séptima entrada y los Padres amplían la ventaja. Ahora al frente San Diego, 7-4. Capitalizando los Padres, capitalizando Xander Bogaerts una y otra vez. Hacemos esta referencia. Corredor en tercera base y menos de 2 outs. Por cualquier vía hay que traerlo al plato. Y por cualquier vía viene Steven Vogt a dar las gracias también a su lanzador. Se va del juego Colin Holderman, dejando un hombre de herencia, permitiendo par de carreras. De igual forma registrando 2 1/3 en la entrada. Vamos a una pausa, regresamos en 60 segundos. Cambio de pitcher en Cleveland. Los Padres al frente 7-4 en la séptima entrada. Pausa. Regresamos en 60 segundos desde Progressive Field.
0: La bola se va, se va, se va, se va y se fue.

0: 7 carreras a 4. Padres con ese gran momento en la racha actual es de 5 victorias de manera consecutiva. Hoy San Diego podría ganar su juego número 16. Los últimos 20. Padres, cada victoria les permitiría tener mayor confianza en lo que entramos entonces en esta recta final y buscando afianzar ese último boleto o segundo boleto comodín dentro de la Liga Nacional. Los Padres, ahora el turno será con Luis Rengifo. Cambio de pitcher ahora. El zurdo Tim Herron a la loma. Batea dos manos Luis Rengifo, por lo tanto tiene la ventaja en los porcentajes. 3 cuadrangulares, 31 remolcadas, 2.42 su promedio combinado, tanto con los cerveceros como con los Padres. Lanzamiento por la línea hacia atrás de foul para colocarle en los strikes. Una gran semana para Rengifo y sobre todo el pasado martes, conectando jonrón con bases llenas ante su ex equipo. Firmó con los cerveceros previo al inicio de campaña como una posible solución en tercera. Algunas lesiones, o tal mejor de los rendimientos, lo dejaron en libertad. Y ahora Rengifo se mide en contra de Tim Herron. Lanzan su juego número 50 de la temporada, 360 de carreras limpias en 40 entradas lanzadas a los oponentes, bateándole para 239 en el promedio. 0 con 2 la cuenta aquí para Rengifo, buscando su primer imparable de hoy. Lanzamiento del zurdo, Rengifo lo deja pasar apenas la primera bola. Ponche tanto en la cuarta como en la quinta entrada en las últimas dos actuaciones. Sobre todo el turno que presenta en la quinta, llegando con hombre en posición de anotar. Alcanza en el bat, no cruza el plato. Estamos con la dosis de dos bolas y dos strikes. De ser necesario, tendríamos a un séptimo batedor de la entrada. Es Fernando Tatis en el círculo de espera para los Padres. Cruzando el plato una vez más en múltiples ocasiones. Y Rengifo aquí peleando el turno una vez más en 2-2. Y en lo particular para Rengifo, contabilizando la actividad de hoy, el imparable en tres turnos. Sus números exclusivamente con los Padres. Batiendo para 318. Nada mal para un pelotero que afirmaron los Padres por el mínimo proporcional, puesto que la mayor parte del contrato viene con la responsabilidad para Milwaukee. Ponche abanicando para Rengifo, su tercer ponche del encuentro, y así cae el tercero de la entrada, pero es demasiado tarde. Par de carreras más para los Padres, gracias al doblete de productor de Campuzano y fly de sacrificio de Sander Bogaerts. Cantamos Take Me Out to the Ball Game. Vamos a la parte baja de la séptima entrada en Cleveland. Padres y Guardianes, San Diego en control al frente, 7 carreras a 4.
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0: 8 hits, 4 carreras, solamente 3 limpias, una base, 4 ponches. Michael King se va del juego. 83 lanzamientos, 59 de ellos de strike. El cambio de pitcher es con el zurdo Yuki Matsui a la loma. Tenemos a la voz en español de los Padres. Tenemos a Eduardo Ortega con el play by play. Eduardo y los Padres encaminados a extender esa racha a posiblemente 6 victorias de manera consecutiva.
6: Pedro, gracias. Los Padres tienen 8 como marca este año. Al inicio de la temporada, cuando ganaron 8 juegos en las primeras series, finales de marzo, principios de abril. Y ahora está entrando la parte más importante de lo que ha sido el éxito de los Padres en el pitcheo, su bullpen. Sin demeritar el staff de abridores de los Padres, pero realmente el staff de relevista de los Padres es lo que los ha regresado al primer plano y competir por el boleto a los playoffs. Nos quedan 40 juegos para el calendario de San Diego a partir de hoy. Y amigos, en Petco solo hay 18 fechas más en el Edén del béisbol. Haga sus planes, regresan los Padres para recibir a los mellizos de Minnesota de hoy en 8 días, Interliga, los Twinkies, luego los Piratas para una gira próxima hacia Tampa Bay y a Cincinnati. Aquí está uno de los nuevos pitchers revelación también, luego de sus primeros años dando tumbos en Grandes Ligas, estando sano, ha hecho maravillas. ¿Qué onda, Yuki? Llegó Matsui. En el cierre de la séptima entrada se le empieza a hacer tarde a los Guardianes. Padres gana 7 carreras, 10 hits, un error. Cleveland en problemas, perdiendo 4 carreras, 8 hits sin error. Va a lanzar el oriental. Rola fuerte, segunda base. Juega con el cuerpo en el fildeo. Crony asegura la bola en el bote, en la cintura, y lo saca. Ayer me encontré a Yuki Matsui en un restaurante japonés aquí en la ciudad. Y es muy conversador en su inglés, dentro de lo que él ha aprendido. Y sobre todo con claridad en la amabilidad de relacionarse en la cultura, que para él es algo que tiene mucho mérito. Trata de hablar su español y su inglés en este tercer año en Estados Unidos. Está bateando Brian Rocchio del 4 al 3. Y viene este hombre de Los Gatos, California. Los Gatos está ahí cerca de Campbell, de Prune Yard, en el área de San José, California. Lanza el zurdo para Steven Kwan. El designado ha bateado sencillo y pasaporte hoy, va de 2-1. El globito en zona de foul con mucho mérito en la cobertura porque es el pitcher, pero estaba jugando Machado muy atrás y hacia las paradas cortas, por lo que el lanzador tenía que hacer su trabajo con el guante. Y lo hizo Michael King. Y Michael King tiró 6 entradas. No le alcanza para salida de calidad. No importa. Vamos a ver. Bueno, son 3, sí. Una carrera sucia. De las 4 se va a acreditar la quality start. Pero estuvo tambaleante. Estuvo titubeante. Porque estuvieron sacando contactos sólidos tanto como para 2 jonrones. Pero lo más importante, está encaminando al equipo y puede ganar. Podría ponerse 500 esta noche, Michael, para ponerse 8-8. Y para eso los Padres tienen la mejor parte. La gente de atrás, el bullpen, en los relevistas, que en cualquier momento preparan el escenario para ver a la parca, para ver al gran M&M de los chocolates, Mason Miller. 2 bolas, 2 strikes. Está bateando Kwan. 265 con 2 jonrones. Zurdo. Lanza el zurdo. Alto. Y lo ponen 3 bolas, 2 strikes. Matsui ha tenido, en participación de lo que hoy se le está pidiendo, Holtz, sostener el relevo con la ventaja que le entregan, ha logrado 6 actuaciones este año de Holtz. Es un relevo intermedio que muchas veces ha venido inclusive a tirar más de una entrada y lo ha hecho con éxito. Foul, se amarró. Juan batea en conteo del 3 y 2. Esos relevos de Holtz, que es la estadística, denota el relevo efectivo en los innings del medio. En la actuación de enfrentarse, hoy tiene su relevo 35. Y en los

0: Chase Delauder, el jardinero derecho. Están reportando la taquilla en este momento, la entrada al parque Progressive Field, que está aquí en este complejo comercial deportivo en el centro de Cleveland, Ohio. Estamos hablando de la arena deportiva Jackson, la arena de los Cavaliers, los caballeros de la NBA, ahí donde jugó. Ya sabe usted que desde aquí, nacido en Cleveland, Ohio, LeBron James, creo que va a estar en Filadelfia. Escogió ahora para retirarse tal vez, pero el año pasado tuvo la gran oportunidad y una fortuna de jugar al lado de su hijo con los Lakers. Pica la bola. Buen trabajo de Campuzano, que ha tenido una noche sensacional. Dos dobletes, cada doble es para producir. Metió dos en la quinta, otra en la séptima. Bueno, en las últimas horas se supo que los dueños de los Dodgers, los billonarios del deporte, tuvieron a los Lakers en sus negocios como propiedad por un año y ganaron en esa inversión algo así como 2 billones. Lo vendieron, lo compraron en 10 y lo vendieron en 12 billones, o sea, 1.200 millones. Un elevado, la bola está en el terreno de segunda base. Cronenworth se va metiendo a la pradera derecha, cruzando el corte del césped y logra el out. Chase Delauder, dominado de un hit ahora en 4 turnos. Corre Kwan en primera base. Ya tiene 2 outs Yuki Matsui. Y va a batear el dominicano Ángel Martínez. Viene por sangre. Busca su primer hit. De 3 nada. Rolling para doble play en la primera entrada. Y un ponche en la tercera. Martínez en los 242 de porcentaje. Ha sacado la bola del parque 12 veces. Con bateador derecho está profundo frente a la barda del left field. La paradera defensiva que usted sabe en los últimos innings hace el cambio. El manager Craig Stemmen en su año de novato. El dirigente de 42 años. Allá viene Chase Bowen. Jace Bowen. Jace adelanta. Pero el shortstop está mejor en el territorio del fly. Se mete de espaldas al jardín izquierdo. Sander Bogaerts para capturar. Fly al 6. Son los cambios que vemos constantemente para proteger ventajas. Ahí está la defensa de los Padres con el juvenil rápido. Nativo de esta tierra, está jugando en casa prácticamente, él es de Ohio. Jace Bowen ingresó al juego en defensa. Yuki Matsui cuelga un 0, retira en 4. Luce bien en la séptima. Los Padres se mantienen arriba. Y el relevo de los guardianes de Cleveland haciendo malabares para sostenerse. El manager Steven Bott, que los ha llevado a playoff los últimos 2 años, han ganado la división central de la Liga Americana. Los tomó el primer año. Venía de ganar la tercera posición en la división central, pero los ha hecho campeones de la central 2024 y 2025. Esta es la séptima entrada que termina. Los Padres 7, Guardianes de Cleveland 4.
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0: Hoy tiene Fernando home run en la quinta entrada. Va a batear Jake Cronenworth. Padres ha conectado dos bombazos. El home run de Fernando y el home run de Tatis. Después del de Xander Bogaerts en el cuarto inning. Un elevado, se va pronto Cronenworth en un palomón altísimo y profundo que toma terreno hacia atrás Chase DeLore. Y es para el segundo out. Fly al 9. Tim Herring, Herring, H-E-R-R-I-N y latina, es Herring. Herring como que me hace recordar a Paul Herring. ¿Se acuerda de Paul Herring? Con G al final. Aquel jardinero, Pablito le decían porque hablaba muy buen español, tejano. Era de Houston. Recuerdo su familia, se casó con una dama de Honduras. Paul Herring, que jugó en los Potros de Invierno. Aquellos años de Don Arcadio Valenzuela, cuando los Potros de Tijuana en invierno usaban los colores de los Astros de Houston. Sale Steven Vaught y va con la grúa. Va a traerse un sexto brazo en este, el octavo episodio. Tenemos la taquilla, va a traerse un brazo derecho para el turno de Manny Machado. No quieren salirse del juego, están a tres carreras de distancia. Los Guardianes detrás de los Padres, es la octava entrada. Y Machado, que está de 4-1 en su juego hasta el momento, va a enfrentarse a un nuevo brazo fresco del bullpen para darle la bienvenida. La taquilla se reporta, nos reporta la oficina de boletos del Progressive Field. 35,726 aficionados, superior a el promedio que tienen los Guardianes este año. Hoy vinieron 35,726 fanáticos. En nombre de Padres, Guardianes y Major League Baseball, gracias a la concurrencia. Matt Festa, Matt de Mateo, Matt Festa con F. Viene al relevo por Tim Herring, pitcher número 6 de Cleveland. Bueno, está la gente cantando. Hay un gran ambiente musical en todos los eventos masivos, en las arenas, en los parques. Y es que aquí está el Salón de la Fama del Rock and Roll, que ayer visité una vez más, he ido muchas veces, gracias a Dios. Me encanta la música, pero además la cultura musical. No tanto del rock, pero claro, los clásicos los conocemos y nos gustan, pero en este año, en septiembre, el próximo mes, como mencionábamos allá con Chamo en la transmisión en San Diego, es la gran historia que va a ingresar Celia Cruz para nuestra cultura, para nuestra raza, para nuestra comunidad latina. Tiene un gran significado. La guarachera número 1. Una leyenda. Está bateando ya. El turno, Manny Machado. Lanzamiento de Festa. Lanza y Machado dirige la bola entre primera y segunda. Va de hit. Segundo incogible para el ministro. Batea Machado de 5-2. Así le da la bienvenida a Festa. Números de Festa en esta campaña que está debutando en la serie. Hoy contra los Padres. A Festa lo vimos hace rato en contra de San Diego. Lo que ha sido su trayectoria. Viene a batear con corredor inicial y es para Ty France. David Festa. Recordemos a ese lanzador, es el mismo apellido, pero no son parientes. Este es Matt, de Matthew Festa, italiano el apellido. Y ha lanzado ya muchos años, Matt Festa. Ahora tiene 33 años, es italiano de Brooklyn. Lanzamiento, bola, la segunda, Ty France. Hoy tiene sencillo y doblete, más una base por bola. Buena noche para él. De 3-2, una anotada. Lanza el derecho de Brooklyn. Foul, la pelota hacia atrás. Serpentinero nacido el 11 de marzo de hace 33 años. Y su carrera ha transcurrido con varios uniformes. A él lo conocimos en el 2018 cuando enfrentó a los Padres por primera vez estando con Marineros de Seattle. Lleva 7 años en Grandes Ligas. Lanza el derecho, Festa para Ty France. línea poco atrasada, la bola va abriendo mucho, lejos del terreno y golpea la red, la malla protectora de los fanáticos en la parte final de la pradera derecha rumbo al poste, el poste de foul. 2-2, en Festa este año, Festa ha lanzado en total 51 relevos, 2 victorias, 3 derrotas, tiene alto el promedio, 4.22 de efectividad, en 49 entradas, ha ponchado 53, con 15 bases. Lanzamiento y después del gran batazo, el chocolatazo. Se lleva a Franz y aquí acaba el inning. El tercer out después de un sencillo de Manny Machado. Los Padres, por cierto, atacando en la estadística. 7 carreras, 11 hits, un error. Cleveland, 4 carreras, 8 hits, sin error. 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Los Padres volando alto en el territorio de Cleveland, Ohio. San Diego 7, Guardianes 4 carreras.
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0: Bien, Gaylord Perry, Dave Winfield, Dave Roberts, Charles Nagy, Austin Hedges, Chris James, Joe Carter, Carlos Baerga, quien saludamos hoy, Carlitos, el segunda base de Bayamón, Puerto Rico, está en la radio en español de los Guardianes, Sandy Alomar Jr. y Roberto Alomar, cuando fueron aquí compañeros los dos hermanos Alomar. San Diego fue triple A en los años 40 de los Guardianes de Cleveland. Esa es la relación que vemos en Padres TV. Este es el cierre del octavo inning en la loma. Brazo derecho es Jeremías. Al primer lanzamiento, Nathaniel Lowe, quien lo para, encendido el hombre desde que llegó de Cincinnati de refuerzo la semana pasada. Línea, la pelota va fuerte al jardín central derecho, el recorte en el fondo del parque, un lanzamiento alto de Jeremiah Estrada, la pelota está rodando a terrenos de Tatis, pero Nathaniel Lowe tiene la experiencia para salir en la media luna haciendo el corte hacia segunda sin abrirse mucho, y va a entrar barrido a segunda seis, doblete. Así saludan a Jeremiah Estrada. Jeremías recibe una tabla de dos esquinas y le tocan la puerta. Padres 7, Guardianes 4, cierre del octavo inning. Aquí se quedó a vivir, aquí fue triunfador como manager, pero yo lo vi jugar en los años 70 en el Jack Murphy con los Padres a Mike Hargrove. Esos años era primera base, le decían el Rain Man, así como también después le pusieron un apodo del béisbol muy tradicional o repetido cuando el pelotero tarda mucho en hacer un lanzamiento cuando es pitcher o cuando tardaba mucho, ya no, porque ahora sí lo penalizan con el cronómetro si se queda fuera del cajón de bateo, le cargan strike. Lanza Jeremiah Estrella para el australiano australiano Travis Bazana con doble Z. B labial, Bazana. Segunda base. Bateo de tres. Nada, Bazana, zurdo. Corredor en segunda, sin out. Estrada en relevo a Yuki Matsui. Yuki tiró la séptima. Lo hizo muy bien. Sacó en cuatro bateadores con un pasaporte. Le decían el hombre lluvia. Rain Man. A Mike Hagro, porque tardaba una eternidad, se acomodaba los guantines, se salía, paseaba. Todas las famosas manías que tiene un pelotero. Viene el envío y acaba con él. Se recupera Jeremías Ramiro. Lo ha ponchado con ese disparo en tenedor que clava completamente a los terrenos de la mascota, casi rozando el terreno. La pelota, pero lo salva de aire Campuzano para hacer este el primer out. Ponche. Bazana de cuatro, nada, dos chocolates. Viene a batear Ángel Genao. Y en el pitcher que después le comentaba, también se conoció como su apodo, el Rain Man, Andrés el Gigante. Nuestro buen amigo Andy Benes de Evansville, Indiana. Su hermano lanzaría con los Cardenales, Alan Benes. Y los Cachorros también al final. Una bola sin strike que está bateando Genao. Un hit en tres turnos. Les decían el Rain Man porque desesperaban al resto de su equipo, a los manes, a los coaches. Se tardaban mucho en soltar la pelota cuando eran pitchers. Y Andy Benes tardaba mucho en lanzar entre pitcher y pitcher. Y Mike Hagro, cuando era pelotero en esos años 70, le pasaba lo mismo desde su dimensión de bateador. Lanzamiento de Estrada. Foul, pelota hacia atrás. Padres gana por 3. Se hace tarde para Cleveland. Mañana, 4 de la tarde, 10 minutos. El juvenil Genao llegó aquí con notas importantes, sobre todo de las granjas de los Guardianes, donde empezó su carrera profesional. Genao con G es su apellido. Y ya tiene un nombre importante que lo siguen todo República Dominicana. Saludos cordiales, hermanos quisqueyanos. Ángel está en su año de debut. Se llama Ángel Luis. No es Luis Ángel, sino a la inversa. Ángel Luis Genao, 22 años de edad, los acaba de cumplir el 19 de mayo. Pelotero súper rápido. Mide 1.80 y esbeltez de 68 kilogramos. En la actuación que ha tenido Genao profesional, este dominicano viene de doble A y triple A este año. Lanzamiento, batazo de bota, es al segunda base. Cronenberg va con la jugada, el tiro es abierto. Se le cayó la bola en el guante, dice el umpire, en primera base a Ty France. El tiro era a tiempo. Safe en primera base. ¿La van a retar o no? Vamos a ver qué dice Craig Stemmen con los coaches del video. No la va a pedir, están de acuerdo. Fue safe. Ángel Genao, quien lo dicho. El hombre vuela. Sí, se le salió la pelota del guante abriendo el compás detrás de la almohadilla. Fue a fildear. Ty France no se despegó de la base. Lo que pasa que la bola no entró al guante para contenerla lo suficiente y ser considerado out. La carrera de Genao ha ganado. Genao ha ganado. Ay, de esas nuevas fórmulas del buen humor. Chamo, ¿dónde estás para presentarme? Momento de buen humor. Genao ha ganado. Imagínense nada más. Avanzó a tercera Nathaniel Law. Y esta forma le da en la octava entrada la oportunidad a los Guardianes de traer a batear la carrera del empate. En problemas, Jeremías Estrada. Veamos la estadística oficial. Le tocaba batear a Petey Helping. Y van a traer al refuerzo que adquirieron de los Angels, Joe Adell. Adell, agente libre después de esa temporada. Estamos viendo a Sandy hablándole al oído a Ángel Genao en el corredor. Error de segunda base. Y ahora tenemos dos errores en el juego. Los dos son de los Padres y de los medios del infield. Error de Bogart, su octavo en la sexta entrada. Todo listo. Está bateando Adell. Adell que este año robó cámara porque estuvo en el jardín derecho y robó en una entrada, en un juego quiero decir, en un juego tres jonrones. Poco poco visto. La mayor cantidad estando atrás en el score lo tienen los Dyers. Y aquí viene un disparo descontrolado de Estrada. Va a traer carrera. Anota Nathaniel Lowe desde la tercera base. Tras el error, un wild pitch que abre la puerta. Y esto cierra el juego. 7-5. Sigue siendo la carrera del empate. El bateador, el emergente, Joe Adell. Parece que ese disparo rompiente fue muy pronunciado. Poco pudo hacer Campuzano bloqueando con el cuerpo. La bola le rebota en el hombro derecho. Error del 4 y luego wild pitch. Avanza. El hombre de tercera anota. Y el de primera se va a segunda. Genao está en posición anotadora. Y bateando de emergente por Petey Halpin. Joe Adell son los movimientos en esta octava en la estrategia del manager Steven Bott. ¡Qué lío, señores! Un swing puede empatar el juego. La temporada de Adell de refuerzo. Lanza picado otra vez, Jeremías. Trata de mantener el tenedor lo más bajito posible, pero se le está yendo muy pronunciado, picando en la tierra. Adell con Cleveland lleva 9 juegos. Batea 152. Con Cleveland ha pegado 2 cuadrangulares. Con los Angels trajo 16 jonrones ya bateados. Ha producido 4 con Cleveland. Dejó 62 con Anaheim. Lanza y el emergente es ponchado. Se mantuvo siempre bajito y acaba con él Joe Adell. De manera combinada en toda la temporada entre Angels y Guardianes, batea 2.32. ¡Wow! ¡Qué rotación vemos! La colocación bajita en el picheo. Abanicó en blanco todo. Lleva 18 jonrones y 66 remolcadas. Buenos números para ponerse en vitrina como agente libre. Un respiro tremendo. 2 ponches ha dado Estrada y ahora le parte el bate. Sale la madera, sale la pelota arrastrada al segunda base. El bate pasa al pitcher. Entra rápidamente Cronenworth. Y a Patrick Bailey, el receptor bateando zurdo, lo dominan también. Bailey de 4, nada, muere. Jugada 4-3, no pudo el emergente Adell. Un wild pitch acercó a los Guardianes. Carrera importante, todas cuentan. Se cierra el juego un poco más. Le queda un turno solamente a Cleveland. Los Padres se han colocado a 3 outs de extender la racha ganadora. Van por la 6ª victoria consecutiva esta noche. Nos vamos a la 9ª entrada. San Diego 7, Cleveland 5.
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4: En la defensa cubriendo jardín izquierdo y quedó vacante el jardín central, por lo que el jardinero izquierdo original en el juego, el dominicano Ángel Martínez, pasa a cubrir el jardín central. Joadel en el izquierdo, Ángel Martínez, jardín central. Sigue en el jardín derecho, Chase DeLaurel. Novena entrada. En la loma se mantiene Festa. El relevo desde la entrada anterior. Y le da la bienvenida aquí Jackson Melo. En cuenta de una bola, un strike. Alto fly al jardín derecho. Territorio de The Lauder. Se quedó con la pelota. Hoy Merrill discreto. Merrill ha estado en gran jugada defensiva, como todos los días, y ofensivamente de tres nada. El primer out de la novena entrada. Fly 9. Viene a batear Campuzano. El receptor, 2 dobles hoy. Llegó el hombre a 11. 3 producidas. Le dan a Campuzano 23 en el año. La novena entrada la cerrará Cleveland con 9º, 1º y 2º en el aire. Lanzamiento, línea de Campuzano, tremendo contacto al jardín derecho. Corre de Lauder y de Lauder, yéndose a la raya, se lleva la bola de aire con tremenda zancada. Siempre en visión de la pelota, a la altura de los ojos, la línea, no hay duda. La encontró y no la perdió. Se fue de frente tras ese trayazo. Línea al 9. Campuzano y 2 outs en la novena entrada. El relevo de Matt Festa continúa. Festa tiene un sencillo que le dio Machado, el primer bateador. Ahora ha enfrentado 4 y ya tiene una entrada completa en relevo. El lado del anterior y 2 en esta novena. Turno para Gavin Sheets, el designado, colocado 7º. De 4 nada. En la rancherita de Ensenada, saludos cordiales los amigos del béisbol de los padres. Dani Bonino ya se reporta, estará en su cumpleaños celebrando en Parque Petco en este mes de agosto. Te va a tocar ver a quién, Dani. A Minnesota, ¿no? A los Twins. Y a propósito, el regreso de los padres a casa, va a ir toda la familia Bonino López. Saludos cordiales y que disfruten de este fin de semana celebrando a los hermanos Bonino. Lanzamiento, línea fuerte. Gavin Sheets conectando por toda la raya. La bola pasa a Nathaniel Lowe. El recorte rapidísimo desde el jardín derecho con la fuerza que llevaba la pelota. El jardinero recibió pronto el contacto al levantar. Y Gavin Sheets tiene que conformarse con largo sencillo. El hombre iba a mitad de camino, casi a segunda. Regresó a tiempo, bien guiado por David Macías, el coach de los padres en su 4º año. Dirigiendo el tráfico, el venezolano mexicano, nacido en Texas. Y entra ya la oportuna estrategia, buscar velocidad por Gavin Sheets. Con 2 outs, corredor emergente por los padres. Salmon Song, el novato de Corea, toma el lugar de Gavin Sheets. Y Salmon Song acaba de... ¡Oh, oh! ¡Lo prendieron fuera de base! Apenas se acomodaba la gorra, el casco, y el pitcher Matt Festa lo quemó. ¡Pick up! Le tiró la bola al primera base Nathaniel Lowe y nunca pudo regresar. Este es el segundo parpadeo en una semana. Corrió muy mal las bases de segunda a tercera, estando en los padres perdiendo en el score, pero van a pedir la revisión. Vamos a ver si tiene razón el cuerpo técnico de los padres. Le dijeron a Matt, a Craig Stemmen, el manager, pídela. Pídela porque fue safe. En el regreso, Salmon Song Corría de segunda a tercera en intento de robo, perdiendo los padres. Y fue el out número 3. Y estaba bateando la gente de la fuerza de los padres, la mitad de line-up. En fin. Y eso fue desde luego una reprimenda del cuerpo técnico para el novato de 29 años. La jugada está en revisión. Vamos a ver si la gana o la pierde Craig Stemmen. Si la gana, se queda safe. San Munson, el corredor emergente por Gavin Cheats, lo trajeron con el propósito de su velocidad, buscar anotar. Y el turno es de Xander Bogaerts, que hoy tiene home run y fly de sacrificio para 2 empujadas con el home run y una más con el fly. 3 RBIs que le dan 45 a Bogaerts ya. El umpire de primera marcó el fuera. Vamos a ver, la jugada sin revisión no parece ser fácil en el comando central. Si no encuentran evidencia para revertirla, será out. Ahí viene el fallo, que dice el umpire. No encontraron evidencia contundente. Y se confirma el out. Así que se debe sentir fatal. San Munson entró a correr y lo queman. Allá va pues moviendo la cabeza en señal de desaprobar lo que le acaba de suceder consigo mismo. Un error mental de novato, no hay duda. Los errores mentales se pagan más caro que los errores físicos, lo hemos dicho muchas veces. Y aquí está una de esas. Tomó muchas libertades, no estaba muy alerta del movimiento del pitcher. El umpire de primera, Adam Hamary marcó el out. Este es el grupo de umpires de Tad Tischner. Acabó la novena para los padres. Un sencillo de Gavin Cheats y es todo. Nos vamos al cierre del noveno inning. Recuerden que al regresar los padres tienen promociones. En agosto 24 es lunes. 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El bobblehead de Jackson Merrill se llama el bobblehead. Merrill Robbery. El hombre que roba jonrones. Los padres, 7. Los guardianes, 5 carreras.
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4: En lugar de Campuzano y en el montículo, Bradley Rodríguez. Hay problemas con el pitch com. Lo hace saber al dugout de los padres que está por la primera base. En tanto que el bad boy está preparando el equipo técnico y el umpire principal está también tomando nota antes de que empiece el relevo. Bradley Rodríguez, el chamaco de 22 años de edad, de tremenda pedrada. Ya va el bad boy a entregar ese nuevo equipo técnico. El umpire de home play es Shane Liebensparger. Hoy llamando a la zona de strike. Bradley Rodríguez, el hombre de los espejuelos deportivos, se está preparando ya con su nuevo implemento para comunicarse con el receptor. Y aquí está la conversación de venezolanos, pitcher, catcher y bateador también de Venezuela, Brian Rocchio. Rocchio va a batear por cuarta vez. Le parqueó la pelota tras la barda del jardín derecho en el tercer inning a Michael King. Michael King va ganando el juego. San Munson se va a quedar en el rol de bateador designado si llegara a batear. Lanzamiento, y es que estamos amigos en las postrimerías, Los estertores de la noche llegan a Cleveland. Señoras y señores, agárrense de las manos, porque esta es la novena entrada en su cierre y es la última oportunidad de Guardianes. Lanza Rodríguez, abanica Rocchio, Fermín de catcher. El segundo try. Cleveland necesita héroes, necesita dos carreras para empatar, tres para ganar. Los Padres a tres outs de la victoria. Este año Cleveland ha ganado tres juegos en forma walk-up. Rola por la línea. Buena la bola. Pasa Ty France. Arriba de la almohadilla. La bola rebota en la base de las gradas. Va rápidamente Cronenworth a la asistencia. Viene también Fernando Tatis desde el fondo. Hasta segunda. Brian Rocchio lo hizo doble. Y en el cierre de la novena entrada, los Guardianes amenazan con levantarse en armas sobre el bullpen de San Diego. Los Padres a tres outs de extender la racha, seis victorias consecutivas. Los Padres han ganado 18 series en el año. Acaban de ganarle a Houston y al poderoso Milwaukee, que le pegó a los Dodgers ayer. Los cerveceros están en Los Ángeles por cuatro juegos. Viene a batear Steven Kwan, el designado primero en el orden. Hoy tiene base por bolas en la primera y en la séptima, y dio sencillo en la tercera. En ese inning le dieron cuatro hits, incluyendo un home run a Michael King, y le sacaron dos carreras. La afición se calienta. Los fanáticos Guardianes piden el regreso. Listo Bradley Rodríguez. Disparo. Strike, pero Juan no está de acuerdo y va a aplicar el sistema del desafío al umpire. Quiere que en el ABS sea bola. Ahí viene el resultado. La perdió. Tenía razón. Se confirma que era strike del umpire Spansberger. Posición anotadora para Cleveland. Juan batea zurdo. El pitcher es derecho. El cuarto lanzador de los Padres hoy. Abrió Michael King. Ha dejado la posibilidad de una victoria para su récord. Tiró seis entradas. Ocho hits. Cuatro carreras. Tres son limpias. Regaló una base, ponchó cuatro. La temporada la dejó en 3.41 de efectividad. Listo, Bradley Rodríguez lanza. El residente de la Florida, bajito y afuera. Bola la segunda después de Michael King. ¿Qué onda, Yuki? Matsui tiró. Un relevo efectivo. Un inning completo. Un pasaporte y nada más. Jeremías Estrada acaba de lanzar la octava. Lanza aquí el venezolano. Batazo flojo. Bote saltos. Arranca el cordero a tercera. Espera Bogarts. Va el tiro a primera. Y lo sacó. 6-3 retirado Steven Kwan. El contacto fue delante del corredor, por lo que ha sido lo rescatable dentro del turno de Kwan, que lo logró mover. En tercera, Brian Rocchio. Steven Kwan, un hit. En tres oportunidades más dos boletos. Los Padres van por dos outs. La primera campanada se ha escuchado. Con ventaja de dos carreras, el que termine el juego puede salvarlo. En el turno, DeLauder machuca la bola de foul. Está jugando jardín derecho en su año de novato. Debutado este hombre con muchas lesiones. En las ligas menores se fracturó un tobillo. Este pelotero lo debutaron en playoff los Guardianes el año pasado, en octubre. Ya había terminado el rol regular, de las pocas historias, como Raúl Mondesi. Lo recuerdo porque en aquella serie mundial con Kansas City, lo promovieron al hijo de Mondi y debutó en una serie mundial. Historia de playoff para un pelotero que regularmente, cuando es novato, no ve luz en el camino estando su equipo en playoff. Cero bolas, dos strike, corredor en tercera, cuidado, el bateador es el empate. Padres 7, Guardianes 5. 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Lanza Rodríguez, filoso, un medio swing certificado que es completo. por el umpire de tercera en la línea. Lo ponchó. Tirándole. The Lauder. Se tiene que quedar con un hit ahora en 5 turnos. Los Padres van por el 27 y el final se acerca ya. Lo estamos esperando serenamente. La llamada final es para Ángel Martínez. Aquí está el de la familia Martínez de pelotero, su padre, su primo en Grandes Ligas. Batea el hombre zurdo y abanica el primer strike del venezolano. Los Guardianes tienen aquí la estampa de esas columnas, símbolo de la ciudad que unen el puente. Frente al estadio, Ángel Martínez, bateando 241. Lanzamiento número 1 de uniforme, bateando zurdo y strike el segundo. La jugada clave ha sido definitivamente el ataque, the play of the day. Cuando los Padres han logrado remontar, le dieron la vuelta, perdían 3-0. En la quinta entrada vino el ataque furioso de los Padres con 4 imparables, su segundo jonrón de la noche, el de Tatis de hoy, el número 13 del año. El jonrón de Tatis empataba y la carrera de la diferencia vino con un doblete de Campuzano que produjo 2. Ahí se fueron arriba 5-3, ahora ganan 7-5. Puede ser el final. 1-2, lanza Rodríguez, alto y afuera. Gavin Williams por segunda vez en la temporada no pasó de la quinta entrada del hombre. Hoy se fue con 4 1/3, no llegó al quinto completo. 2 bolas, 2 strikes. Está de pie la multitud, 35,000. Casi el tope, casi el lleno. Lanza, lo dejó parado y se acabó el juego. ¡Vámonos! ¡Ponche! Bradley Rodríguez ha logrado el rescate. Ganan los Padres 7-5 y la racha continúa viva. 6 victorias consecutivas. La bandera venezolana, pitcher, bateador, Rodríguez, Fermín, han logrado cerrar la puerta y dejar en el camino a los Guardianes en su casa. Padres continúa caliente. Han logrado la victoria 66, 57 en contra. Ganan el juego 7-5. Para Cleveland caen el récord a 58-64. Campi, Campi, Campuzano merecen también mención honorífica. 2 dobletes, 3 producidas. Parte de la ofensiva. Hoy monumental, los Padres viniendo de atrás. 7 carreras, 12 hits. 2 errores que pasan a segundo término. El resultado es lo más importante. Se ganó el juego. Cleveland pierde 5 carreras, 10 hits. Sin error. Bradley Rodríguez alcanza, amigo, la estadística del salvamento. Y eso protege la ventaja que le dejó Michael King. Para Michael King, récord de 8-8. Gavin Williams cae en récord de 7-6. Primer salvamento de Bradley Rodríguez. Hay que felicitarlo en este relevo que estuvo realmente interesante porque le abrieron con doble cuando Cleveland necesitaba tráfico. Lograron de Rocchio un tubey. No pasaron de la tercera base. 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Es en conjunto la ofensiva. Lo que hemos visto, lo más destacable para el plan estelar. Encabezada pues por Campuzano en la producción. 3 carreras de Campuzano. Sander Bogas carga con 3 carreras más. Y el jonrón de Tatis hacen las 7 carreras. Ahí las banderas de Latinoamérica, de Aruba, de Puerto Rico y de Dominicana cargaron a los Padres hoy. Pizarra final, 7-5. Mañana será el juego donde los Padres pueden asegurar la serie inclusive. Para mañana van a enfrentar a Joey Cantillo. Cantillo le dicen en inglés, es hawaiano. Lo conocimos en Liga Menor de los Padres. Pitcher zurdo. Los Padres no tienen pitcher probable. Se especula que sea Randy Vázquez una vez más en la actuación en el montículo cubriendo esa vacante. Y para el juego del domingo, Tanner Bibee. Bibee es pitcher derecho con récord de 4-12. Está ya en la marquesina anunciándose en el Progressive Field a Casey Mize de los Padres para el juego final. Mañana es 4 de la tarde con 10 minutos, 4 y 10, las 7 y 10 de la noche en Cleveland. Para el domingo, media mañana a las 10:40 el juego dominical y nuestra despedida de esta, la tierra del rock and roll, Cleveland, Ohio. Pizarra final a continuación, el resumen de este juego con los detalles y los pormenores de toda la jornada en Marquesinas de Grandes Ligas hoy viernes 14 de agosto. Los Padres suben en Interligas, mejorando contra la Liga Americana, 23 victorias, 14 juegos perdidos. Cleveland se pone 19-21 y mañana hay otra historia. Esta, la de hoy, es la sexta victoria consecutiva de los Padres contra Guardianes desde los últimos años. Ahora tienen dominio. Los Padres han ganado a Cleveland 15 juegos en las últimas 29 confrontaciones, uno arriba de 500. Llegaron hoy parejitos, tenían 14 y 14 en todos los tiempos. Padres ahora tiene dominio sobre Guardianes. Estamos hablando que esta es la séptima vez en la historia de Interligas, séptima visita de Padres a Cleveland. Han sostenido ahí 6 series en las anteriores. Los Padres han ganado 2, han perdido 3 en este parque y han dividido 1. Eso es para efecto simplemente de la rivalidad particular Padres contra Guardianes. Acompañen enseguida a Pedro Gutiérrez al resumen. Soy Eduardo Ortega Díaz. Sean felices, amigos aficionados. El juego de pelota termina en este escenario de 33 años, un parque íntimo, cercano al terreno. Es acogedor y vienen fuegos artificiales. Enseguida la bulla con música a otro nivel de rock and roll por la sede del Rock and Roll Hall of Fame, donde la guarachera Celia Cruz tendrá su nicho para siempre. Ahí vivirá la grandiosa Celia Cruz. En septiembre la ceremonia gala será en Los Ángeles. Y ya veremos cuando usted visite el Salón de la Fama, de los pocos talentos con categoría y mención honorífica por ser ella pionera de su género, no rock and roll obviamente, pero sí una leyenda de la música en su género y bandera de Latinoamérica, para todos sentirnos orgullosos de ese gran acontecimiento. Ganaron los Padres, amigos, la racha buena sigue. 6 victorias al hilo, 7 carreras a 5 en territorio de Liga Americana. Buenas noches y hasta mañana a las 4 de la tarde. Volvemos.
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4: Casi el tope, casi el lleno. Lanza, lo dejó parado y se acabó el juego. ¡Vámonos! ¡Ponche! Bradley Rodríguez ha logrado el rescate. Ganan los Padres 7 carreras a 5 y la racha continúa viva. 6 victorias consecutivas.
11: Ya lo ven los Padres sumando en un total de 16 juegos ganados. De los últimos 20 celebrados, con eso los Padres se han colocado 9 juegos arriba de la marca de 500. Récord de 66-57. Gracias a la victoria de hoy, 7-5. Y así la ventaja en la serie inicia para los Padres, capturando el primero de los 3 encuentros. Extendiéndonos en el 2024, los Padres han ganado 3 juegos consecutivos aquí en Progressive Field. La victoria para los Padres, 7-5 en la apertura de la serie aquí en Cleveland. Servidor Pedro Gutiérrez, un placer estar con ustedes en el resumen de hoy. La historia del encuentro y todo aquello que vivimos desde el primer lanzamiento hasta el 27. De igual forma, dando el recorrido por el resto del mundo de las mayores para esta jornada celebrada hoy viernes 14 de agosto, donde los Padres hoy derrotaron a Guardianes 7-5 frente a 35,726 testigos desde el juego número 123 de la temporada para los Padres de San Diego. Iniciamos hoy por parte de bateo de los Padres, hoy contribuyendo con jornada de par de hits y una carrera anotada, tanto Manny Machado como Ty France, al igual que Jake Cronenworth, pero gran día le pertenece a Luis Campuzano. 2 dobles, 5 turnos con 3 carreras producidas. Sander Bogart también agrega 3 remolcadas, incluyendo su cuadrangular número 11 de la temporada. Fernando Tatis, jonrón solitario número 13 del año. Jackson Merrill en blanco en 3 turnos, aporta para los Padres, anotando par de carreras. El apoyo y para el picheo de los Padres, Michael King de calidad, 6 entradas, 8 hits, 4 carreras, pero 3 fueron limpias. Una base y 4 ponches. El bullpen hoy, 3 entradas, el daño mínimo 3 entradas de una carrera para preservar una ventaja y asegurar el triunfo para los Padres, que hoy ganaron 7-5, diferencia de 2 carreras, sin utilizar a Adrián Morejón, sin utilizar a Mason Miller. Por lo tanto, los Padres, a los brazos estelares del bullpen por parte de San Diego, nos otorgan con la combinación de la jornada de ayer 2 días por completo de descanso, después de que ayer los Padres tuvieron inactividad. Tanto que por los Guardianes, Gavin Williams inicia bien, finaliza pésimo. 4 1/3, 7 hits, 5 carreras que fueron limpias, 4 bases, 5 ponches. El bullpen hoy contribuye para un total de 4 2/3 de 2 carreras admitidas. El bateo, Nathaniel Lowe conectando su jonrón número 14 de la temporada. Brian Rocchio, el número 10. Rocchio también conectando 2 imparables, agregando un doble. Nathaniel Lowe con 2 producidas en una jornada de 3 hits y 2 anotadas. Entonces, para Steven Kwan también agregando 2 bases, un imparable en 3 turnos con 1 carrera anotada. Con eso la victoria para Michael King, su récord en 8-8. Derrota para Gavin Williams, su marca en 11-7. Bradley Rodríguez, muchas felicidades. Su primer salvamento en Grandes Ligas. Juego celebrado en 2 horas, 49 los minutos de duración. Estrella del juego hoy, bateo de los Padres, 2 dobles, 3 remolcadas, Luis Campuzano, no hay duda alguna. El picheo hoy, Bradley Rodríguez, cerrando el encuentro, cierra la puerta en la 9ª entrada, para así entonces seguir el out, finalizar con el out 27 y conseguir su primer salvamento en Grandes Ligas. Luis Campuzano y Bradley Rodríguez lucen hoy como las figuras estelares de esta jornada. Padres, récord 66-57, 9 juegos por encima de la marca de 500. Otros frentes, bueno, particularmente lo único que influye hoy para los Padres es el de los Diamondbacks, tanto que Arizona blanquea a los Bravos 2-0, de momento que solamente el standing en este instante, con la victoria de los Padres, inactividad hoy por parte de los Phillies. Por lo tanto, San Diego tiene un juego de ventaja por completo sobre los Diamondbacks y sobre Filadelfia, por lo que es el segundo comodín. Ganaron también los Cachorros. Padres se mantienen entonces 6 juegos detrás de los Cubs por el primer comodín, en tanto que el empate existe entre Diamondbacks y Phillies por el último wildcard. Solamente por la perspectiva del oeste, los Padres con la victoria reducen un poco la ventaja de los Dodgers por el liderato divisional. Se coloca en 7.5 juegos detrás de Los Ángeles. Está arrancando la actividad en Lomas Jardín. Dodgers y los Cerveceros iniciando la actividad entonces 0-0 en la primera entrada. Vamos a hacer nosotros una pausa. Cuando estemos de regreso, tenemos lo mejor del encuentro. Tenemos el resumen de hoy. Padres de San Diego, Guardianes de Cleveland, y la victoria para los Padres, 7-5 para los Padres. Esto representa extender la racha. Son 6 victorias de manera consecutiva. Una pausa. Regresamos con más en Pizarra Final.
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1: Carreras. Así, iniciamos con el resumen del juego y lo mejor de hoy. Padres en contra de los Guardianes. Por esta parte, la segunda entrada, cuando un cuadrangular de Nathaniel Lowe colocó a los Guardianes con la ventaja mínima, una por ser el primero de los dos cuadrangulares que hoy vino a permitir Michael King.
2: Con otro equipo otra vez, lanzamiento, palo por el izquierdo, levanta la bola, Michael King se equivocó y ha dejado un lanzamiento caramelo que saca por el prado izquierdo Nathaniel Lowe con su home run número 14. Se rompió el hielo, Cleveland se sube al marcador. Lowe en su octavo juego con los Guardianes, su segundo cuadrangular bateado ahora en Liga Americana.
1: En tanto que de nuevo por la ruta del cuadrangular, los Guardianes amplían la ventaja en la tercera entrada. Ahora fue el venezolano Brian Rocchio quien da jonrón solitario.
2: El pasado invierno, lanzamiento, palo por la derecha, la va a sacar de línea con todo por el right. Rocchio la botó por el right field, por dentro del poste, muy cerca de la línea. Jonrón número 10, empujada 51, dos bombas, Michael King en entradas sucesivas. Eso pesa. 2-0 ganando Guardianes.
1: Pasando entonces ese mismo tercer episodio, un sencillo productor de Nathaniel Lowe amplía la ventaja al frente 3-0 para los Guardianes. Pero la respuesta de los Padres llega en la cuarta entrada. Corredor a bordo y dos outs. El turno mal se presenta ahora para Xander Bogaerts.
2: Ahora le comento, lanza, le tira Bogas, levanta la bola, va con todo y la va a sacar al último piso, al pie de la pizarra, por el left field, se va, a la calle, bogey, bogey, ra, ra, ra, vuelve a su territorio de Liga Americana, home run 11 del año, anota por delante Jackson Merrill, San Diego, Xander Bogaerts, los Padres cierran el juego, 3-2.
1: Pasando entonces a la quinta entrada. Los Padres una vez más por la ruta del cuadrangular. Ahora Fernando Tatis Jr. da jonrón solitario y el juego en un parpadeo viene a empatarse a 3. Los Padres vienen de regreso en esas acciones.
2: Está bateando Fernando Tatis. Juego de una carrera. Primer picheo. Gavin Williams para Fernando Tatis. Que nadie se mueva. Esa pelota, amigos, surca los vientos en mayor distancia que la anterior. A la calle. Tatis. Ahí viene anotando la carrera del empate. Juego nuevo, jonrones consecutivos en entradas cuarta y quinta sobre Gavin Williams.
1: Con el juego empatado entonces a 3, los Padres continúan trabajando en ese quinto capítulo. Fue un rally de 3, con la diferencia llegando una vez que llenan los senderos los Padres con ese doblete productor por parte de Luis Campuzano, aquí sumando 2 de sus 3 remolcadas en esta jornada.
2: Empate a 3. Lanzamiento, palo profundo, jardín derecho, la bola por encima del jardinero, lo bañó por completo a Doloro, viene en carrera, se entra una, entra otra, el tiro en relevo a home, tarde, Campi, Campuzano, matando también por estos días cualquier picheo, doble de 2 anotaciones, anota Cronenberg, anota Machado, hasta tercera base Ty France, Campuzano llegó a 22 remolcadas, Padre le dan la vuelta en un rally, 5-3.
1: Sin embargo, en la sexta entrada, mientras que Michael King buscaba finalizar su labor con la posible salida de calidad, vendría un doblete productor de parte de Piri Halpin, anotando Ángel Genau para cortar la distancia 5-4, pero aquí el reto lo tiene en contra de Patrick Bailey, su némesis dentro del oeste de la Liga Nacional. Patrick Bailey previamente con los Gigantes, el 2 veces guante de oro a la caja de bateo con la del empate en posición de anotar. Así Michael King concluye su labor, sumando una salida de calidad y a la vez colgando a los Padres con la oportunidad de ganar este juego con 6 entradas completas. 2-2 con 2 outs, un lanzamiento más por parte de Michael King. Pancha manicando, chocolate para Bailey. Y así concluye la sexta entrada. A bordo se queda la carrera del empate. Sin embargo, Cleveland se acerca. Tenemos 6 completas. Vamos a la séptima entrada en Progressive Field. Padres al frente sobre Guardianes. 5-4. Pasando entonces al resto del encuentro, los Padres amplían la ventaja gracias a par de carreras en la séptima entrada. Una de...

0: Lo que viene a ser un error por parte de el segundo base Jake Cronenworth. Le permiten a Tanner Lowe colocarse en tercera base. Sin embargo, anota una carrera más para Cleveland mediante un wild pitch. La diferencia es de par de carreras. Hoy los Padres optando por Bradley Rodríguez a la loma, buscando finalizar el encuentro. Y tiene de frente a Ángel Martínez. Ángel Martínez representaba la del empate. Sin embargo, Bradley Rodríguez se encarga de cerrar la puerta y así asegura la victoria número 6 de manera consecutiva para los Padres.
1: Casi el tope, casi al lleno. Lanza, lo dejó parado y se acabó el juego. ¡Vámonos! ¡Ponche! Bradley Rodríguez ha logrado el rescate. Ganan los Padres 7 carreras a 5 y la racha continúa viva. 6 victorias consecutivas.
0: Lo mejor del encuentro, los Padres y Guardianes, en lo que comienza la noche de fuegos artificiales aquí en Progreso Field. Vamos a una pausa, regresamos con más. Hoy ganó San Diego la victoria de 7 carreras a 5.
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0: Errores para Guardianes. Michael King la victoria número 8. Bradley Rodríguez el salvamento número 1. Toda la temporada, sino de su carrera en las mayores, y es para él. Los Padres, soy Luis Campuzano con 2 dobles y 3 remolcadas. En tanto que Sander Bogaerts y Fernando Tatis cada uno conectando cuadrangulares. El apoyo para Michael King, que lanza de calidad, 6 entradas, 3 carreras limpias. Damos un recorrido ahora por el resto del mundo de las mayores que tenemos en otros frentes. Varios juegos que ya han finalizado. Cachorros blanquearon a Cardenales 3-0. Clay Holmes, 6 entradas y 2/3 de labor en blanco, permitiendo solamente un imparable, sellando su primera victoria con miembro de los Cachorros, quienes continúan con el primer comodín en la Liga Nacional. Rojos 1-0, la victoria sobre Marlins. Eugenio Suárez, doblete productor en la 6ª entrada, marca la diferencia del juego. Chase Burns, 7 entradas con 8 ponches, obteniendo hoy la victoria. Se le alcanza la derrota, por cierto, lamento para el expadre, el derecho Emilio Pagán. 8-4 Piratas hoy derrotaron a los Medias Rojas de Boston. Brendan Lau conectó cuadrangular de 3 carreras en la 5ª entrada. Fue su jonrón número 26 de la temporada, como el batazo importante en este juego, apoyando el trabajo de Bobo Chandler, quien hoy apunta la victoria. Miguel Vargas conectó 2 cuadrangulares, 1 en la 6ª y 1 en la 8ª. Remolcó 3 carreras. Y para Vargas, llegando a 27 jonrones en la temporada. Las Blancas hoy derrotaron a los Tigres en Detroit 9-5. En tanto que los Mets 4-1 derrotaron a los Nacionales. Kodai Senga cierra la puerta con el rescate hoy. Carson Benji, por la ventaja de los Mets, consiguió productor en la 6ª entrada, suficiente para marcar la victoria. Orioles hoy derrotaron a los Rayos en Tampa Bay 6-5. Colton Kauser, su jonrón número 10 de la campaña. Gunnar Henderson, el número 20. Y así, Orioles con el triunfo sobre los Rayos en Tampa Bay. Diamondbacks se mantiene en un juego solamente detrás de los Padres por el segundo lugar en el oeste y por el segundo wild card. Eso después de que blanquearon hoy a los Bravos en Atlanta 2-0. Nuevo productor de Gabriel Moreno en la 1ª entrada. Con apoyo para Brandon Pham, quien lanza 7 entradas en blanco, lanzando pelota de 2 hits para conseguir hoy la victoria. Y Alejandro Kirk en Toronto conectó doblete productor en la sexta entrada y agregó jonrón solitario en la octava. El tijuanense, hoy la gran figura para el triunfo de los azulejos sobre los Yankees. 3-1. Aquí la victoria es para Shane Bieber. Ex premio Cy Young con los Guardianes, por cierto. Derrota para Alex Cy Young también. Garrett Cole de los Yankees. Pues actualmente en progreso. Vamos entonces a la parte baja de la séptima entrada. Astros al frente sobre Marineros. 5-3. Rally de 4 carreras en la segunda entrada para Houston. Los mantiene como la diferencia del juego. Y destacando aquí lo imparable del mexicano Zach Paredes, quien trajo 2 a bordo dentro de la segunda entrada. Vamos a la parte baja de la tercera en Anaheim. Los Reales sobre los Angels. 3-0. Michael Massey con jonrón solitario en la segunda entrada. Suficiente para marcar la diferencia. Michael Massey llega a 10 jonrones en la campaña, conectando sobre el derecho Grayson Rodríguez. Carlos Cortés conecta doble de 3 carreras temprano en la primera entrada. Y así entonces llegamos a la tercera entrada en su parte alta en Sacramento. Atléticos al frente sobre los Rangers. 3-0. Vamos a la baja de la primera entrada en la nombre de Chad Ravine. Bayer Cerveceros en 0 carreras. Para la parte alta de la segunda entrada en San Francisco, Gigantes y los Rockies también en 0 carreras. Pero aquí en Cleveland, los Padres hoy 7 carreras, 12 hits, 2 errores, 9 dejados a bordo. Guardianes hoy 5 carreras, 10 hits sin errores, 7 dejados en los senderos. La ventaja en la serie para los Padres, capturando San Diego el primero de los 3 juegos, el de hoy. 2 horas 49 minutos de duración ante 35,726 aficionados que aún disfrutan la mayor parte de ese show de fuegos artificiales aquí en el estadio. Próximo juego de los Padres, mañana sábado 15 de agosto, tenemos el segundo de la serie en Progressive Field. Padres ahora con marca de 66-57. Los Guardianes con un récord de 59-64. Padres con pitcher por determinar. Posiblemente sea Randy Vázquez quien salga a la loma. Mucho por determinarse. Sin embargo, estará enfrentando a Joey Cantillo, el ex prospecto de los Padres, ahora militante de Guardianes. Joey Cantillo subiendo al montículo por Cleveland. El juego inicia, al igual que hoy, a las 4:10, hora local de Tijuana, San Diego. Estaremos con ustedes con los comentarios previos en la antesala del béisbol. A partir de las 3:40, mañana tendremos una charla con el lanzador novato que hoy subió a la loma por los Guardianes. El cubano Franco Alemán será nuestro invitado en los comentarios previos en la antesala del béisbol. Por esa parte llegamos a la conclusión de pizarra final. La victoria para los Padres, 7-5 sobre Cleveland en la apertura de la serie. Muchísimas gracias a la coordinación en cabina con Susy Q, nuestra valiosa compañera de Decir Tijuana. A nombre de Eduardo Ortega, quien hoy se despide, es Pedro Gutiérrez. No sin antes recordarles que cada strike en la vida los trae más cerca de su próximo cuadrangular.
1: Casi el tope, casi el lleno. Lanza, lo dejó parado y se acabó el juego. ¡Vámonos! ¡Ponche! Bradley Rodríguez ha logrado el rescate. Ganan los Padres 7-5 y la racha continúa viva. 6 victorias consecutivas.
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2: Se protegerá a los trabajadores, ya que el Consejo Municipal de Los Ángeles instruyó a los abogados municipales a redactar cambios al Código Municipal para implementar nuevas protecciones para los trabajadores de bajos salarios y sancionar a los empleadores que no paguen las horas extras y los descansos obligatorios. Pocos minutos después de que dejara a su hija de 10 años en la escuela para su primer día de clases, Daily Alexer Hill, de 56 años, padre de 3 hijos, murió baleado en Florida después de intentar detener una pelea entre una pareja. La Oficina Nacional de Administración Oceánica y Atmosférica de Estados Unidos informó que el fenómeno meteorológico de El Niño, que implica aguas más cálidas de lo usual en el Pacífico, tiene un 69% de probabilidad de ser el más fuerte desde que hay registros. El futbolista argentino Matías Alejandro Purén, jugador semiprofesional de Miami United, permanecerá bajo custodia de servicio de inmigración y control de aduanas en Florida después de ser detenido cuando se dirigía con su equipo a disputar un partido. 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

8 de la noche con 6 minutitos y de esta forma empezamos. ¿Qué empezamos, mi gente? Ya sabemos lo que empezamos, es viernes y el cuerpo lo sabe, calientito y sabroso. Damos inicio con esto que es el aguafiestas, que hoy no les permito hacer aguafiestas, mi gente. Hoy no se los permito, este del laberinto que nos vino a poner el mutsito. Así que pónganse cómodos, muy bonita noche. Yo soy Ani Moreno y les voy a estar acompañando aquí hasta las 9 de la noche. Tuvimos béisbol, tal vez no tuvimos oportunidad de tener hace ratito amor eterno, pero no se me preocupen porque de que se cierra bien la noche, se cierra bien la noche. Y no hay otra forma de hacerlo que bailando y disfrutando, porque pues ya es fin de semana y ¿para dónde apunta el guarache? ¿Qué vamos a hacer en la casa? ¿Unas banqueteras? ¿Ya tienen lista la bocina? Yo no lo sé, pero aquí les vamos a poner el mutsito. Así que un saludito para toda mi gente bella de mi bello puerto de Ensenada. También para los que nos escuchan a través de la WX Radio Ranchito de la Bella Tijuana. Y mis cachanillas que los tengo en mi cocora, que nos escuchan a través de la Grande de Mexicali 1050. Así que ya saben, mi gente, espero su mensajito, espero sus llamaditas. Numerito en cabina 646-178-3979. Va de nuevo, 646-178-3979. Así que ya saben, tengo la línea abierta, tengo acá el WhatsApp abierto para recibir sus llamadas, sus complacencias, sus mensajitos, sus saluditos, lo que guste. Pero seguimos con más música para ir empezando bien esta hora y pasarla a gusto. Este es Tropical de Jennifer López y Marc Anthony en La Rancherita.

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8 de la noche con 23 minutitos. Espero que hayan bailado, que mi bella Tere haya bailado y movido lo que tiene arena, dijo por ahí. Esto, con esto que es Hay el amor de los Askis, que espero haber latinado. Les digo que de repente me pongo medio sordita y no escucho muy bien por el teléfono, pero bueno. Espero que eso haya sido. Y mi gente chula, oigan, yo ayer dejé una canción pendiente. Ayer hubo una petición que ya no alcancé a poner, pero yo cumplo mis promesas. Yo cuando algo lo digo, lo cumplo. Entonces yo por ahí le dije a esta persona que se le iba a poner el día de hoy. Así que espero que mi buen amigo Jehu, que no me acuerdo si lo estoy diciendo bien, espero que sí. Y si no, me voy a corregir, no hay problema. Pero mi buen amigo Jehu, espero que nos esté escuchando para que pueda disfrutar de esta petición suya. Para que baile, para que gocemos todos. Personalmente esta canción me gusta mucho. Espero que la disfruten tanto como nosotros lo vamos a hacer. Esto es, un poquito más actualón. Esto es algo de Marc Anthony, Flor Pálida, en La Rancherita.

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8 de la noche con 38 minutitos, mi gente bella, mi gente chula. Oigan, acabamos de disfrutar al son de Banda Blanca. Esto que fue Swing Latino. Un saludito hasta la bella Tijuana para mi buen amigo Samuel, que nos escucha a través de la doble X. Espero que hayas disfrutado la canción, Samuel. Espero que la hayas bailado, porque yo creo que aquí la regla más importante es bailarla. O sea, diría mi mamá, pídala cantando, aquí pídala bailando, por favor. Si la van a pedir, mínimo bailenla. Acompáñenme bailando en esta noche bella de viernes, que para mí ya es fin de semana, mi gente. Desde hoy es fin de semana y para ver para dónde apunta la guaracha. Pero yo les quiero hacer una pregunta. ¿Qué tan buenos son diciendo trabalenguas? ¿Son buenos? ¿Son malos? ¿Sí se les medio lengua la traba o no? Pues no sé, pero vamos a calar, vamos a ponerlo acá a prueba, a ver qué tan buenos son con esto que es el otorrinolaringólogo. A ver, de Laura León, en la rancherita 89.1, la que manda desde 1941.

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8 de la noche con 52 minutitos y ya estamos casi terminando esta hora de bailongo. Pero un saludito para mi bella Gloria Esther. Espero que haya bailado y disfrutado esto que fue Bachata Rosa de Juan Luis Guerra. Bien que la apunté, si era esa, si era esa. Pero bueno, seguimos disfrutando porque ya casi se nos acaba la hora. Y no la vamos a desaprovechar, no, no, no, nada de eso. Nos vamos a ir con esto que es Agua de Vida de Perla Colombiana, aquí en La Rancherita.

4 minutitos para que nos den las 9 de la noche, así que me toca despedirme. Se nos fue muy rapidito, el béisbol nos quitó un ratito, pero no se me preocupen porque el lunes yo regreso para seguir disfrutando, bailando y cotorreando con ustedes. Así que espero que sigan disfrutando de esta bella noche de viernes, que ya es fin de semana, que espero que tengan ahí o el cartoncito o el 12 o que ya estén arriba del carro viendo para dónde irse. A disfrutar el viernes, que la noche es joven y nosotros también. Claro que sí, pero bueno, yo los dejo, me despido, muchas gracias para mi gente que me escucha a través de la WX Radio Ranchito La Bella Tijuana y para mis cachanillas que tienen un hermoso lugar en mi corazón a través de la grande de Mexicali 1050. Pues no me puedo olvidar de mi gente, de mi puerto, de mi bella Ensenada. Yo me despido, los dejo con esto, bailando como debe ser. Esto que es la cumbia de la cerveza de Grupo Sonador. Aquí en La Rancherita, yo soy Ani Moreno y regreso el lunes. Bye, bye.

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1: 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Creo que te debo algo. 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

Es la radio y es la rancherita. ¿Qué tal, amigos? ¿Cómo están? Muy, pero muy buenos días tengan todos ustedes. Un gusto enorme para mí es poderles saludar en esta mañanita de sábado, amenazándoles, me quedaré hasta las 12 del mediodía. Así que, acompáñenme el más tiempo que pueda. Gracias, yo soy Lupita Valencia, pero antes de irnos a la programación, ¿qué le parece si juntos entonamos las notas de nuestro glorioso himno nacional? Son las 6 de la mañana en punto. Escuchó usted muy bien, son las 6 de la mañana.

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1: Así es, así es, así es. Esta es la música que marca la diferencia, un poquito diferente a la demás, claro que sí. Muy buenos días, ¿cómo están ustedes? Yo soy Lupita Valencia y le acompañaré esta mañana hasta las 12 de mediodía, naturalmente con mi programa, con lo que es el programa de la música que marca la diferencia, de las 6 a las 8 y de las 8, el programa con Pedro Infante, pero me quedaré acompañando al profe Roberto Lagunas en su programa Cupido en la radio, por si acaso usted quiere buscar pareja. ¿Qué tal? Ay, permítame tantito. La rancherita, muy buenos días.
2: Buenos días, señora Guadalupe.
1: Buenos días.
2: Estaba oyendo ahorita un comercial en su programa, Inteligencia Artificial. ¿Qué es la inteligencia? La inteligencia es la del única del ser humano.
1: Pero la artificial es la que se hace precisamente con tecnología.
2: Con tecnología. Porque según yo, la inteligencia es del ser humano, pues ya existe otra inteligencia. Bueno, no entiendo.
1: Pues la inteligencia artificial.
2: No llega tanto. ¿Cómo te digo?
1: Es la inteligencia artificial. Es lo que es lo que se hace con la tecnología.
2: Sí.
1: Se puede copiar una voz, se puede hacer, todo se puede hacer. Todo se puede hacer con inteligencia artificial, pero es artificial. Se hacen canciones en un ratito. Lo pueden hacer miles de cosas con la inteligencia artificial. Es algo que está muy de moda, está muy de moda, está muy muy
2: avanzado.
1: Demasiado diría yo. Por ejemplo, acaba de pasar una situación muy especial con los exámenes de la UNAM. Que es una universidad pues a nivel mundial muy reconocida, y el escándalo precisamente se dio porque la mayoría, un 98% tengo entendido, arriba de un 90% aprobó el examen, cosa que es muy difícil. Sí. Entonces, ¿por qué pasó eso? Bueno, porque tienen la inteligencia precisamente a la mano. Un teléfono, con un simple teléfono se pueden hacer una serie de cosas.
2: Eso es lo que he entendido, pero no lo comprendía yo. Bueno, pues muy amable. Bueno, pues le voy a solicitar una melodía aprovechando. Habla el señor Duarte, el hombre que no está muy capacitado intelectualmente, por eso pregunto. Algo de Javier Solís, Llorarás.
1: La buscamos y la ponemos, ¿cómo no?
2: Mucho gusto y gracias por la información.
1: Por nada, muy buen día.
2: Igualmente, ¿va a trabajar toda tarde ahora?
1: Hasta las 12.
2: Dios mío, de mi vida va a sacarte un cheque grandote, Dios mío.
1: Ya no sé qué hacer con tantos cheques, fíjese. Lo estoy juntando.
2: Si necesita ayuda, yo estoy para como contador, me ofrezco.
1: Fíjese que soy muy buena para contar.
2: Hasta luego.
1: Hasta luego, buen día.
2: Bye.
1: Soy buenísima para contar hasta chismes. Ay, no. No. Ay, no, qué bárbaro. Fíjese que yo puse una canción, he puesto unas canciones, que me encantaron. Me gustaron, me gustaron y me puse a investigar quién era el artista, porque no encontraba, no daba con bola quién era el que estaba cantando la canción. Me encantó y tienen varias canciones. Hasta que llegué a fondo, y son canciones hechas con inteligencia artificial. Entonces, haga de cuenta que la inteligencia artificial, usted le da una indicación de lo que quiere y se lo hace, pero sí, en un ratito. Entonces, esto preocupa, fíjese. Esto preocupa, refleja la creciente, pero a mí me preocupa porque con esto hay más, va a ser menos la atención que los niños y los jóvenes pongan en la escuela. Por ejemplo, porque todo lo van a querer sacar a través del teléfono. La influencia generalizada de los entornos digitales con los niños, porque ahorita ve usted un niño con un teléfono Y su mamá y el abuelo y todos están orgullosos porque cómo le mueve, que todo le sabe. Claro, es que lo hace sin miedo. Usted agarra un teléfono y hasta tiembla, ¿no? Porque le dice, ¿qué es esto? ¿Qué me pasó? Ay, le piqué aquí, le piqué allá. No. Ellos sin miedo le mueven aquí, le mueven allá. Y es como aprenden. Pero hace poco en Noruega se anunció, esto fue en Noruega, que a partir del próximo curso quedará prohibida la inteligencia artificial generativa en las aulas para prevenir el impacto negativo en el aprendizaje de los estudiantes, cosa que se debería hacer aquí también, oiga. Se debería hacer aquí. Pero bueno, esto ya no me compete a mí, porque sí impacta en forma negativa en el aprendizaje de los estudiantes de 13 años, imagínense. Y allá en Noruega ya se prohibió. ¿Quién sabe aquí qué irá a pasar? A raíz de lo de la UNAM, debería de hacerse algo similar. Fíjese que las universidades, por ejemplo, la universidad, la UNAM precisamente, se supone que siempre tienen mucho cuidado, pero para entrar a veces a esta universidad hay gente que se renta y va a hacer el examen por otra persona. Una persona saca su ficha, saca todo para hacer un examen, y el que sabe vende sus conocimientos a precios muy, muy altos por tal de que otra persona entre a esa facultad. Se presentan muchísimas cosas medio difíciles, ¿no crea? Pero bueno, eso, como le digo, ya le corresponde a la vigilancia que tenga cada universidad. La Rancherita, muy buenos días.
2: Buenos días, María.
1: Buenos días, Vittorio.
2: Te acompaño en todo hasta las 12, María. Ahora sí voy a trabajar. Sí voy a trabajar.
1: No, tienes que trabajar, Vittorio. ¿Cómo
2: ya
1: que trabajas?
2: Ya sabes, mamá. Simón. Dale.
1: Ándale, ánimo, pues. Ánimo.
2: Acompaño. Ay, ponme una canción bonita, Mari.
1: Ok, ándale, pues.
2: Adiós, guapa.
1: Adiós. Ese Vittorio amaneció galante. Buenos días a todos. Buenos días. Vamos con la música.

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8: Regresamos con la música que marca la diferencia. Gracias, gracias. Hoy es el Día de las Marías. Ahorita que me dijo el Victorio María, pues hoy es el Día de las Marías. María, allá en la Sierra de Juárez, allá está María. Ay, en buena onda le dije el otro día a María la pata fría, pero este es de cariñito, es de cariñito. Este día es su santo María, ¿qué vamos a hacer? ¿Qué vamos a hacer? Hay que festejarnos, ¿eh? Las dos somos Marías, Marías, María, María. ¿Se acuerda de la canción de María, María, María, María? Bueno, hay una canción, bueno, así va la canción, ahorita se la voy a buscar, ya verá que sí es cierto, ¿eh? Ya verá que sí es cierto. Sí, el día de hoy es precisamente la Asunción de la Virgen María, la creencia de que el cuerpo y el alma de la Virgen María, Madre Jesús, fueron llevados al cielo tras terminar sus días en la tierra. Y bueno, en España y en todo México y en muchos lugares es un día festivo. En España es un día festivo a nivel nacional, ¿eh? Allá sí, cuidadito. Cuidadito, como aquí el Día de las Lupitas, más o menos. Entonces, que también es María, ¿no? El santoral se lo voy a dar más tarde, pero sí le quería decir que es el Día de Santa María de la Alba. María de la Alba, qué bonito nombre, ¿no? María de la Alba, o sea, María de la Mañana, María del Amanecer, la Asunción de la Virgen María o Virgen de la Paloma, en fin, le dice de tantas formas, pero así es allá. Bueno, vámonos con la música. El señor Duarte pidió esta canción, la complacemos porque si no luego me retraso y eso no me conviene. Buenos días allá en Manchuria, ¿cómo andamos? Buenos días, ¿cómo andamos por allá? La gente, doña Emilia, muy buenos días. Se la señora Francisca, le mandamos un saludo. Uy, perdón, hoy estoy a nivel estado, oiga. Estamos saludando a la gente en Tijuana a través de Radio Ranchito de Tijuana y también a través de la Grande de Mexicali. Muy buenos días a toda la gente. La Rancherita, muy buenos días.
9: María, el 12 de diciembre. Yo también me llamo Víctor Guadalupe.
8: Pues ya adiós. Ya dije, Victorio. ¿Qué dije yo? Dije que como el 12 de diciembre se festeja en México a la Virgen de Guadalupe. Bueno, ay, vámonos con la música rapidito. Ay, perdón.

Ok, Mary. Ándale, pues, seguro que sí. Ay. Ay, perdone, perdón, perdón, perdón. Pero se me acabó la canción, se me acabó la canción. ¿Qué le voy a hacer? ¿Qué le voy a hacer? Oiga, vámonos con ¿qué me pidieron? ¿Qué me pidieron? ¿Qué me pidieron? Ahorita me acuerdo, me estaba platicando con Mari Ruiz, con Mari Ruiz. Estaba en la platicadera. Cintia Duque, buenos días. Ya muy levantada desde muy tempranito, como debe de ser. Y me pidió una canción con David Saizar. Tantas canciones tan bonitas que tiene este hombre. Qué bárbaro, qué bárbaro. Canciones que nos llegan al corazón. Le vamos a mandar un saludo especial a su cuñis del alma, a su cuñada que cumple años el día de hoy, María Luisa Zamora Ortega. Les saludamos, felicidades en su cumpleaños, que tenga un día inolvidable y que cumpla muchos, muchos, muchos años más. Por supuesto, con con salud, con bienestar, con felicidad, con todo lo que debe de llevar, los buenos deseos. Vámonos con David Saizar, vámonos con la estrellita marinera. Gracias, María Ruiz, muy buenos días, saludos a la señora Hortensia.

0: Yeah. Qué bonita canción, además, qué forma de cantarla. David Sizer en la ranchita. 6:30 de la mañana. Ya por fin restauré el WhatsApp. Oiga, buenos días a todos. Híjole, qué pena tenía porque no podía abrirlo, pero ya lo logré. Ay, esa tecnología. Buenos días, Lupita. Dice, ya listos y tomando café con azúcar y escuchando la rancherita. Es Armando. Muy buenos días, Armando. Buenos días, Celia. Buenos días, Azuquita. Le mandamos un saludo. Muy buenos días, Lupita. Dice, ¿puedes poner la canción Tabernero? Oh, hombre, ¿cómo no? Con Gerardo Reyes. Ahorita la buscamos, la ponemos con mucho gusto. Además, con mucho gusto. Buena elección a ver, déjeme, me regreso con el Tabernero. Digo, con la canción del tabernero. Luis Quintero, buenos días, Luis Quintero, gracias, claro que sí. Ahorita lo buscamos la canción. Dice, ¿qué dice? ¿Qué dice aquel que es el público? Dice, buenos días para usted y que disfrute de eso que le sale tan bien, que es hacernos el favor de conducir la radio. Ay, qué bonita expresión, oiga, qué bonito. Gracias, gracias, gracias, gracias. Rafael Osuna, gracias Rafael Osuna, le mando un saludo con mucho gusto. ¿Qué dice? Bueno, que estamos en la sintonía de Radio Ranchito, en la XWX 1420, allá en Tijuana y a través de la radio de esta, de la Grande de Mexicali, de la Grande de Mexicali. Dice este mensajito, buenos días Lupita, sería tan amable de complacerme con la canción Caminos de la Vida. Con los dos reales. Saludos, Lupita. Me encanta su programa y oírla platicar le pone mucho sabor a sus pláticas. Bonito día, Lupita. No, hombre, y en persona no dejo hablar a la gente, mija. Ay, no es cierto, no es cierto, no es cierto. Sí los dejo. Soy buena para escuchar, aparte de todo. Aparte de todo, soy buena para escuchar. Buenos días, Lupita. Dice, saludos a doña Gloria Cota de la Peña desde Playas de Chapultepec. Por favor, una canción, 100 años y el Santoral del Vaticano. Esa de 100 años va a ser hasta que esté Pedro Infante, no sean así, no sean así. Al ratito la ponemos como de que no, pero mientras le voy a regalar unos comerciales porque ya es hora, son las 6:33, vamos a una pausa.
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2: Ya estamos de regreso con más de la música que marca la diferencia. Buenos días, la rancherita.
3: Lupita, buenos días.
2: Buenos días.
3: ¿Se podría una canción de las hermanas Huerta?
2: Claro, usted dígame cuál quiere.
3: Me piden que te olvide.
2: Me piden que me aparte de tu lado.
3: ¿Esa? Esa mera.
2: Y que deje un momento de adorarte.
3: Ajá.
2: Ay, ahorita se la busco, ya son de las mías esas. ¿Quién habla, eh?
3: Hilda Mancilla.
2: Gracias, Hilda. Ahorita le busco su canción, ¿eh?
3: Gracias.
2: Por nada, al contrario, gusto en saludarle. Ahorita le buscamos esa canción, me piden que me aparte. Oiga, está buenísima esa canción, pero buena entre las buenas. Ahorita buscamos a las hermanas Huerta. Mientras nos vamos con Gerardo Reyes, Luis Quintero, vamos cantando esta que se llama Taberrero. Fíjese que este disco de Gerardo, ¿no? Ay, me encanta. Me caía requete bien. Me gusta. Gerardo Reyes es una figurona de la música mexicana. Y luego también con Norteño, con lo que le pusieran al señorón, un señorón. Pero yo creo que este disco fue la pauta de lo que le abrió el camino, vamos a decirlo, al éxito. Porque en este material, precisamente este material, donde viene la de Tabernero, que es muy buena la canción, viene la canción de Voy gritando por la calle, que le quedó, pero que es sensacional, oiga, la de Rumbo al Sur, la de Libro Abierto, en fin, no hay una sola canción que no le haya salido bien. Él, no sé si se esmeraron, pero se promocionó la canción Libro Abierto, que fue la que se promocionó. Y digo se promocionó porque en aquel tiempo se hacía un LP o un long play que le llamábamos, o LP, o es un disco de larga duración. Eso quería decir long play, larga duración. Eran los discos de acetato que traían 5 canciones por un lado, 5 canciones por otro. Normalmente traían 5 canciones, normalmente, pero se hacían también unos discos sencillos. Unos discos sencillos de 45 revoluciones, y esos se mandaban a las radiodifusoras. Se mandaban acá, o venía un agente especial, un promotor de música, que traía los discos más recientes, calientitos decíamos nosotros cuando llegaban, y eran unos discos de 45 revoluciones que uno los escuchaba. Y uno decía, pues sí, está buena la canción, o sea, a mí no me gustó, o qué sé yo, ¿no? ¿Por qué? Porque el locutor tenía o tiene todavía la facultad de decidir qué poner y qué no poner. Si nosotros tenemos esa facultad, me pueden pedir una canción que yo sienta que es muy grosera y no la voy a poner. No que se la pidan a otro locutor, porque mucha gente piensa que estamos al servicio de una sola persona y no. Estamos al servicio de todo un público general, y por una persona yo no voy a ofender a otras. No sé si me entienda lo que le quiero decir, pero no quiero ser ofensiva con todo el resto del público. Eso es todo. A veces si me pide una canción grosera, pues yo no la voy a poner. No es mi estilo. Otros que la pongan, yo no. Allá cada quien su conciencia. Pero bueno, nosotros teníamos esa facultad de decidir qué canción poner, qué canción no poner. Obvio que en ese tiempo que no había canciones groseras, una que otra, pero muy rara, ¿no? Muy raro. Esa no pasaban el filtro de la calidez y de la calidad, oiga, de la música. Entonces, este disco se promocionó la canción de Libro Abierto. De hecho, el disco se le ponía un nombre y así se llamó Libro Abierto. Sin embargo, ahí vienen unas canciones que a mí me fascinaron, como Ebrio. Es una de las canciones bonitas de Gerardo Reyes. Valemos lo mismo. No cuento contigo. Perdón, Jardín de Hierba. Bueno, una serie de canciones que me encantan de sus discos. Bueno, que tiene muchos. Le admiro algunos temas y me gustan con él, como Mi Vejez, por ejemplo. A mí me gusta mucho con él. Se me hace que le quedó perfecta la canción. La voy a poner un ratito más. Mientras tanto, vámonos con esta que se llama Tabernero.

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0: Ahí lo tiene usted a Gerardo Reyes cantándonos esta que se llama Tabernero, qué idiotizas con tu maldito veneno. Buenos días, la rancherita.
1: Buenos días, Lupita.
0: Buenos días, Emilia, qué
1: Sí,
0: gusto de saludarla. ¿Cómo andamos? ¿Todo bien?
1: todo bien. No nos habíamos podido comunicar.
0: ¿A poco?
1: Sí. Fíjate que mira, le quiero pedir el rebozo
0: Ah, claro que sí. Ahorita se lo.
1: con Juan Mendoza.
0: Ah, muy bien, claro que se lo ponemos.
1: Sí, mucho gusto saludarla.
0: Igualmente, mi amiga,
1: Sí,
0: cuídese mucho.
1: igualmente. Gracias.
0: Hasta luego. ¿Qué tal? ¿Cómo se oye, don Emilia? Se oye súper bien, ¿verdad? Ah, ahí la lleva, ahí la lleva. Sí, muy bien. Échale ganas, doña Emilia. Usted puede. Gracias. Vámonos con unos mensajitos porque son las 6:45, 15 minutos para las 7. Y bueno, yo voy a tratar de complacerles a la mayoría de las personas que nos llamaron. Gracias, gracias, gracias. Ahora que restauré el WhatsApp, también puede mandar mensajes a través de WhatsApp. Al teléfono 646-178-3979. Anótelo, anótelo, agréguelo a su teléfono. Ándele, hágalo. Es 646-178-3979. Buenos días, licenciada. No soy licenciada. Ayer estaba viendo una entrevista que hace mucho le hicieron a Ernesto Rufo, en donde pues, le hacen miles de preguntas, ¿no? Es una entrevista larga, muy bonita. Me encanta porque yo lo conocí sí, en ese tiempo. Muy honesto, muy sincero, muy leal, muy todo. Y dice, ¿cómo era el centralismo? ¿Cómo se refería a la política de otros lugares? Y que aquí en Ensenada la gente es muy sencilla, la gente no necesita de tanto, es honesta, es gente trabajadora, es gente que no necesita tener un caserón para presumir, que se puede vivir con poco, pero feliz. Como él mismo lo dice, y hace muchos años que lo dijo, ¿no? Ahorita. Que se puede vivir en un pequeño lugar, pero ser libres y felices. Y eso es bueno, y ahorita me acordé que dice que cuando alguien está en el poder, el mismo poder hace que los demás cambien alrededor por necesidad, por servilismo, por lo que sea. Y aquí no, en Ensenada no, no, como que no andamos de barberos, esa es la palabra, ¿no? Como que no andamos de barberos. Entonces, me acordé ahorita porque dice. Le dicen a la gente licenciado sin ser licenciado. Hasta le ponen, pues, y me da risa. Le agradezco, él ya me explicó por qué me dice licenciada, ya me explicó y se lo agradezco a Rafael Osuna, que me dice, porque yo le hice la aclaración. Pero él también me dijo por qué me lo dice, por qué me lo dice y le agradezco muchísimo. Bonito sábado, gracias. Bonito sábado. ¿Qué más, qué más, qué más le iba a comentar? Quiero ver quién más mandó mensajes. Y por supuesto, saludarles. Muy buen día, Lupita, aquí con todos como todos los sábados, reportándome a su amigo el Gober. Ok, mi Gober, ayer andaba hablando yo de usted, que dije, pues, ¿dónde anda el Gober? Saluditos, con mucho cariño, un saludo para usted, para su esposa, para su linda esposa. Dice, me gustaría que me pusiera la canción, quisiera amarte menos. Muchas gracias, Lupita. Que tenga un excelente día. Ah, claro que sí, ahorita la vamos a buscar y se la ponemos por ser el gober precioso. Ahí le mando un saludo a Jorge. Gracias, buenos días, señor Lupita. Dice, deseamos que tenga un maravilloso sábado. Hoy toca salir a generar. Andamos en las mismas, mi querido alemán, andamos en las mismas generando. Y por supuesto, escuchando su excelente música. Saludos a Cintia Duque del Alemán y de la Mexicana, del Alemán y de Felicia. Gracias, gracias. Claro que sí, se la saludamos. Buenos días, la rancherita.
2: Buenos días, Lupita, soy Hilario.
0: ¿Qué pasó, Hilario? ¿Cómo está? Buenos días.
2: Antes de trabajarte, deseo que Dios te bendiga siempre. Y pues, no te quito mucho tiempo porque vas a los mensajes. Y mi Virgencita Santa, que te abrigue siempre.
0: Ay, gracias.
2: Un saludo ahí para el ingeniero Méndez y demás gentes, porque no me da tiempo. Pero, en serio, pero muchísimas gracias por estar ahí. ¿Ok?
0: Gracias.
2: Muchísimas gracias. Dios te bendice, Dios te
0: Gracias.
2: bendice.
0: Buenos días.
2: Ah, si puedes, si tienes tiempo, a ver si lo puedo escuchar. Una canción que se llama Página Blanca.
0: Página Blanca. Pero ese blanca, es como de agrupar, de grupero. Sí, ya me la sé, Página Blanca, es tu corazón, donde está, escribimos está, una página de amor. Ven, ven, ven, dulce, bien, ven a dar. Me las sé todas, me las sé, seguro. No,
2: te escucho que la cantas toda, bendito sea Dios.
0: Que aprendí bueno, en la escuelita, aprendí en la escuelita. Ok, la busco y la ponemos, okay. Creo que la
2: gracias,
0: tengo con,
2: Lupita,
0: con
2: que
0: alguien
2: tengas un excelente día.
0: Gracias, buen día.
2: Qué buen día, amiga.
0: Vamos a una pausa, porque si no me va por la cantada y menos termino con las pausas. Gracias, gracias, gracias por reportarse.
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3: Ya, estamos de regreso. Vámonos con esto que nos pidieron. Con gusto complacemos. Ellos son los dos reales. Ándale, Ramón Pérez, para que la cantes.

Ahí están ellos, son los dos reales con este tema que se llama Caminos de la Vida. Y estas son las hermanas Huerta, es el turno de ellas. ¿Dónde andan mis hermanas Huerta? Aquí están. Complaciendo a Hilda Mancillas, disfrútela Hilda, disfrute su canción.

0: Ahí están las hermanas Huerta, que interpretándonos esta bonita canción, me piden esta canción, que también fue uno de los éxitos de los dos reales, quiero que sepa. Bueno, la cantaron muchísimos, para que más que la verdad, y a todos les salió muy bien hasta eso. Reconozco que a todos les salió muy bonita la canción. Doña Gloria Cota de la Peña, ¿le gusta esa canción a usted acaso? Ahí le mando un saludito, con mucho respeto y cariño a toda la gente de allá de el exejido Chapultepec. Saluditos cordiales para Charlie, para Mona. Antonio, buenos días, Antonio Cervera, ¿cómo está? ¿Todo bien? Allá en Maniadero, en la parte alta, parte baja, y todas las comunidades aledañas, les mando un saludo, por ejemplo, el Esteban Cantú, allá para el lado del Zorrillo. Ah, ¿verdad? Para el ejido, para allá en la colonia Oaxaca, y también, por supuesto, para el Durango, para el ejido, allá en el Antonio Meléndez, por allá en el Victorio, le mandamos un saludo. Saludos, señor Duarte, muy buenos días. Josué, mi querido Josué, me pidió una canción, enseguida ya viene su turno, como en la carnicería, ¿eh? Agarre su turno. Oiga, es que tiene que agarrar su boletito, pues, sí les voy a poner las canciones, pero calmados, calmados. Hay que cumplir también con los compromisos que tenemos. Por ejemplo, son las 7 de la mañana, es momento de irnos a mensajes. Buenos días a todos y vamos a una pausa.
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3: Rancherita, muy buenos días. Ándele, ándele, me cortó. No se me desesperen, ¿eh? Nada más que yo tengo tiempos aquí. Bien marcaditos los tiempos. Se me acaba el comercial y tengo que entrar al aire. Bueno, ya estamos de regreso entonces, ya estamos de regreso. Vámonos con una canción que me pidió la señora Emilia. Y se la voy a dedicar a ella, a su hermana Francisca, a su amiga Xochitl Abarca, allá en Tijuana. Un saludo para la gente de Tijuana, de Mexicali, que nos están escuchando a través de Radio Ranchito en Tijuana y a través de La Grande en Mexicali. Para usted que nos escucha aquí en Ensenada, para mi público querido y adorado, claro que sí, tanto tiempo que me han seguido algunos por años, que aguante, ¿verdad? Que aguante. Y yo bien agradecida con ustedes, bien contenta y muy feliz de poder disfrutar de esa de ese cariño. Yo siento que yo, hasta siento que me quieren, oiga. No, sí, hasta yo los quiero, fíjese yo. Hay mucha gente que, híjole, hemos hecho una gran amistad a través de los años. Para la gente de Mexicali que no me conoce, soy una persona ya mayor, bastante mayor. Pero bueno, no, esto es mental. La gente, los años son mentales, oiga. Yo me siento joven todavía. Pero bueno, aquí en la radio tengo más de 40 años, 46 para ser exacta, 45, a ver, sí, 46 años ya casi. Ahora en octubre, más o menos en esa fecha, no recuerdo exactamente. Bueno, el 23 de octubre sí, cuando entré a cabina fue un 23 de octubre, que ya tenía mi permiso o mi licencia, como se llamaba en ese tiempo, para trabajar en radio, fue en el 83, el 23 de octubre. Así más o menos va la fecha. Soy mala para las fechas, soy malísima. Pero de eso sí me acuerdo, muy bien. Fue una emoción muy grande. Ya le contaré, porque eso es parte de la historia de la radio, parte de la historia de la rancherita. Entonces, vámonos mejor con la música. Les decía, para los de Mexicali y Tijuana que no me conocen, pues la gente que de aquí de Ensenada, son las primeras veces que yo participo en programas o me enlazo con programas en estos lugares tan importantes de nuestra Baja California, que la trayectoria que tengo ha sido desde hace ya muchísimos años en cabina, pues son como 43 años, más o menos. Eso es toda una historia. También el entrar a cabina fue algo muy bonito. Y eso lo tengo en la mente y en el corazón. ¿Y qué fue lo que me ayudó? La naturalidad con la que trabajo. Si usted me encuentra en la calle, usted me va a encontrar en la calle y va a saber que soy yo. Va a saber que soy yo nada más en la forma de que hablo, en la forma de cómo me dirijo a la gente, todo eso la gente misma me lo reconoce. Y aquí en Ensenada, ¿eh? Entonces yo me tocó una época difícil dentro del ambiente de la radio, ya que me tocó esa época donde las mujeres tenían que ser como muy dulces en el micrófono. Era tanta la miel que derramaban al micrófono que yo sentía que me ahogaba. Dije, yo no puedo hacer eso porque no me sale. No puedo modular de tal forma que yo hable de esa manera. Hola, amiguitos. No me sale, oiga. Entonces, bronca que soy, me vine a la rancherita y aquí hacer de las mías. Pero feliz. Y aquí estamos todavía. Adiós, gracias. La rancherita, muy buenos días.
4: María, soy de nuevo el Victoria. Oye, el cangrejito playero, ¿te acuerdas, Mari?
3: ¿Cómo no? Claro que sí.
4: Ay, carito, pero que se vaya en la playa.
3: Ándale, pues, andas con todo, ¿verdad, Victoria?
4: Te estoy escuchando, maluquita.
3: Pues. Cuídate mucho, amiguito,
4: ¿eh? Sí.
3: Ay. Ese Victorio. Bueno, de todo hay en la viña del señor. Vámonos con Juan Mendoza, el Tariacuri.

eso, por favor. Vámonos ahora, gracias, gracias, un saludo, El Rebozo, mi preciosa canción que acabamos de escuchar en la voz de Juan Mendoza, el Tere Curi. Mi querido Josué nos pidió esta canción, con gusto le complacemos. Vámonos ahora con la grandota de Camargo, Chihuahua, la señora Lucha Villa. Buenos días, mi gober precioso.

0: La Grandota de Camargo, Chihuahua, Cariño Nuevo, una canción de Ferrusquilla, por cierto. Fíjese que le acaba de reportarse la profe Norberta desde Tula Hidalgo, nada más y nada menos. Le mandamos un saludo a todos sus amigos aquí en Ensenada y por supuesto a su nieto, bueno, a toda su familia que tiene también en Mexicali, pero especialmente un saludo para su nieto Josué Romero Magallanes, que el día de hoy está de festejo de cumpleaños. Muchas felicidades, ya sabes, de parte de tu abuelita del alma, tu abuelita que te consiente. Ella dice que te desea todo lo mejor, que te ama con todo su corazón. Ay, Dios de mi vida, que así somos las abuelas, así somos, oiga. Vamos a una pausa y regresamos rapidísimo. Son las 7:15.
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4: Vámonos rapidito con esta canción que me pidió el Gober Precioso. La vamos a dedicar a él, se la vamos a dedicar también a Mona y a Charlie porque les gusta mucho. Se la voy a dedicar a todos. Oiga, Mari Ruiz, un saludo para la señora Hortensia. Un saludo para don Francisco Arroyo, a doña Feli. Muy buenos días, ¿cómo están? Benjamín Barajas se reportó por aquí también. Le mando un saludo a Benjamín Barajas. Un saludo especial para él y para el conejo. El conejo, así le dicen a su compañero, oiga. ¿Qué quiere que le diga? ¿Qué quiere que le cuente? Bueno, saludos también con gusto para el Gaby Delgado, para Josué, allá en Manchuria. ¿Cómo anda don Arturo? Muy buenos días, buenos días. Le mando un saludo a Cintia Duques, a su cuñiz, que hoy está de cumpleaños, a María Luisa Zamora Ortega, también le saludamos. Gracias por reportarse, Hilario. Ahí le viene su canción ya casi, ya mérito llega, mientras nos vamos con esto que dice así...

0: 7 de la mañana con 21 minutos, 7 con 21 minutos. Ah, cómo me hace reír la gente, qué bárbaro, qué gusto vivo yo. Por eso me gusta venir a trabajar hoy. Qué buena canción, ¿a poco no? ¿Te gustó, Martín Solorio? Está buena la canción, es buenísima. Aunque esté viejita y todo lo que sea, pero está muy buena la canción. Muy, pero muy, pero muy buena. Él le decía de la canción de Página Blanca que este grupo era, no, también la cantan los rancheros, oiga. Y la canta un señorón que ya escuchará usted esta magnífica voz que va a interpretarnos la canción Página Blanca. Hilario, no se me vaya todavía. ¿Qué dice el público? Vamos a escuchar qué dice el público primero, a ver qué dice. ¿Quién será, eh? ¿Quién será la que me quiera a mí? ¿Quién será? A ver.
1: Profe Lupita Valencia, hermosa, muy buenos días. Aquí escuchándola como siempre, aunque a veces no le mande saludo, profe, pero aquí andamos. Un fuerte abrazo. Gracias por alegrarnos las mañanas. A ver si tiene por ahí algo de Pedro Infante. Lo que usted quiera, profe, la que usted ponga, es muy buena decisión. Cuídense, excelente fin de semana. Bendiciones. Y por cierto, todas aquellas personas que no conocen a la gran profe Lupita Valencia del micrófono, es una mujer bellísima, los ojos tienen una luz preciosa y siempre tiene una buena atención y una sonrisa enorme. Ah, sí, señor, se tenía que decir, profe, y se dijo.
0: Me dice profe, y ahí también ya me explico por qué me dice profe. Fíjese que yo ni maestra ni nada, ni maestra ni nada. Pero resulta que me dice que soy profe del micrófono porque le enseño a dos que tres. Ah, ¿será? No, puras mañosadas les enseño, ¿eh? pero aprenden, ¿eh? ¿Qué dice el público? Muy buenos días, Lupita. Aquí como todos los sábados reportándome su amigo el Gober. Me gustaría que me pusiera la canción. Ah, ya la puse, profe. Ah, me está dando las gracias. Un abrazo enorme, me dice. Gracias igualmente para usted, mi querido Gober. Saludos. ¿Qué dice el público? Vamos a ver qué dice el público.
2: Lupita, otro barbero, Luis Estrada, igual que Miguel Ángel Rodríguez, ¿no? Buenos días.
0: Dos que tres. Ay, qué bárbaro. Este es Miguel Ángel Rodríguez, el que me dice profe Luis Estrada. Pero gracias. Es que cuando Miguel Ángel Rodríguez me manda unos mensajes y le digo... Fíjese, le voy a leer un mensaje de hace unos días de ayer o de antier, no recuerdo. De Miguel Ángel. Dice, hola Lupita hermosa, déjame decirte que eres hermosísima, angelito de Dios y de mi corazón. O sea, me está haciendo la barba por pedirme una canción. Le digo, como eres barbero, todo por una canción. Pero mire, sin hacerme tanto la barba, el Hilario, le vamos a poner esta que se llama Página Blanca.

Qué chulada, ¿eh? Qué voz, qué forma de cantar, oiga. Emilio Gálvez, el indio grande de la canción. Así se le conoció en el ambiente de la farandulera, violinista de un mariachi, y era también cantante del mariachi, hasta que decidió cantar por su cuenta. Salió en algunas películas, cuando tengan la oportunidad, son películas muy viejas, ¿eh? Pero yo creo que ahí lo puede usted ver. No crea que incursionó mucho en el cine, no, no, no, no, no. En una que otra película, acuérdese que las películas mexicanas no les podía faltar canción, pues. No, claro que no, podían faltar los guitarrazos y todo eso. Entonces hay una canción que se llama Vivir a todo dar. Se grabó, se hizo hace como 70 años, oiga. Claro que pues, la tiene que buscar y rebuscar, y por ahí la puede encontrar algún día, algún día. Y después también trabajó una película que se llama El Zarco. ¿Y sabe por qué a veces me gustan las películas esas viejitas? Porque es a donde los veo cantando en, así, que los siento que cantan, pues es como un video. Y me gusta disfrutar de esa voz, de ese estilo, de este hombre con esa presencia tan imponente, tan bonita, del mexicano, oiga, del mexicano, por eso le llamó el indio grande de la canción. Y luego, ¿sabe qué? Tenía una gran amistad con Javier Solís, ¿eh? Javier Solís era admirador de él, más que nada. Entonces, se llevaban muy, muy bien, muy, pero muy bien. Y a propósito de Javier Solís, déjeme ponerle esa canción que me pidió don Juan Escobar, que también no canta mal la ranchera.

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2: Saluditos cordiales, doña Gloria Cota de la Peña, que me está pidiendo una canción, se llama, a ver, me dice por aquí, me mandan un mensaje, Lupita, por favor, le pido la canción, Me Voy Por Carretera, con las hermanas Padilla. Dice que no recuerdo con las Padilla esa canción, la recuerdo con otras hermanas, recuerdo con las hermanas Padilla, una que se llama Me Voy Lejos, con las hermanas Padilla. ¿Cuál otra con ellas? Pero déjeme la busco, déjeme, le doy una buscada ahorita, déjeme, traigo mi diablito, acuérdese, con todos mis discos, los sábados vengo más que preparado, ya, vengo más que preparada por si acaso, deme oportunidad y ahorita le doy una revolcada al diablo. Ay, perdón, haga de cuenta que traigo el montón de discos, pues, son discos de esos de acetato, oiga. Seguro, le tengo que dar una buena revolcada, una vuelta, para buscar las canciones. Pero, de que la buscamos, la buscamos. Vámonos rápido con esto que se llama Hasta que la muerte nos separe.

0: Te quiero hasta el principio y el final. Ay, qué bonita canción. Hasta que la muerte nos separe. Escucharon la voz de Isabel Soto La Marina, aquí en la rancherita. Isabel Soto La Marina, alias La Chicotita, así se le conoció. Oiga, las hermanas Cantú, serían las hermanas Cantú. Me voy por carretera, me voy por carretera. Pues es con las Cantú, oiga, con las hermanas Cantú. No la encuentro con las hermanas Padilla, ¿eh? Honestamente no recuerdo que ellas la hayan grabado. A ver, doña Gloria, cante junto conmigo.
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0: Ay,
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0: perdón, es que la saqué de la colección.
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0: Ándele, ándele, me voy por carretera más rápido para no volverte a ver. ¿Qué tal, qué tal con la canción? Buena decisión. Ay, me cortaron, ¿verdad? Perdone, otra vez, perdón, otra vez, perdón. Es que ya los botoncitos, mi querido Martín. Martín nos ayuda en todo. Martín es el todólogo de la radio, el todólogo. Martín nos ayuda cuando hay que hacer controles remotos. Martín Solorio, te mando un saludo. Cuando hay que hacer cuando se me atora la carreta. Martín, Martincito, le ahogo la barba yo también, Martincito, fíjate que esto. Y es que aquí trabajan con los dedotes. Oiga, estos jóvenes, no tan jóvenes, algunos bastante viejos, pero le pegan con ganas a los aparatos, oiga. Híjole, ya no sirven los botoncitos algunos. Entonces no alcanzo a descolgar el teléfono porque, bueno, pues porque ya están vencidos algunas cosas. Igual para escuchar en audio, en el Q, nosotros le decimos Q, cuando escuchamos antes la canción para saber si es la canción que nos piden. Y ya no puedo, ¿eh? Ya no puedo. O acomodarla para quitarle algunos espacios, como por ejemplo, ahorita que estoy, que me salió un pedacito que viene de Frontera Collection, yo tengo algún material en donde sale cómo está registrada, porque todas las canciones están registradas. 7:45. Vamos a una pausa de una vez y regresamos, ¿sí?
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7: Estamos de regreso ya estamos de regreso. Vamos a poner claro que es una canción que nos están pidiendo, vamos a buscarla y ya la encontré, es más. Dice, buenos días, Lupita. Buenos y bendecidos días, Lupita, escuchándola por acá, somos la familia Granados. Allá están en Los Ángeles, California, tengo entendido. La familia Granados, queremos ver si por favor nos puede enviar un saludo y ver si nos pudiera complacer con una canción que de Chava Flores, que no estoy tan seguro del título, me parece que se llama El Retrato. Gracias, buen día. Debe ser El Retrato de Manuela. Debe de ser El Retrato de Manuela, esa es la que le conozco yo. Lupita, buenos días, saludos por si puedes felicitar a mi mamá, Jacinta Petris Gallego, que está cumpliendo 72 años, chamacona la muchacha. Oiga, claro que sí, Jacinta Petris Gallego, felicidades, que cumpla muchos años más, bien, con buena actitud, bien positiva. Sí, es que alguien me dice, oye, ya no estás para andar haciendo esas cosas, te oyes ridícula. Ay, ¿qué tiene? Le digo yo. ¿Y qué? No, es que ya estamos para hacer lo que nos dé la gana, oiga. Disfrutar de la vida, gozar de la vida, querernos, pensar en nosotros y disfrutar de lo que más nos gusta. ¿Sí o no, mi querida Jacinta? Hágalo, se lo recomiendo. Felicidades, que cumpla muchos, pero muchos años más. Vámonos con El Retrato de Manuela, vámonos a escuchar Chava Flores. Hablar de Chava Flores es hablar de un señorón también de la composición. Un hombre que describió México y sus barrios de una manera tan interesante y tan bonita. ¿Qué le puedo decir? De una manera muy peculiar, por decirlo así. El albur se le daba, pero sí de una manera extraordinaria, ¿eh? Extraordinaria. Entonces trato yo de hablar del compositor, porque él compuso muchísimos temas que nos llenan así como como de, nos dan risa, o si conoce los lugares, usted va a decir, caray, o ha vivido esos momentos sin querer. Por ejemplo, hay una canción que se llama El Apartamiento, Hogar Dulce Hogar, también es de Chava Flores, Hogar Dulce Hogar, describe el barrio, Apolonia la Bonita, y agrava cada nombre. Vámonos con el retrato de Manuela.
8: La vecindad donde yo vivo, las popofonas del uno son las únicas que tienen balcón a la calle y, por supuesto, las únicas que tienen criada. Esa criada se llama Manuela y anda de novia con un albañil de la obra de junto que se llama Fidel. La otra noche estaban echando a Bacho Becho bajo unas vigas. Bueno, yo nada más vi a Bacho Becho. Pero en ese momento Fidel le pidió a Manuela una foto y esa corrió con don Rufino, el del 14, y miren, se mandó a sacar unas postales soñadas, divis. Yo aproveché esta onda para hacer mi canción El Retrato de Manuela.
9: A Manuela su retrato le pidió el novio Fidel y se fue en perifollada a retratarse para él. Se pintó cuatro lunares, se quitó copia y mandil y mandó a hacer seis postales.

El retrato de Manuela nadie lo reconoció. Retocada las viruelas, su semblante se perdió. Parecía una princesita, muñequita de biscuit, con su moño colorado y la manita puesta aquí. La mirada de quien dicen ya me ven, pues soy así. Clic, clic, clic, el retrato ya salió. Clic, clic, clic, el artista se vació. Clic, clic, clic, suprimamos el perfil, porque sale la verruga que le crece en la nariz y se ve recopetona, parece una codorniz. Dedicatoria, pa' ti, cariño. El retrato es pa' tus ojos y el original pa' ti, decía la dedicatoria pa' Fidel en la

0: clic, clic, clic, el retrato de Manuela, las de la, fíjense nada más, en un barrio, las riquillas eran las que tenían balcón. No sé si conocen las casas del interior de la República normalmente, las casas muy viejas estaban pegadas a la banqueta, pegaditas a la banqueta, los ventanales daban a la calle. A mí me gusta, por ejemplo, cuando hago los viajes, cuando salgo de viaje, me gusta mucho quedarme en lugares así, en lugares que son céntricos, que son que no están tan modernos, vaya, y en donde yo puedo ver, disfrutar de un ventanal con sus rejas y toda la cosa muy bonito, algunas ventanas que se abren y tienen balcón, una cosa bien, una cosa bien. Entonces, cuando me toque esa habitación, oiga, pues hay que pedirla, hay que apartarla, hay que hacer una serie de cosas. Y cuando no, pues al menos disfruto de salir y estar en el puro centro de lugar. Pero así, así las pop-off de aquellos tiempos, ¿no? Los barrios se distinguían por tal o cual cosa, ¿no? Fíjese que hay una canción a propósito de la profe Norberta, que por cierto se reportó aquí y que vive allá en Tula, Hidalgo. Le voy a dedicar una canción y se la voy a dedicar para que brinde por el cumpleaños de su nieto que se llama Josué Romero Magallanes, está cumpliendo años el día de hoy y él vive en Mexicali. Le mandamos un saludo allá en Mexicali con mucho gusto y saludar también, por supuesto, al señor Ron Roberto de la parte alta de Manedero, Angelita y a Mari Madrid, por supuesto que también le mando un saludo a María Elena. ¿Cómo que me voy a perder su cumpleaños? Caray, hombre. Híjole, no puede ser. Cumpleaños el día 29 de agosto. Y que me lo voy a perder, pues porque no voy a estar aquí. Voy a andar de viajecito. Me voy de viaje. Me voy para el pueblo. Hoy es mi día. Fíjese que sí. Ya estoy checando. No, no mi agenda. No mi agenda. Estoy checando las fechas. ¿Cuál agenda? Yo no tengo nada de eso. Eso es para las pop-off. Eso es para las pop-off. Pero sí que tengo vagancia, ¿verdad, Martín Solorio? Bueno, le voy a poner esta canción que dice que son los pulques de Apam. Apam es un, son famosos los pulques de Apam, porque sobre todo por la zona donde se hacen estos pulques. Más en México hay un municipio, una localidad en el estado de Hidalgo, famoso por sus tradiciones pulquera y charra, no crea que nada más los puros pulques, oiga, también tiene tradición charra pan. En México, este municipio y cabecera municipal conocido históricamente como la cuna de la charrería y una zona de gran producción de pulque y maguey. Entonces, pues por eso se les da la cuestión del pulque, oiga, pues ¿dónde cree que sale el pulque, pues? Entonces vamos a escuchar los pulques de Apam al estilo ya de Chava Flores. Al estilo de Chava Flores. Y bueno, pues saludando también a la profe. Vámonos hasta Pam.
1: Folclórico. No teníamos muchas escuelas ni maestros. En cambio ahora, qué suave. No caminamos mucho rato en el coche cuando ya nos detienen el paso las tortuguitas que desfilan ante nosotros y vemos el letrero, peligro, escuela próxima, niños que van a atravesar. Antes no. Antes, en lugar de tortuguitas, encontrábamos borrachotes estorbando la banqueta. Allí estaban, todos dormidotes y lambidos por los perros. Eso quería decir también peligro, pulquería cercana. Y claro, había un chorro de pulquerías y cada rato se inauguraban más. Había que sacarle la vuelta a la esquina donde había una, pero a pesar de esto, no lo van a creer. También eran rete folclóricas, eran parte del ambiente. Vengan, vamos a ver cómo se inauguraba una de ellas.
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1: Los pulques de Apam, bueno, ya escucharon cómo se inauguró la pulquería. Después de esto nos vamos al programa de Pedro Infante. Le invito a que nos acompañe a través de 89.1 La Rancherita, a través también de Radio Ranchito en Tijuana y por supuesto a través de en La Grande de Mexicali. Gracias, muy buen día para todos.
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0: Bueno, sean todos ustedes bienvenidos al programa de Pedro Infante y sus invitados. Antes que nada, quiero mandar un saludo muy cordial a todas las personas que el día de hoy festejan su onomástico o su cumpleaños. Muchas, pero muchas felicidades, deseándoles, por supuesto, todo lo mejor de la vida. Ya saben, que es la vida misma. En la vida uno tiene que ponerle el toque de sabor. Claro que sí, así tiene que ser. Quiérase, consiéntase, apapáchese, dese sus gustos, disfrute de la vida, gócela, porque así tiene que ser. Gracias mil por escucharnos, por acompañarnos, gracias por sus buenos deseos. Hola, buenos días, dice, excelente programación, saludos para todos los del Cerezo y Centros de Rehabilitación. Solo por hoy queremos escuchar la canción... ¡Ay, qué pasó! La canción... Manda MS las cosas que no se hacen así o algo así. ¿Qué pasó? Este es el Ríos, ¿verdad? De seguro. No, pues no tiene el nombre, pero debe ser el compa Ríos. Ahí le mando un saludito. Me pide cada canción fuera de la programación mía, pues. Pedro Infante no creo que cantara esa, ¿o sí? O quién sabe, ahorita la buscamos, ¿eh? Ahorita la buscamos. Faltaba más, faltaba menos, pero con Pedro Infante. Oiga, vámonos con el saludo para todas las personas. Hoy es el Día de las Marías. A todas las Marías del mundo, muchas, pero muchas felicidades. Saludos a María allá en la Sierra de Juárez, primero que nada, antes de que se me olvide. A todas las mariquitas lindas. A Mari Madrid, por supuesto. A todas las Marías. Todas las Marías, todos nos llamamos Maristela, ¿verdad? María Estela, mi amiga del alma Maristela. Lilia, ¿tú no te llamas María Lilia? No, ¿verdad? María Luisa Corona, por ejemplo, yo me llamo María Guadalupe. Pues es que es el nombre que nos dieron, es algo así como que no puede faltar María con algo, ¿no? María Rosalba Santoyo, por ejemplo, le mando un saludo a María Elisa, a la profe María Elisa. A María Luisa Meraz, otra María Luisa. A María Elena Frías, por supuesto. A María Elena también, a mi amiga María Elena. María Luisa Mora. María Esther Soto, Mari, buenos días, Mari. Saluditos cordiales, por supuesto que sí, te mandamos un saludo. Ella sí es Mari. María, simplemente. Bueno, pues el día de hoy el santoral dice, doña Gloria Cota de la Peña, está esperando el santoral, ¿verdad? Ándele. Hoy es el día de María, la Asunción de la Virgen, de la Virgen María. La creencia es la creencia de que el cuerpo y alma de la Virgen María, Madre de Jesús, fueron llevados al cielo tras terminar sus días en la tierra. Entonces, eso es la Asunción de María, la de la Virgen María. Y por supuesto que el día de hoy se festeja a las Marías, María Virgen de la Paloma también. Mire, vamos a empezar por María del Alba. Santa María del Alba, festejamos el día de hoy, 15 de agosto. Santa María del Alba, Asunción de la Virgen María o Virgen de la Paloma. San Alipio. San Alfredo. Ándele, todavía le damos una palomita. San Alfredo. San Estanislao y San Simpliciano. Ay, Dios. Bueno, usted se llama así, oiga. No, ¿verdad? No se llama así. Le mandamos un saludo. Un saludo con gusto. Y para usted que está de festejo el día de hoy, como por ejemplo, el nieto de la profe Norberta, que nos habló desde Tulidalgo, está cumpliendo años, Josué Romero Magallanes, escuchándonos en Mexicali. Muchas gracias, muy buen día. También cumpleaños el día de hoy María Luisa Zamora Ortega, que es la cuñada de mi amiga Cintia Duques y me habló desde muy temprano. Así que le mandamos un saludo a María Luisa Zamora Ortega. ¿Y quién más cumpleaños el día de hoy? Alguien más me dijo que cumpleaños, me voy a acordar, No lo tengo anotado, quizás, o sí. Bueno, si usted cumpleaños, también van para usted. Las otras mañanitas, estas son las otras mañanitas, Acuérdese, son las que canta Pedro Infante.
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1: Muchas felicidades, muchas, pero muchas felicidades. Saludos con gusto para todas las Marías el día de hoy. Saludos. Mari Carmen, buenos días. Mari Carmen también es Mari Carmen, oiga. Saluditos con gusto. Y a propósito de Mari Carmen, saludos para Enrique Rubio, que siempre está escuchándonos. Muchas gracias, Enrique. Dice que se levanta tempranito, prepara su cafecito y a escuchar la rancherita muy bien, muy, pero muy bien, a tomar cafecito muy temprano con Lupita Valencia. ¿Seguro? Seguro que sí. Enrique Rubio, saludos hasta allá, hasta por los rumbos del Salitral. ¿Estamos bien o estoy equivocada? ¿Que viven por dónde viven? Bueno, pues por allá me creo, creo que viven por aquellos rumbos, que no están tan lejos los rumbos, por cierto. Está bonito el camino y toda la cosa. Le mando un abrazote grande. Ay, gracias, Rosalba, gracias. Dice, hola, con mucho orgullo, María Rosalba. Muy bien, Rosalba. Saluditos con gusto. Bien, bien, bien. ¿Qué tal? Todo perfecto. Vámonos con qué, con unos comerciales, porque son las 8:15. ¿Quién será nuestro invitado el día de hoy? Yo creo que en el programa de Pedro Infante. No lo sé, pero primero vamos a una pausa, ¿sí?
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10: Así es, estamos de regreso ya con más. Pedro Infante, este ícono de la música mexicana, este ídolo de la música mexicana, este es algo importante para nosotros como buenos mexicanos, que crecimos con esta música, que crecimos con esta imagen, la imagen de Pedro Infante, como quiera que usted me lo ponga, ha sido de generación en generación y ha inspirado a muchos artistas. Pedro Infante, yo creo que inspiró a muchísima gente, como en el caso de Pedro Fernández. Si hablamos de un Pedro Fernández que ya tiene 50 años en el ambiente de la farándula, oiga, no, hombre, eso es mucho, oiga, la verdad. Y ha inspirado a muchísimos más, a mucha gente que seguimos esta música, a mucha gente que se ha deleitado con sus actuaciones, que ha aprendido de él. Aprendieron de él, de su estilo, de su forma de interpretar, de su simpatía y de muchas cosas más. Hablar de un Pedro Infante, Infante Cruz. He nacido por allá en Mazatlán, Sinaloa, un 18 de noviembre de 1917. Y que falleciera pues a temprana edad, vamos a decirlo de esta manera, porque él fallece a los, ¿qué tendría? Nos murieron en el 57, pues tenía 40 años, ¿no? Un 15 de abril fallece en Mérida, Yucatán. Por cierto que voy a Mérida, hoy la otra, ¿eh? Se me salió, Martín. No, si Dios lo permite, vamos para Mérida. A Mérida vamos en noviembre y en enero. Programé un viaje para noviembre y se vendió muy rápido, entonces tuve que programar uno para enero. Y también ya parece que está totalmente vendido. Aún están anotados, ¿eh? Todavía puedo apuntar más. Es la lista de espera. Hay lista de espera ya. Si alguien se arrepiente, yo tengo una persona por ahí que va a ocupar ese lugar, ¿verdad? Eso es lo que hago yo cuando hago los viajes, es lo que hago. Ahora, por ejemplo, que están tan caros los vuelos, porque le voy a platicar mi triste historia, están carísimos los vuelos, muy caros. para comprar vuelos ahorita con anticipación, y la verdad es que están costositos. Entonces, y yo sostengo los precios del que digo. Por ejemplo, yo tengo para Oaxaca, y de eso sí hay lugar, Tengo ya comprado los vuelos, apartados los vuelos. Digo, todavía los debo, esa tarjeta de crédito no se raja, oiga. Pero para Oaxaca nos vamos el día 25 de febrero del 2027. Si a usted le interesa, apártelo, porque nada más pude comprar 20 boletos. Entonces voy a hacer un grupo de 20 personas con los que voy a viajar. Así que aparte con tiempo su lugar, Así, conmigo se aparta con tiempo, oiga. Y a Chiapas en marzo, bueno, apártelo ya. Y luego, ¿a dónde me voy? A Puebla otra vez, pero ya es en el 2027, pero puede ir apartando para que no se le haga tan pesado. ¿A qué teléfono? Pues al mío, oiga, al 646-132-9628. Aquí se lo pueden proporcionar, pero que sea para las cuestiones de los viajes. Oiga, extraño a alguien que no se ha reportado conmigo el día de hoy. ¿Dónde andará? ¿Dónde andará? ¿Dónde andará mi Carlitos? Ahí le mando un saludo. Mientras vamos con una canción con Pedro Infante. No puede faltar esa que nos pidieron, por supuesto que complacemos. Ahí le va, doña Gloria.

0: Ah, qué buena canción, acá 100 años en la voz de Pedro Infante. Para mi querido amigo Josué, le mandamos un saludo y le vamos a dedicar una canción que le trae recuerdos, yo creo. No sé por qué pienso que le trae algunos recuerdos. Ay, yo todo lo que no sé lo invento, no cabe duda. Pero sí, de remate, oiga, de remate, de remate. Pero no me sale la canción, ¿por qué no me sale la canción, eh? A ver, déjeme le cambio de. Me cambio de disquera. Ya me cambié, oiga. Ya me cambié. Para escuchar un copetín solo esta canción que le gusta. Que le gusta a mi querido José, se la vamos a dedicar. El profe Octavio García, le estoy poniendo falta, profe. Saludos, mi querido maestro. Un saludito cordial al profe Octavio García García. Un saludo con gusto para el Migover. Migover precioso, le mando un saludo a Jorge Zúñiga y a su linda esposa. Y saludos también con gusto para Lidia López. Fíjese que ayer me la encontré y le dije, a ver, ¿quién te dice la bailadora sin sueldo? Y se quedó pensando. Les comento que es invidente. Les quiero comentar que es invidente. Yo la veo y estaba yo haciendo fila en el banco cuando pasa por un lado mío. Y la detengo a ella y a la persona que la apoya, un muchachito. Entonces le digo, a ver, ¿quién te dice la bailadora? La bailadora sin sueldo, la verdad. La bailadora. Dice, pues Lupita Valencia, me dijo. Ah, ya ves, le digo, ya mira, ¡ay, Lupita! Es usted. Sí, era yo, le digo. Saluditos, mi querida Lidia. Saludos, Tere Parra. Muchas gracias, muchas gracias, Tere Parra. Gracias, René. René Castro, les mando un saludo también con gusto a la profe Norberta allá en Tula, Hidalgo. Y a su nieto en Mexicali, a Josué Romero Magallanes, que está de cumpleaños el día de hoy. Don Camilo Sainz, muy buenos días. Les saludo a su sobrino. Les saluda a su sobrino Javier Sainz. Y un saludo también con gusto para Roberto en la parte alta de Manedro. Y para usted, gracias. Muchas gracias, Moni Charlie. Muy buenos días. Vámonos con el copetín, no lo echamos.
1: ¿Qué hubo, compadre? ¿No la ponemos otra vez?
2: No, compadrito, ya no. Ayer fue la última, hombre.
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3: El invitado de hoy, a petición del público, que conste que fue el público, es Javier Solís. Gracias. Vamos a escuchar esta canción que nos pidieron. Con gusto complacemos. Sigamos pecando.

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Luz de Luna, qué bonita canción, la voz de Javier Solís aquí en La Rancherita. A propósito, el día de hoy es el Día de las Marías. Le voy a poner una canción que se llama María, que la canta precisamente Javier Solís. Él la canta, y bueno, hay varias que hablan de María, hay varias, pero ahí le va esta. Yo creo que le va a gustar a todas las Marías el Día de su Santo. Felicidades,

0: Oh, ¿qué canción? No, oiga, esta se llama Tres Palabras. Es Javier Solís en New York, en donde el Frank Sinatra dijo, este sí canta. La rancherita, muy buenos días.
1: Muy buenos días, Lupita. Mil los días.
0: El maestro, ya se le extraña, ¿qué pasó?
1: Sí, no, tengo un problema ahí desde ayer en la tarde con mi refrigerador. Todo. Sí, entonces, ahorita estoy aquí con el técnico, ¿verdad?
0: Ándele, porque se van a descongelar los pavos y los jamones y todo lo que tiene
1: ahí, hombre. Sí, la pierna
0: de pavo
1: para Navidad y todo. Así que, una disculpa, un abrazo.
0: No se preocupe, maestro, no se preocupe.
1: Y que tenga bonito día, ¿eh?
0: Igualmente ustedes, profe.
1: Hasta luego.
0: Hasta luego, buen día.
1: Miel, gracias.
0: Gracias, maestro. El maestro Octavio García García de Mielositos, es que seguido los sábados a veces pasa por aquí. Y bueno, pues echamos la platicada bien a gusto, bien suave, con cafecito y toda la cosa. Vamos a una pausa y regresamos con Pedro Infante. Espero que esté gustándole la programación. Gracias. Le mando un saludo al señor Granados, a toda la familia Granados, muchas gracias por reportarse a través de la línea telefónica. Me dio más gusto todavía porque ya tuve la oportunidad de platicar con él, y eso me da muchísimo gusto, de verdad. ¿Quién está aquí? No, pues no sé. Saucillo, Chihuahua. Chihuahua, yo creo, no sé. Bueno, lo dejamos pendiente. Señora Bonita, aquí con gusto escuchándola. Como siempre, bendiciones. Gracias por las mañanas bellas que nos das a todos. Gracias. Saludos desde el bello Maneadero. Saludos para mis amigos de Ensenada y Maneadero. Señora Bonita, gracias. Silvia Irales. Silvia, ¿cómo está? ¿Cómo está? Buenos días. Saluditos también para usted con mucho aprecio, con muchísimo cariño. ¿Nos vamos a una pausa? Sí, regreso rápido. Gracias, señor apreciado. Buen día.
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3: Bueno, vámonos ahora con la voz de Pedro Infante, su programa, y ahí que él es el mero mero aquí. Hoy estoy esperando nada más que mi querido Carlos Carrillo termine de que su caminata matinal. Camina 30 minutos todos los días. Tiene medido el rancho ya, tiene las veredas, tiene todo. Tiene, ahora sí que el camino andado. Allá en el rancho de Doña Estefana. Ahí me mandó un video muy, muy suave, por cierto, donde está haciendo su caminata y hace todo un recorrido por el rancho de Doña Estefana. Muy bonito lugar. Pero a mí, más que el video, yo quisiera estar allí, Carlos. Cuando organizamos algo, hay que ir. Hay que disfrutar de ese, de esta temporada, sobre todo, que se antoje el aire libre, que se antoje estar bajo los árboles, así en el jardín bien rico. No, no, no, sí se antoja, ¿cómo de que no? Con estos calores, ¿a poco no? Una carnita asada, algo. Algo afuera en los patios y un agua fresca, qué sé yo, algo que nos refresque. Las sugerencias son esas, ¿eh? Fíjese que voy a poner una canción que se llama Tú Solo Tú, que me pidió el señor Preciado, don Ramón Preciado, a quien se la voy a dedicar. Y estábamos con la duda quién la había compuesto. De repente, no crea que me acuerdo de todo, oiga. Antonio, no, Felipe. ¿Cuál Antonio Valdés? Es Felipe Valdés Leal. Felipe Valdés Leal. Este compositor mexicano, por cierto, la compuso en el año 1949, Ese mismo año la pista fue grabada por varios artistas. Entre ellos la grabaron Miguel Aceves Mejía, por supuesto, Pedro Infante, Luis Pérez Mesa y Rosita Quintana. Este tema fue tan popular, pero tan popular, que fue incluido en una película que se llama Pueblerina. Y después, que esta fue interpretada por Roberto Cañedo, ¿se acuerda? Roberto Cañedo era el galán, pues, galanazo, oiga. Y por Columba Domínguez. Entonces, después, en una película que se llamó Perdida, fue por los años, al año siguiente casi, que ahí sale la Torcasita. Ahí sale la Torcasita. Y fue cantada también por Luis Aguilar. No, hombre, esa canción la han cantado tantos que no podían faltar las mexicoamericanas o las personas como Lina Ronstadt, que la incluyó en el álbum Canciones de mi Padre. También la cantó Selena, ¿se acuerda con Selena? Oh, muy bien cantada por ella, muy, muy bien cantada. Esa ya fue en el 95 más o menos fue. ¿Cuántos años que hace que murió Selena? Bueno, fue como en el 95. Hay un álbum que ella hace, un disco sencillo en español, y ella incluye dentro de las canciones en español esta canción de Tú Solo Tú, y por cierto la de Siempre Ese Frío, que también me gusta, que es de Cuco Sánchez. Ahí también la incluye la Selena. Después premios, le otorgaron premios por esta canción a Selena, por supuesto. El hot latin, el latín, el latino, el latín, el Grammy, no, el Billboard. Billboard fue el premio que ya se lleva en el Hot and Latin Tracks. Ay, perdón, por mi inglés, pero no sé inglés. No hablo inglés yo. Eso sí, sí puedo pedir una hamburger with lettuce and tomatoes. Excuse me. Bueno, ay, perdón, me salí de cuadro, ¿verdad? Después, acuérdese que la canta también. Creo que Ana Gabriel también la canta. Pues la canta un montón, oiga, pero qué más que la verdad. Son muchos. Pepe Hernández es un arreglista maravilloso. Y por fin, esta canción le trae grandes recuerdos a mi buen amigo Don Ramón Preciado. Se la vamos a dedicar. Y yo creo que usted se la sabe, también la podemos cantar. Claro que la podemos cantar.

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17: Fíjese que la invitada de hoy va a ser una señora cantante maravillosa que, por cierto, hace mucho tiempo no ponemos y que la verdad no cantaba mal las rancheras ni todo lo cantaba bien. Ella fue de una época que ya muchos jóvenes que están escuchando han de decir: Lupita, ¿pero qué le pasa? Y lo comento nuevamente, no es el tiempo, es la calidad lo que tiene que prevalecer. En este caso me refiero a su calidad de voz y al estilo de sus canciones, que lo que importa aquí es la letra precisamente de la canción. ¿Qué dicen las canciones? ¿Qué es lo que proyectan? ¿Qué es lo que nos marcan de alguna manera nosotros como seres humanos? ¿Cómo nos llega, por decir algo, la canción? Ella fue una figura del cine mexicano también, de la época de oro del cine mexicano. Por supuesto que también pues dentro del cine mexicano, sus canciones, originaria de Tucson, Ella nació en Eva Gonda Rivera, mejor conocida como Eva Garza. Su nombre era Eva Gonda Rivera. Y bueno, ella originaria de Tucson. Bueno, ella falleció más bien era originaria de San Antonio, Texas, y falleció allá en Tucson en el año del 66, que fue cuando falleció, hace ya algunos años, bastantes años diría yo, pero sus canciones quedan para la historia con sus temas que hicieron, pues ahora sí que otros artistas también las interpretaron muy al estilo de ella. Vamos a escucharle el tema Miel Amarga. Espero que usted lo disfrute.

0: 9 de la mañana, 15 minutos. Pausa, regresamos. Regresamos con más después de unos mensajes.
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1: Ya estamos de regreso con más. Vámonos ahora con estas canciones, espero. Esta que se llama Ábranse que vengo herido. ¡Ándale!

Ay, pobre corazón, así se llama la canción que acabamos de escuchar en la voz de Pedro Infante. Bueno, pero por ahí dice que es mujeriego.

Ahí lo tiene usted de Pedro Infante con esta bonita canción. Qué buenas canciones las de Pedro Infante. Me acaban de llamar del Cajón, California. Me piden la canción de Oye, Vale con Pedro Infante. Son, sí alcanzamos, vamos a esperar la pausa. Y de una vez la ponemos, se la dedicamos a la familia Sandoval, familia Sandoval del Cajón, California. Muy buenos días. Oye, vale.

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2: La invitada de hoy va a ser nada más y nada menos que Chelo. Chelo, con su estilo de cantar que se impuso dentro del ambiente de la música. Y digo se impuso porque le luchó con ganas. Ella fue antes que nada, antes de pertenecer a este, al género ranchero, por decir algo. Ella interpretó música. Ella era corista, primero que nada, ¿sabe de quién? De Mike Laure, que por cierto, ¿son familiares? Claro que sí, claro que sí. Pertenece a la familia de Mike Laure. Es parte de... Y empezó como corista dentro de la agrupación, dentro del... En el grupo de Mike Laure, ella era de las que hacían los coros. Y resulta que después ella hizo su conjunto, que se llamaba así, Chelo y su conjunto. Así se llamó. Entonces, ya después ya empezó a cantar otro género musical. Ella cantaba tropical. Muy sabrosón, por cierto, ¿eh? Ah, muy buena música. Buenísima. No sé qué le gustaba música tropicalona. Ella tenía música de esa. Muy, muy buena, ¿eh? Pero después se mete a lo que es la cuestión de la música ranchera y le pegó con ganas, oiga. Cuando lanza su carrera como ya como solista en el género ranchero, también empezó a actuar en algunas películas. En algunas películas ella sale, no en muchas, pero sale. En algunas películas, que no me recuerdo ahorita los nombres, pero hace unos meses apenas, ella a su edad de 82 años, hizo una gira de despedida, una gira que... en la que han participado, primero que nada, su hija Jenny, que por cierto, Jenny llevaba una carrera ascendente, no sé por qué, digo, no es malo que cante música cristiana de ninguna manera, pero bueno, pudo haber combinado las dos cosas, creo yo, como lo hizo Yuri, como lo hicieron muchas personas, o sea, la religión está muy aparte de lo que es su trabajo, ¿no? Pero en fin, eso creo yo. En esa gira artística participaron elementos de la talla de un Lorenzo Monteclaro, por ejemplo. Claro que sí, porque son de lo mismo, del mismo rodado, se puede, por decirlo coloquialmente. Un Juan Valentín, Beatriz Adriana, en fin, hay muchos artistas que le echaron la mano o que participaron en esa gira de despedida, en donde, pues, naturalmente viene a colación la hija, Yesenia cantando junto con ella. Muy buena la gira, me tocó seguir la gira a través de las redes sociales y sus canciones siguen causando impacto. Como esta, por ejemplo.

Bueno, pues ya que andamos con Chela, le seguimos. Esto se llama Dos Gotas de Agua. Saludos a la familia Ramírez Corona. Allá se oye que andan trabajando con toda la actitud. Saluditos, don Beto. Buenos días, María Luisa.

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11: Gracias por seguir en la sintonía. Gracias a mi querido Josué. Le mando un saludo a Josué Taboada. Y hoy hay otro Josué que está cumpliendo años, es Josué Romero Magallanes, que es el nieto de la profe Norberta. Ella nos habló de Tula Hidalgo. Él se encuentra en la Ciudad de Mexicali y a ella le mandamos un saludo con mucho aprecio. Mary Ruiz, ¿cómo está? ¿Todo bien? Saludos para doña Hortensia, don Francisco Arroyo, a la señora Feli, por supuesto, a Benjamín Barajas, un saludo para Hilario, al ingeniero Méndez, gracias, al señor Duarte, al Victorio, por supuesto, también a Gaby Delgado. Allá en Manchuria, ¿cómo está don Arturo? Saluditos para la señora Emilia y a su hermana Francisca, a su amiguita Xochitl Abarca, allá en Tijuana. Les saludamos también con mucho aprecio, con mucho cariño. A Hilda Mancilla, gracias Hilda, muy buen día. Saludos también para Roberto en la parte alta de Maneadero. A Angelita y a Mari Madrid, también les saludamos. María Elena del Escorpión, María Elena que va a cumplir años el próximo 29. Y ya le dije, no puede ser, no voy a estar aquí, va a haber grupo, va a haber todo, no puedo creerlo. Van a festejarle como ella se merece en grande, oiga, bien por ella, bien. Enrique Rubio, ¿cómo está? Muy buenos días, ¿qué tal, Mari Carmen? Les saludamos allá a la gente, toda la gente del Salitral. Allá en Playas de Chapultepec, a Charlie y a Mona también les saludamos con mucho afecto. Y un saludo a la familia Granados allá en Los Ángeles, California, a la familia Sandoval. En el Cajón, California, también muchísimas gracias. Disfrutando de la música mexicana, ¿verdad? Como debe ser. Claro que sí, les mando un saludo. Gracias, Silvia Irales. Saluditos para toda la gente de Manedero en la parte alta y parte baja. Silvia Irales saludando a sus amigos. Gracias, gracias también para Rosalba Rosalba Santoyo, saluditos cordiales, un saludo para todos los internos del Cerezo y de los centros de rehabilitación. Les saludamos con uno con gusto. Un saludito también con gusto para el compa Ríos. Saludos también para... Ay, se me había ido, por favor, perdóneme, señora Jacinta Petris Gallegos, que hoy es su cumpleaños. Hoy cumpleaños, Jacinta Petris Gallegos, le mandamos un saludo de parte de su hija, de parte de toda la familia, le deseamos todo lo bonito de la vida. Jacinta, que la pase de lo mejor, gracias. Saluditos también para ay, mire, le voy a mandar un saludo también a Miguel Ángel, que no se pierde la programación de la ranchita, Miguel Ángel Rodríguez, saludos con gusto para él, y un saludo especial también para el Gober Precioso, que siempre nos está escuchando, gracias. Jorge Zúñiga, le saludamos con gusto, un saludo para su linda esposa, la señora Rosa, y también quiero mandarle un saludo con gran afecto a Luis Estrada, muchísimas gracias, Luis, gracias por esos bonitos conceptos que tiene de mi persona. Hasta San José, California, va nuestro saludo para el alemán Román, y para su esposa, la mexicana Felicia. ¿Qué tal? Le mando un saludo, un abrazote grande, un saludo para Cintia Duque, sin propósito de Cintia, un saludo para su cuñada María Luisa Zamora Ortega, que está de cumpleaños el día de hoy. Muchísimas, pero muchísimas felicidades. Gracias, mil gracias. Saluditos con gusto también para usted que nos acompaña a través de 89.1. Gracias, mi querido Rafael Osuna. Te mandamos un saludo con gusto, con afecto. Gracias también a Luis Quintero, que desde muy temprano se reportó con nosotros. A Celia y a Armando, por supuesto, que también. A todos ustedes que tuvieron esos detallazos de reportarse a nuestra línea telefónica, que es el 646-178-3979. También muchísimas gracias. Vámonos a echarnos una copa. Oh, ¿por qué no? Entre copa y copa. Vamos a cantar. ¿Quién dijo que no?

Bueno, aquí ando corriendo hasta, pues es que hay una señora aquí que trae un problema. Perdió unos documentos en un microbús amarillo, en un micro amarillo con blanco, de los micros comunes y corrientes que tenemos aquí en la localidad, aquí en Ensenada. Son unos documentos en donde trae sus citas médicas del Seguro Social y anda un poco preocupada. Si usted encontró estos documentos, por favor, comuníquese al teléfono 646-388-388-3536 para devolvérselos. No, nada nos cuesta. Espero que usted pueda hacer ese gran, pero gran favor para esta señora que anda batallando un poquito aquí en la ciudad y que necesita de esos tratamientos. Bueno, dicho esto, no me queda resta más que decirles gracias por haberme acompañado. Yo me voy a quedar aquí a acompañar al profe Roberto Laguna. Yo soy la que le paso las flechas para el Cupido, pues. Entonces, vamos a continuar con el programa de Cupido en la radio. Pero esto lo va a hacer el maestro porque él es el mero mero ahí. Él es el que dirige la maniobra. Yo solamente me quedo en los controles técnicos. Así es que nos quedamos por aquí hasta las 12 de mediodía. Pero para cerrar con broche de oro este programa, vamos escuchando esta canción con Pedro Infante. Ya que andamos de copetín en copetín y de que todo eso, pues vamos a echarnos la otra, ¿no? Pues nos la echamos. Gracias a todos por haberme acompañado.

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0: Muy buenos días, amigos, amigas lindas. Roberto Lagunas Brito les saluda en esta mañana de sábado 15 de agosto 2026. Saludando en cabina en los controles a Lupita Valencia Gamero. Muy buenos días.
1: Buenos días, maestro. Buenos días. Qué gusto acompañarlo. Es un honor.
0: Además, estoy muy agradecido con Lupita Valencia porque veo un nuevo colorido en las flechas. Se esmeró hoy más que nunca, colores brillantes, bonitos, las flechas certeras para poder conseguir nuevas parejas en este programa de Cupido en la radio.
1: Bien. Y filosas, profe. Esas sí, para que, ligeras, filosas, para
0: eso,
1: que
0: bien,
1: peguen bien.
0: Que queden directamente a donde deben de llegar, a esos corazones solitarios. Un caballero se inscribió como el abandonado. Bueno, esperamos que ya esa situación cambie y que ya no sea el abandonado, sino bien acompañado. Hay varias damitas, mucho caballero inscrito porque es de todo el estado, y damitas poquitas, pero poco a poco van saliendo nuevas parejas. Agradecemos la confianza para este programa de servicio social de la Rancherita 89.1 FM, programa Cupido en la radio de 10 de la mañana a 12 del mediodía. Hoy, celebrando el día que es de María, ¿de quién es el santo?
1: Es el día de las Marías, el día de la Asunción de la Virgen María, este es su día.
0: Y un festejo también especial por ahí, si alguien cumple años, celebra onomástico o aniversario, que tengan un gran día. Sábado 15 de agosto 2026, programa Cupido en la radio. De inmediato doy a conocer algunos de los nombres de todos. Voy por pausas porque son muchos caballeros. Tenemos, sigue participando, busca pareja, disponible, musicólogo de 72 años. Es de Ensenada, tengo muchos que son de Mexicali, de Tijuana, de Tecate, de San Diego, de San Luis Río Colorado, de San Felipe. Antes que estaba la programación en Mexicali y en Tijuana, por las tardes, me cambiaron en la mañana porque por las tardes hay mucho béisbol, entonces quedaron inscritos, quedaron aquí los caballeros de varias ciudades de Baja California, queriendo encontrar pareja, les deseamos éxito. David tiene 64 años de edad, Beto 58 de edad, Maduro y Dulce 67, Don Carlos 68 años de edad, señor Cervantes 71, Beto de Sinaloa ya tiene 80 años de edad, señor Luis 70, Luis José 64, licenciado Luis Fernando vive y trabaja en Tijuana, 46 años de edad, busca pareja para relación de inmediato, que sean para boda. Gilberto, 51 años de edad, busca pareja. Jorge, 39. El Papachulo tiene 62 años. Lobo Rojo, 66. Juan Valentín, 59. Pisi, 56. Pintor, 56. Sergio tiene 51 años, busca pareja en el programa Cupido en la radio. Nonito, 52 de edad. Alonso, 66. Técnico 71, Carlos 30, Luis Primero 36 años, Tigre Toño 46 años de edad, Chiquillo 66, Felipón 51, Ramiro 60, Rafa 41, El Puma 68, Batman tiene 65 años, Ángel 63, Libra 73, Bray 61, Chalino 61, José 61, vive y trabaja en San Felipe como guía de turistas, José, de 61 años de edad. Tenemos a Roque, 65 de edad, Huicho, 46, Villar, 63, Ruli, 49, Acuario, tiene 52 años, El Gatito de Michoacán, 66, Fabián, 54, El Muñeco, 51 y El Pichón, 66 años. Vamos a ambientar con música. Tenemos Cuando Tú Te Vayas con Margarita y su sonora, la diosa de la cumbia, Margarita.

0: Programa Cupido en la radio, 10 de la mañana, 12 minutos. Tengo 3 minutos antes del corte comercial para seguir con la lista de los caballeros inscritos en el programa Cupido en la radio que buscan pareja. Sigue vigente, sigue disponible. Paco tiene 36 años, 37 ya llegó a los 37. Pepe Luis, 49, Pedro el de Guadalajara, 72 años, Marcelo, 46, Juan, así nada más Juan, el 94 de la lista de hombres y damitas, el 94, Juan, 53 años, señor Martínez, 73, 73 años, señor Trigo, 56, Pepe Penoso, 63 años, Michoacano, 53 años, Adán, 67, Poteiro, 66, José de Jalisco, de 51 años de edad, Jorge II, 60 años, señor Nava, 53, el Cupido, 68, el Güero, 51, Baldo tiene 48 años, Silverio, 73, Prisionero, 63, Capi, 76, Raúl, 56 años, Panadero, 71 años, Gato, 69 de edad, Trini, 42, busca pareja en el programa Cupido en la radio, Tribilín, de 51 años, El Jaimito, 58, Beethoven, 56, El Caporal, 61, Julio César, 54. Tenemos al enfermero, sigue disponible buscando pareja. El enfermero de 66 años, el Chubidubi, muy nombrado el Chubidubi, 63, preguntan por él, pero no ha tenido la fortuna de encontrar pareja. El psicólogo vive y trabaja en San Diego. El psicólogo tiene 51 años de edad, disponible, busca pareja. El Güero, 54 de edad, Mico, 56, Astrónomo, 69, Victorio, 64, El Herrero, 62 años, Ventura, 73, Ramsés, 61 años, Chalinillo, 54 de edad, Juan Carlos, 53, Guanaco, 61, Micro, 61, y suena el teléfono, lo atiendo al aire. Muy buenos días, programa Cupido en la radio. Sí, a ver, por aquí, a ver qué nos dicen, buenos días. Se colgó, ándale, se cortó. A ver si lo intentan, mientras tanto, corte comercial, 10:15.
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6: 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Programa especial. 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Con Mr. Cupido, conducto apropiado y adecuado para facilitar a ustedes, amigas lindas y amigos nuestros, que con este programa de servicio social puedan encontrar a la persona preferida para una relación, yo recomiendo a las damitas, amistosa y posteriormente formal. Cupido en la radio, los sábados de 10 de la mañana a 12 del mediodía, en la 89.1 FM. Seguimos con los caballeros que buscan pareja. Después sigo con la lista de las damitas. Mientras tanto, mencionamos a Quique, de 55 años, es viudo. Augusto Alonso, 50 años. Jaime, viudo, de 60 años de edad. Rigo, 69. Caballero Romántico, 65. Richard Burton, es comerciante, no dijo su edad. Capitán, viudo, de 70 años, asesor comercial. Chuy, 60 años, Abebelo, 71 de edad. Roy, 60. El Colorado, 49. Seguimos con el Esperado, 64 años de edad. Cari, 65. Lobo Solitario, 73. JR, trabaja en los Sobre Ruedas en Tijuana. JR, caballero, de 70 años de edad. Charlie, 56, Leo Bailador, 69, Guillermo, 73, tiene una tienda de abarrotes. Tocayo del Sausal, 70 años de edad, el ingeniero, 33 años. Ayer me preguntaba una persona amistosa, amigable, dice, oiga, como venía de fuera de la ciudad, ¿de cuántos años se están inscribiendo las personas? Le digo, tengo, por ejemplo, a un ingeniero que tiene 33 años, y hay damitas también muy jóvenes que así deciden participar en el programa Cupido en la radio. Les deseo éxito a todas y a todos. El Jarocho sigue disponible, 67 años de edad. El Tío, 54, es albañil. Francisco, 45 años de edad, es comerciante. El Futbolista es artesano, tiene 71 años de edad. El Poblano también es albañil, tiene 70 de edad. Marco, 56. Vive y trabaja todavía. Está con casa propia en el Valle de Guadalupe. Marco, 56 de edad, es viudo. Feliciano, 50 de edad. Torito del Mar, es electricista, 65 de edad. Mecánico, vive en el Valle de Guadalupe, tiene 33 años también. Don Checo, 73 años. Reyes, 64. Cholico, de 53 años, es comerciante. El Pescador, es comerciante, 69 de edad. David, el Pescador, 75 de edad, es viudo. Tenemos a Martín, 54 de edad, pensionado. Luis, 54 años de edad, trabaja en carrocería y pintura. El Pirata, 59 de edad, Chapo, 59. El Cachanilla, 54 años de edad, es pensionado. Tiene barba y bigote. Pintor, 60 de edad, el Macho, es viudo. Trabaja como guardia de seguridad de las camionetas de valores. El Macho, 64 de edad. Nayar, 66, es viudo. Gaudencio, es comerciante, tiene 45 de edad. Jorge, 3, 43 de edad. José, 53, es comerciante. José, del 276. El jalisciense tiene 77 años de edad, es jubilado, es cristiano y desea conocer damita de 45 a 70 años de edad. El corsario 1, 69 de edad, el cuate 52, trabaja en la construcción. Richard, 30 de edad. Toño, 60, es pensionado. Roberto, 2, tiene 65 de edad, el norteño, 55. Pancho, 52 de edad. Armandín es de 64 de edad. Busca pareja en el programa Cupido en la radio. El hombre araña, tiene 62 de edad, es pensionado. Gregorio, 59 de edad, el nevero, 55. El nevero cuenta con 55 años de edad. El solterito pensionado de 65 años de edad. Leo tiene 45 años. José Juan, 70 años de edad, pensionado. Dani trabaja en los trámites aduanales en Tijuana y vive. Karin tiene 65 de edad. El cachanilla, 66, trabaja en construcción. El cachorro, el 302, 66 años de edad. Jorge, 45, el sinaloense, cuenta con 65 años de edad. El chiqui es un caballero viudo, trabaja en carrocería y pintura y quiere conocer damita que le guste la vida campestre. Para el chiqui, de 56 años, viudo. El cariñoso, o bien conocido también como El Cariño tiene 53 de edad. El Juguetón, 57. Ramsés II, viudo, es electricista, tiene 62 de edad. José, el número 4, José 4, de 53 años de edad, es comerciante, es soltero. El Troquero, 65 de edad, vive en Ensenada y es pensionado. El Troquero, de 65 de edad. El solitario, 65 de edad, busca damita que sea cristiana principalmente. Bien, pues ya casi terminamos con los caballeros de una vez. De una vez tenemos a Eleno, que es viudo, Gerardo, 28, Camaleón, 48, El Manita, 65, Arturo, 50. Mencionamos también, por aquí tenemos a Alberto de... ¿cuántos años tiene? 44 de edad, es blanco, es solterito. Alberto es otro que mencionamos, Roberto 3, chofer de 65 años. Roberto 3 tiene 79 años de edad. Pelón, 45 años de edad, y Eduardo, 38. Hasta aquí son los caballeros inscritos en el programa Cupido en la radio. Damitas, si gustan conocer alguno de ellos, les interesa, llamen. Principalmente aprovechen los tiempos de la música, de los comerciales, y les damos información a ustedes, amigos y amigas lindas. ¿Quién te robó el corazón? Así interpretan los Askis el tema Alegre.

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Teléfono en cabina 646-178-3979. Ya dimos a conocer la relación de los caballeros que buscan pareja en el programa Cupido en la radio. Ahora vamos a continuar con la lista de las damitas, rogando a los caballeros de preferencia llamar cuando esté la música, cuando estén los anuncios comerciales, para así no detener el programa. Pero adelante, luego quieren llamar, está ocupado, ven, insistan, a todos les atendemos con mucho gusto. Tenemos que se vende casa en Valle Verde, es de 2 pisos, cerca de la Escuela Normal del Estado, con buen precio. Así también tenemos casa de 2 pisos con mucha construcción, superficie 503 metros cuadrados en la colonia Aeropuerto. Se vende casa en la colonia Hidalgo, superficie 405 metros cuadrados. Por otra parte, tenemos que se vende casa kilómetro 7 rumbo a la Bufadora. Es de 2 pisos la casa que se vende kilómetro 7 rumbo a la Bufadora. Casa con todos los servicios en Lomitas, con 2 recámaras, a la cocina, comedor, baño completo, y tiene espacio para 2 carros en el interior. Además, preparada esta casa de Lomitas con todos los servicios, tiene preparación para un segundo nivel. Casa en venta en la colonia Playas de Chapultepec, y por otra parte, una casa en venta en esquina colonia Márquez de León. Es de 2 pisos, cada piso tiene 2 recámaras, sala, cocina, comedor, baño completo, 2 garages, otro medio baño en un garage y la terraza amplia, panorámica hacia el mar. Magnífica vista, excelente, es la panorámica hacia el mar y parte de la ciudad. Casa en venta en esquina, colonia Márquez de León. Y casa en venta también tenemos en el ex ejido Ruiz Cortines, es de 2 pisos. Bien, tenemos venta de lotes de terreno, como en Maniadero, 200 metros cuadrados, es rústico, por el Veladero a 10 minutos de la comandancia de policía, 200 metros cuadrados, colonia El Veladero. Así también tenemos para venta un lote de 200 metros cuadrados, fraccionamiento del Sol. Se encuentra a un costado de la colonia Sexto Ayuntamiento. Casa en venta en alta mar, 160 metros cuadrados. Casa en venta en la colonia, aquí no es casa, es lote. Lote en venta de, son 388 metros cuadrados, en la colonia San Gabriel, que se encuentra adelante del Libramiento Norte, al final del Libramiento Norte. Se está vendiendo este lote de terreno, 388 metros cuadrados, y está en esquina. 3 lotes juntos para venta en la colonia, se llama Emiliano Zapata, adelante de la Sexto Ayuntamiento. Y por otra parte, 1.5 hectáreas, tierra fértil para venta, 1.5 hectáreas en el Valle de Guadalupe. Más información de venta de casas y terrenos, 646-151-1396. Son las 10 de la mañana, 37 minutos. Ahora sí, damos paso a las damitas que buscan pareja en el programa Cupido en la radio. Tenemos a Gardenia, de 57 años de edad. Gardenia sigue disponible. Mi Gloria, 62 años de edad, es viuda. María, la de San Luis Potosí, sigue disponible. Caballeros, atención, porque María, la de San Luis Potosí, todavía está disponible, buscando pareja en el programa Cupido en la radio, es viuda y tiene 66 años de edad. Perla, 59 años de edad. Norma, 61 de edad. María, la de Tijuana, viuda, de 63 años. Adriana, de Rosarito, tiene 61 años de edad. Marisol, disponible, busca pareja. Marisol de Tecate, 59 años de edad, quiere conocer hombre para una relación seria, que el caballero sea sin vicios. La única disponible la única de San Diego, para una relación amistosa o formal,
tiene 77 años de edad. La única vive y trabaja en San Diego. Tenemos ahora a Maggie, de 60 años de edad, es viuda, disponible. Meli, de 68 años de edad. Chaparrita, 65 de edad. Eli, 72. Rosa, 65, es viuda, 65 de edad. Rosa, disponible. Y Betty, 65 de edad. Bueno, me detengo para continuar con el ambiente musical. Mi vecinita es un ángel. Grupo Bagdad.

0: 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Bueno, tenemos la lista de las damitas que están disponibles buscando pareja dentro de este programa Cupido en la radio. Tenemos a pequeña de 60 años de edad, es soltera. Yolanda, 67 años de edad. Susi, 59 años de edad. Flor Silvestre, 47. Teresa vive en Tijuana. Teresa, de 61 años de edad, es verde, de ojos verdes. Es güerita, es divorciada, muy simpática, dice Teresa. Bueno, por otra parte tenemos a Graciela, divorciada y tiene 60 años de edad. Tenemos ahora a Lluvia, 77 de edad. Ángela, 69 años de edad, es viuda. La chaparrita de Guanajuato tiene 53 años de edad. Lucero, 66 años de edad. Lucero pinta al óleo. Tiene ojos azules, es morena clara. Amor, de 32 años de edad, es blanquita. Tenemos ahora a Libra, 39 años de edad, blanca, ojos aceitunados. Libra, 39 de edad. Damita Rosita, de 57 años de edad, busca pareja. Y Cata es viuda, Cata viuda de 33 años de edad. Desea conocer caballeros de 35 años a 40. LM es viuda de 68 años de edad. Sol, solterita de 44 de edad. Estrella del Mar, 61. Y Cielo, que tiene 60 años de edad, es viuda. El caballero será, según su deseo, de 60 a 70 años de edad. Me detengo una vez más para el ambiente musical, 10:44. Ándale, pero ya falta un minuto para el corte. No me da tiempo. Mejor aprovecho el minuto para aquí lo de esta hojita. Jessy, 59 años de edad, busca pareja y es viuda. Jessy, 59. Grecia, viuda de 67 años de edad. Me detengo y ahora sí corte comercial y atiendo el teléfono al aire. Se cortó. Bueno, entonces ahora sí, corte comercial.
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Seguimos con el programa Cupido en la radio y bien por las personas que aprovechan cuando es la música, aprovechan cuando están los comerciales para pedir informes de este programa Cupido en la radio, damitas y caballeros. Con toda confianza, ya saben, les atendemos marcando al 646-178-3979, programa Cupido en la radio, de 10 a 12 del mediodía. De las damitas participantes que buscan pareja, tenemos a Grecia, de 67 años de edad, es viuda, y tenemos a Jessie, de 59 años de edad, también es viuda, Flaquita, 40 años de edad, Sol, de Talpa, Jalisco, tiene 63 años de edad, Margarita, 54, Lupita, tiene 62 años de edad. Programa Cupido en la radio, Martita tiene 68 de edad, busca pareja, Martita. Los caballeros deberán ser de 68 a 75 años y que el caballero que pretenda a Martita que no sea amargado, dice. Soledad tiene 70 años de edad, Abigail 66 de edad y es viuda, Chiquita 66 años de edad, Chiquis vive en Tijuana, es viuda y tiene 76 años de edad. María, la de Ensenada, de 72 años de edad, Hilda, 70, y Neddy, 52. Hay más damitas que buscan pareja, pero antes el ambiente musical continúa. Rumba Frenesí, grupo ¿cuál?

0: programa Cupido en la radio. Qué bien que han estado llamando a los caballeros para pedir datos de las damitas que están disponibles en el programa Cupido en la radio. Las llamadas son cuando está la música, cuando están los comerciales. Qué bueno, así avanzamos, aprovechamos el tiempo. 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Seguimos el programa Cupido en la radio 1057. Tenemos 3 minutos antes del siguiente corte comercial para dar a conocer las damitas disponibles en el programa Cupido en la radio, pidiéndoles de parte de los caballeros que contesten el teléfono. La Palomita sigue disponible, es viuda de 72 años de edad, Mariposa 59 de edad, Gloria 54 de edad, es viuda, Matilda tiene 60 años de edad y dice que quiere amigos solamente de momento, de 58 a 65 años de edad. Lucha Villa, de 70 años de edad, es viuda, es amorosa, fiel, blanquita, delgada. Lucha Villa, disponible en el programa Cupido en la radio, con 70 años de edad. Rita es viuda, de 70 años de edad. Pati Campanita, solterita, de 45 años de edad, flaquita, ojos verdes, cabello al hombro. El caballero que sea de 45 a 65. Angélica María tiene 70 años de edad y tenemos que el caballero sea, dice, serios los caballeros en su formalidad, en fin. Tenemos ahora a Lila, de 52 años de edad. Y seguimos con Vicky. Vicky tiene 70 años de edad. Águeda tiene 56 años de edad, disponible. Caballero de 60 a 70 años de edad. Soy tu bombón. La damita de 65 años de edad busca pareja en el programa Cupido en la radio. Y vemos aquí a Malena, 69 años de edad, es viuda. Continuamos con la muñequita de la tienda, 66 años de edad. Programa Cupido en la radio. Falta un minuto, más bien no falta ni sobra. Se dice que en el tiempo debe decirse correctamente. Y ya se me estaba olvidando. Entonces son 10:59. 10:59, aprovecho el minuto para decirle que pueden marcar al 646-178-3979, programa Cupido en la radio. Si usted quiere participar buscando pareja, le estamos atendiendo. Ahora, corte comercial.
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Cupido en la radio, 11 de la mañana, 4 minutos, 11 de la mañana, 4 minutos. Todavía tenemos damitas que están inscritas en el programa, disponibles buscando pareja en este programa Cupido en la radio. Soy tu bombón, tiene 65 años de edad, tiene ojos color miel y el cabello rojo y corto. Malena, 69 años de edad, es viuda. Tenemos a la muñequita de la tienda, 66 años de edad. Bugambilia, viuda, 59 años de edad. Margarita, 2, es viuda y de 65 años de edad. La Corita, 54 de edad. La Chulada, sigue disponible. La Chulada es viuda de 64 años de edad. Susi 2 tiene 68 años de edad. Betty 2 es de 55 años de edad. Alexa sigue disponible con 69 años de edad, es viuda. Licha, nada más, Licha es viuda y tiene ¿cuántos años? Licha, 77 años. Chatita es solterita de 65 años de edad. Berito es soltera, tiene 52 de edad. Mari 2, 60 de edad. Ana es viuda y tiene 70 años de edad. Yoli es viuda y tiene 69 años de edad. Por su parte tenemos a la Morena. La Morena tiene 70 años de edad. Así también Mary Jay, de 35 años de edad. Y hasta aquí ya terminamos con la lista de las damitas participantes en el programa Cupido en la radio. Y vamos a dar paso a la música y esperamos que nos llamen los caballeros para preguntar por las damitas. Las damitas que desean buscar pareja, que andan buscando pareja, les atendemos a los caballeros y les damos su número telefónico. En cualquier momento les marcarán. Por favor, contesten. El ángel del amor, así interpretan el tema los Tepos.

0: programa Cupido en la radio, un caballero que no alcanzó a oír los nombres de las damitas, y en una petición también de las damitas, estoy con la lectura de las damitas ahora a petición del público. 11 de la mañana, 11 minutos. Atención, caballeros, para que me digan el seudónimo, no la edad, porque me dice quiero de 60, tengo muchas de 60. Mejor díganme el seudónimo. Adelante con el teléfono, suena al aire, a ver qué nos dicen.
1: Sí, buenos días.
0: Buenos días.
1: Quería información, por favor.
0: ¿Usted está inscrito?
1: Sí.
0: ¿Quién es?
1: Guerrero.
0: Guerrero. Ah, sí. Adelante, le atiendo al aire con mucho gusto y fuera del aire más bien.

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11: 11 de la mañana, 19 minutos, programa Cupido en la radio. Qué bueno que los caballeros han utilizado el tiempo aprovechando cuando está la música y los comerciales pidiendo informes de las damitas. Hay un caballero que dice que nos está sintonizando y va a estar pendiente de unas damitas que no alcanzó a tomar nota del seudónimo. Gardenia está disponible, tiene 57 años de edad. Mi Gloria es de 62 años de edad, es viuda. María, la de San Luis Potosí, de 66 años. Perla, 59 de edad. Norma, 61 de edad. María, la de Tijuana, es viuda y tiene 63 años de edad. Adriana de Rosarito tiene 61 años de edad, es viuda. Marisol de Tecate de 59 años de edad. Tenemos a la única de San Diego, que ya preguntaron por ella, esperamos que conteste, de 77 años de edad. Tenemos ahora a Maggie de 60 años de edad, es viuda y de la Ciudad de México. Maggie, suena el teléfono, pero viciado. A ver si le bajan el volumen para que no se vicie aquí el sonido. Muy buenos días, adelante. Sigan.
12: Sí, buenos días, señor.
11: A ver, ya no se dice, bueno, adelante, le escuchamos.
12: Sí, buenos días, señor Laguna. ¿Me escucha? ¿Me escucha?
11: Sí, naturalmente que sí.
12: Bueno, no más para agradecerle pues el esfuerzo que está haciendo por este programa. Digo, es fácil encontrar pareja, ¿verdad? Pues ahí va que todos tenemos diferentes caracteres, ¿verdad?
11: Así es.
12: Pero digo, sí, carácter, perdón. Sí, es sí. Otra cosa, carácter. Diferente carácter, ¿verdad? Pero sí, se lo agradezco. Sí, a mí me contestó una persona, a ver qué pasa, nada, para agradecerle.
11: Bueno, esperemos que tenga éxito. Es cosa de que uno también acepte cómo es la otra persona, ¿verdad? Porque trae uno su propia naturaleza de decisión, de pensamientos, y es cosa de llegar a acuerdo y no solamente quedar en una sola decisión y que la otra persona quede inconforme. Entonces ahí en las pláticas, como se dice, hablando se entiende la gente, así es que esperamos que tenga éxito.
12: Más que nada viene siendo el carácter de la persona, ¿verdad? Porque sí. Lo físico, pues, no es un poco secundario, ¿verdad? No totalmente, pero es un poco secundario. Pero, pues, ya si no es afinidad con el carácter, pues ya está muy difícil para quedar batallando, ¿no? Sí. Sí, gracias, buen día.
11: Bueno, pues, me cuenta después cuándo es exactamente ya la formalidad. Y deseo para la amiga Linda y para usted los mejores de los éxitos.
12: Gracias, muy buen día.
11: Bye. Bien, gracias. Así es que va teniendo frutos este programa de Cupido en la radio. Y las flechas certeras están funcionando. Qué bueno que hoy, con más cuidado, más atención y esmero, Lupita Valencia Gamero, ya está saliendo en verso, y sin esfuerzo, las flechas con nuevo colorido son la novedad de la semana. Flechas de Lupita Valencia, certeras de programa Cupido en la radio. Qué bueno que así suceda. Es la intención, es el deseo y la meta de que todas las damitas y caballeros encuentren su pareja a través del apoyo de este programa Cupido en la radio, que precisamente es servicio social de la Rancherita Radio Cadena Enciso, porque ni Lupita le cobra por las flechas, que son muy caras, ¿eh? La pintura y todo, estamos hablando de precios.
10: Es trabajo artesanal.
11: Además, eso
10: una por una, no se encuentra repetición.
11: No se encuentra en ninguna otra parte, menos en los saldos.
10: No, maestro, olvídese.
11: Menos, no, son únicas.
10: E irrepetibles.
11: Irrepetibles, así es que qué bueno que estén certeramente y magníficamente aprovechadas. Son las flechas de Lupita Valencia Gamero. Gracias, Lupita. Y son bastantes, ¿eh? Son bastantes, hasta van a quedar ahí para que los que se siguen inscribiendo, también hay para todos y todas. Bueno, siguen disponibles, damitas, les deseo éxito. Maggie, viuda de 60 años de edad. Meli, 68 de edad. Eli tiene 72 años de edad. Chaparrita, 65. Rosa, de 65 años de edad, es viuda. Betty, 65 de edad. Pequeña, 60 años de edad, es soltera. Yolanda tiene 67 de edad. Susi, 59 de edad. Es de Jalisco, es delgadita, es simpática, Susi. Y tenemos a Flor Silvestre, 47 de edad, es viuda. Teresa es una persona seria, formal, güerita, ojos verdes, simpática y vive en Tijuana. Teresa tiene, ¿cuántos años? 61 de edad. Graciela, 60 de edad. Y tenemos a Lluvia. Lluvia, 77 de edad, es viuda. Lluvia, sigue disponible. Ángela, viuda de 69 años de edad. La Chaparrita, 53 de edad. Tenemos a Lucero, 66 de edad. Amor, tiene, es decir, 32 años de edad, Amor. Y vemos el teléfono aquí, 11:25, un minuto. Bueno, lo atiendo al aire. Adelante, muy buenos días. Hola, hola.
13: Buenos días, fuera del aire.
11: Fuera del aire, le atiendo. Tal y a contestar.

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0: Programa Cupido en la radio, 11 de la mañana, 33 minutos. Estamos transmitiendo en el 89.1 FM, La Rancherita de Ensenada. Teléfono 646-178-3979. Mencionó una damita por teléfono que algo así como que ya no la tenga en la lista. Dice, bórrame de la lista, pero no entendí el seudónimo porque tenía mucho volumen el radio de su casa donde se encontraba y no pude saber qué damita es ni la razón por la cual ya la elimine de la lista o ya encontró pareja o en fin. No sé qué haya sucedido porque no se escuchaba nítida su participación como un seudónimo que los tengo aquí registrados, tanto de caballeros como de damitas con seudónimo. Así es que si por ahí me menciona una vez más con la claridad, sin el ruido del radio, sin tanto volumen, para que le entienda. Bueno, tenemos participantes en el programa Cupido en la radio. Mary J. tiene 35 años de edad, mide unos 70 y es un poco llenita. Disponible Mary J., 35 de edad. La Morena, 70 años de edad. Disponible Jolie, es viuda, 69 años de edad. Ana tiene 70 años y es viuda. Es de edad 70. Berito tiene 52 de edad, disponible en el programa Cupido en la radio. Chatita es soltera, tiene 65 años de edad. Licha es viuda. Licha tiene 77 de edad. 11 de la mañana, 35 minutos. Damitas disponibles en el programa Cupido en la radio. Alexa de 69 años de edad. Betty 2 tiene 55 de edad. Susi 2 de 68 años de edad. La Chulada es viuda y tiene 64 de edad. La Corita tiene 54, es divorciada la Corita. Margarita 2 de 65 años de edad es viuda. Bugambilia también es viuda de 59 años de edad. La Muñequita de la Tienda, de 66 años de edad, es viuda y está disponible para una nueva relación. Seguimos con Malena, viuda y tiene de edad 69 años. Soy tu Bombón, sigue disponible. Soy tu Bombón, de 65 años de edad. Caballeros, cuando pregunten por alguna damita con el seudónimo, para mí es más fácil encontrar el teléfono que por la edad, porque se repite mucho la edad. Águeda es de 56 años de edad y está disponible, caballero que sea, de 60 a 70 de edad. Lila sigue disponible, ya preguntaron por Lila, pero todavía no me dice que haya encontrado pareja. Hoy preguntaron mucho por Lila, de 52 años de edad. Angélica María tiene 70 de edad, Pati Campanita es soltera, de 45 años de edad, Rita es viuda y tiene 70 años de edad. Seguimos con las damitas disponibles, caballeros, disponibles, todavía no encuentran su media naranja, la pareja ideal. Lucha Villa tiene 70 de edad, Matilda, soltera, de 60 años de edad. Gloria es de 54 años de edad. Hace un rato preguntaron por Gloria, pero también preguntaron por Mi Gloria. Mi Gloria tiene 62 años de edad y Gloria tiene 54 años de edad. Son casi el seudónimo, pero le distingue Mi Gloria. 62 años de edad, viuda. Y Gloria es otra damita de 54 años de edad y las dos son viudas. Mariposa tiene 59 años de edad. La Palomita sigue disponible, tiene 72 años de edad. Tenemos a Blanca, 54 años de edad. Por aquí tengo anotado una damita que dijo que era 100% aleluya, que quería un caballero que fuera cristiano y también aleluya. Pues encontró rápidamente una persona que también reunía las características que ella solicitaba. Así es que sigan con fe, damitas, que van a encontrar la pareja a través de ese programa Cupido en la radio. Neddy tiene 52 años de edad, Hilda 70, María Lade Ensenada sigue disponible, tiene 72 años de edad, Chiquis es la que vive en Tijuana y tiene 76 de edad, es viuda. Atiendo el teléfono al aire, muy buenos días.
2: Buenos días.
0: A sus órdenes, caballero.
2: Ahora sí, a ver si me puede dar el número de Norma de La Paz.
0: Con mucho gusto le atiendo fuera del aire.

0: programa Cupido en la radio. Seguimos atendiendo fuera del aire. Damos a conocer los teléfonos de los caballeros que piden teléfono de las damitas. 11 de la mañana, 40 minutos. Es la 89.1 FM, la rancherita, la que manda desde 1941. Seguimos con la lista de las damitas que siguen participando. Neddy es católica y dice que Neddy, de 52 años, comenta que quiere conocer caballeros que sean solteros y viudos, no divorciados, solamente viudos y solteros, y además que sean católicos. Neddy tiene 52 años de edad, Hilda 70 años de edad, María la de Ensenada 72, Chiquis vive en Tijuana, tiene 76 años de edad, Chiquita 66 años de edad, sigue disponible. Abigail es viuda de 66 años de edad, Soledad 70 años, Martita 68 años de edad. Seguimos con, a ver de este lado, Lupita 62 años de edad, Margarita 54 de edad, Sol de Talpa, Jalisco, tiene 63 años de edad, Flaquita 40 años de edad, Grecia 67 de edad, es viuda, Jessy 59 de edad, es viuda, Cielo, damita inscrita en el programa Copión en la radio, es viuda de 60 años de edad, Sol de 44 años de edad, LM, parece que la damita que llamó, que no se oía bien su seudónimo, LM, parece que ella dijo que ya no seguía participando, pero no alcancé a escuchar el motivo. Ojalá ya haya encontrado pareja. Cata es viuda de 33 años de edad. Es viuda, Cata 33, busca pareja de 35 a 40 años. Y suena el teléfono, a ver qué nos dicen. Muy buenos días. A ver, se oye mucho ruido y pocas nueces. Mucho ruido, pocas nueces. Adelante, buenos días. No, no se alcanza a oír la voz de alguien. Bueno, bueno, bueno, ya. Por más que quiero oír la voz, no hablan. No, no hablo por ruido y mucho ruido, dice la frase, mucho ruido y pocas nueces. Ándale, ojalá aprovecho con las nueces. Rosita tiene 57 años de edad. Participa en el programa Cupido en la radio. Busca pareja, Rosita de 57 de edad. Libra, 39 años de edad. Es de ojos aceitunados. Libra, 39 años de edad, es soltera. Y tenemos a Lucero, 66 años de edad. Amor, tiene 32. La Chaparrita, de 53 años de edad. Ángela tiene 69 de edad y es viuda. Lluvia, 77 años de edad, también es viuda. Y tenemos que, no sé si siga participando, licenciada, 31 años de edad, porque según no contesta, no sé si esté fuera de la ciudad o ya no quiere participar, porque tiene 31 años de edad, licenciada. Ojalá nos llame si sigue disponible. Graciela, participante, busca pareja. Graciela, 60 años de edad. Y tenemos aquí a varias que ya encontraron pareja. La que sigue en la lista disponible, Teresa, que vive en Tijuana, 61 de edad. Susi, 59, disponible en el programa Cupido en la radio. 11 de la mañana, 45 minutos, corte comercial.
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6: Programa Cupido en la radio, tenemos ambiente musical, todo lo encuentro en ti, Super Lamas.

0: y no me cuelgue ahí tantito, por favor. Adelante. Buenos días, caballero, ya. Bueno, buenos días, buenos días.
1: Buenos días, buenos días.
0: Tenemos aquí para registrar su participación un nombre diferente al propio, o si quiere, sin apellidos, para seudónimo.
1: Ah, sí.
0: ¿Cuál nombre prefiere como seudónimo?
1: Ismael.
0: Ismael. No tengo repetido Ismael, así es que queda perfectamente como seudónimo Ismael. Ya fuera del aire, tomé nota de su nombre correcto y teléfono para efecto de darle a conocer a las damitas que se interesen en conocerlo. Ahora le pregunto su edad.
1: 66.
0: 66. Tenemos que es viudo o es divorciado.
1: Soy viudo.
0: Viudo. ¿Y su estatura?
1: 1.68.
0: ¿Originario de dónde?
1: Sinaloa.
0: ¿Ocupación?
1: Soy operador.
0: ¿Operador de autobús? De
1: tractocamión, de trailer.
0: De tractocamión. Muy bien, operador de tractocamión. Correcto. Y tenemos características. ¿Cómo es usted? ¿Es morenito? ¿Es blanquito?
1: Soy moreno, estatura regular.
0: Muy bien. ¿Qué más puede decir de usted? ¿Tiene barba, bigote?
1: Tengo bigote.
0: Nada más. Bueno, sí. Ahora, la edad de la damita que quiere conocer, contactar.
1: No, pues 70, 75.
0: De 70 a 75.
1: 60, 65, 70, lo que sea.
0: Ah, de 60 a 70, por ahí más o menos. Muy bien. Uh-huh. Bueno, ahora fuera del aire, por ahí le voy a dar respuesta a su pregunta.
1: Ah, sí, fuera del aire.

0: Bueno, ahora tenemos en este instante 11 de la mañana, 55 minutos, ya casi concluimos con el tiempo del programa Cupido en la radio con Mr. Cupido en la 89.1 FM, la rancherita de Ensenada. Aclarando por aquí más datos que tenemos, con mucho gusto vamos a conocer de damas y caballeros. Atención, muy buenos días. No entró bien la llamada. Buenos días. No. Entonces tenemos ya para concluir, decirles que muchas gracias por su atención al programa Cupido en la radio. Mientras está la despedida, contesto el teléfono porque ya llega otro programa con el buen amigo El Panda. Gracias. Atención, su servidor Roberto Lagunas Brito. Sí, a ver, al aire, muy buenos días. Sí, buenos días.
1: Muy buenos días. ¿Me podría proporcionar el nombre, la última persona que se inscribió, el número?
0: ¿Usted está inscrita?
1: Sí, me llamo Rita. Bueno, el apodo Rita.
0: Bueno, adelante, le atiendo. Roberto Lagunas Brito, hasta el próximo sábado de 10 a 12 horas. Gracias, buen día.

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0: Ok, amigos, ¿qué tal? ¿Cómo están? Muy buenas tardes, gente. Ya son las 12 del día con 10 minutos. Ya estamos por acá, su amigo Anufo el Panda Guerrero desde Ensenada, California. Les saludo. Y en todo el mundo también, pues, a través de la aplicación de esta subestación de radio. A todos amigos allá en la página también. Pero pues el día de hoy, sabadito bonito, el día de hoy, faltaron dos animales. Faltaron dos animalitos. Pero estamos Jesús León Rivera y un servidor, su amigo el Panda. Jesús León, ¿qué tal? ¿Cómo estás? Buenas tardes, bienvenido, compadre.
1: Muy buenas tardes a todos nuestros radioescuchas aquí en el show del Panda. Pues muy contento, Panda, de estar aquí contigo nuevamente después de un breve receso, ¿no?
0: Ya estaba temiendo, ya te andaba yo buscando por todas partes. Dije, ¿dónde andará mi compa, el tremendo Jesús León Rivera? El que sí tiene madre.
1: Pues ya sabes, Panda, acá andaba por aquí, por allá, dando la vuelta.
0: Sí,
1: disfrutando la vida, vacacionando, paseando, comiendo, bueno, todo lo que ya te puedes imaginar.
0: No, y sí se nota que andabas comiendo, compadre. No,
1: bastante no, bien.
0: Sí se nota, compadre, pero se nota en serio, ¿eh?
1: Nah, 10 kilos más, Panda, 10 kilitos nada más, sí. Panda.
0: Ya voy a tener que mandar a hacer la otra camiseta, oficial.
1: Una stretch, ¿no?
0: Yo creo que...
1: Doble stretch.
0: Pues no sé cuál sea esa, pero XL ya no va a ser, compadre. Oye, no, de veras, sí, hay gente que engorda de una para otra, ¿no? Tú en 2 meses tardaste, ¿no? Sí. Dos meses y medio, más o menos, ¿no?
1: Sí, más o menos por ahí, como, dos meses y medio, 10 kilos,
0: Sí, no.
1: Pero mando. De pura felicidad, de pura alegría, de puro placer, Panda.
0: Ay, placer sobre todo.
1: Sí, el placer, ¿no? El placer de comer,
0: digo. Ah, no, ok. Órale. Dije, pues ese es bueno, para que te
1: Es que mira,
0: ¿no?
1: Panda, en la vida hay 3 placeres, Panda. Uno es el vivir.
0: Ah, uno, sí.
1: El otro es el comer.
0: Ajá.
1: Y el tercero, pues ahí en nuestro escuchas es que nos lo digan, ¿no?
0: Ándale. Hey, compadre, bueno, pues díganos cuál podría ser el tercer placer en el ser humano, hombre o mujer, la que sea. Al 646-178-3979. Recuerden teléfono y WhatsApp. Ya son las 12:12, rápidamente, amigos, vamos a iniciar una rolita para Juan Esteban, Esteban y Juan, y para toda la familia, todos ustedes que nos acompañan dentro y fuera del bello puerto de Ensenada. La línea telefónica, 178-3979, teléfono y WhatsApp. Así que, amigo, pues, ¿estás listo, mi buen Jesús León?
1: Estamos listos para iniciar, Panda. De hecho, ya iniciamos, ¿no?
0: Ya iniciamos, sí, ya iniciamos. Y la canción que nos piden, ¿cuál es, mi buen amigo?
1: Es La Noche que Chicago se murió, Panda, con la banda Toro, ¿no? Complaciendo a nuestro radioescuchas, por supuesto.
0: Eso es el show de Arnulfo el Panda Guerrero, compadre, desde Ensenada, California. ¡Aquí está! ¡Y eso! ¡Ay, ay, ay!

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2: Bien, amigos, pues ya mi compadre Jesús León Rivera parece ser que ya agarró vato. ¡Ay, ay, ay! ¡Cámona!
3: Todo por ti, panda, nada más que lo quiero sopear y no quiere. Eso es lo que todo quiere.
4: Cabina ni hablan con micrófono. Ah,
2: vato. ¿Cómo será el vato entonces?
4: Pues, sí, dice que tiene dos ojos.
2: Bueno, cuélgale ya. Va, ya va, viejo.
4: Adiós. Oye, disculpa, pero pues. Y le chupo de panda es para todo. Escucha.
2: Y le colgaste, güey.
4: Pues no, se cortó, panda. ¿Para qué la juegas, panda? Hijo de su.
2: No, sé qué va.
4: No, oye, cierto, sí, lo que pasa es que
2: lo peor.
4: No, es que le dije pues que la llevamos a salir al aire.
2: Sí, le dije.
4: Y él como locutor que es, dice ser, pues usted debe entender esa situación, ¿verdad?
2: Sí, no.
4: Pero si te molestó, si te hicimos sentir mal, disculpa, no sé.
2: Una disculpa. Pero teníamos que colgarte.
4: Pero sí, porque no podemos estar todo el día
2: hablando
4: con una persona. El show de panda se transmite los sábados de 12 de la tarde, de 12 a 3 de la tarde, pero tenemos múltiples llamadas, ¿no?
2: Así es. Como eso, mira, ya te mandaron por un tubo.
4: Ya, mira, sí, porque me dice que pasa, que por qué no contesto.
2: Bueno, en mi azorra.
4: Bueno, ya nos salió la mañana este locutor sin micrófono y sin cabina.
2: Oye,
4: panda.
2: Le colgaste.
4: No le colgué, le suspendí.
2: Ah,
4: suspendí.
2: Le colgaste.
4: Qué gancho el vato.
2: Qué gancho.
4: Oye, una disculpa, ya sabes, del tema.
2: No se agüite, viejo, estás en el
4: show. Estamos en el show del panda, aquí puro cotorreo, carnal.
2: Aquí
4: pones. Si te agüitas, pues... Ni modo, ¿no?
2: Que le pongan un balde si es agüita.
4: Sí, ¿no? No, con todo respeto para nuestros radioescuchas, pero este show es del panda, acuérdense.
2: Claro que sí. Oye, bueno, pues el caso está. Oye, el otro. No, todo, abusado de que Jesús León viene colgándole a todo lo que se tardan bastante en la línea telefónica. Ya tiene autorización. Si se pasan de un minuto, cuelgan. Ay, caramba. Bueno, pues amigos, eso es el show de Anufo, el Panda Guerrero. Son las 12 del día con 20 minutos.
4: Pues, Apodaca para nuestros compañeros.
2: Ah, okay, al que tu vato.
4: Ah, que le colgaste. Que le colgaste. No te... Eso, o sea, esa es la desventaja de ser el chalano.
2: No, ¿cuál chalano?
4: O el recepcionista, o el contestador de teléfonos, o el contestador de llamadas, o como le quieren llamar, pero no deja de ser chalano.
2: Como no te quieren contestar, viejo, yo te voy a contestar aquí al aire.
4: Vamos a sacarle el aire.
2: Vamos a ver, ¿sí? ¿Quién habla? Buenas tardes. Bueno, ¿quién habla?
5: Que estaba viendo, pa.
2: ¿Quién anda?
4: No, hombre, ya se armó la tripulca.
2: ¿Quién habla?
5: Víctor, el elegido Antonio Meléndez.
2: No me grites.
4: ¿Qué pasó? Que no estamos sordos.
2: ¿Qué pasó, Víctor?
5: ¿Qué estás haciendo?
2: ¿Cómo? ¿Qué? ¿Qué estás haciendo?
5: Echándome una cerveza, pa.
2: Estás aventando una cerveza, compa. Oye, qué buena onda. ¿En dónde estás ahorita?
5: En el ejido Antonio Meléndez, papá.
2: Ok, está muy muy a la vista ahí, muy visible donde estás tú, ¿eh?
4: Escóndete poquito.
2: Escóndete o mándale la patrulla para allá.
5: Más greñudo, le estoy hablando al greñudo, más greñudo.
2: Así, sí, Víctor, soy el más greñudo. Órale, no, pues síguetela pasando bien, compadre. ¿A quién saludas?
5: Ay, padre, una canción. Mira, no te voy a pedir ni una, nomás que le dediques al elegido Antonio Meléndez.
4: Es todo, padre, ya sabe que aquí Codios pide las complacencias y ponemos lo que queremos.
2: Ejido
4: Meléndez.
5: ¿Qué haces?
2: ¡Mande!
5: Me estoy riendo de las bromas.
2: Ahorita te vamos a contar un chiste para que te alivianes. ¡Sale! Ahorita te voy a platicar uno de borracho.
4: ¿Qué pasó?
2: No sé, hasta me colgó el Víctor.
4: Sí, ¿dónde le puede? Ya me pensé, Huito.
2: Me colgó
4: no
2: Víctor.
4: No se agüiten, es puro cotorreo. Acuérdense que es el show del panda.
2: Qué bárbaro. Oye, vámonos al WhatsApp también, porque resulta si resaltas que, ay, nos dejaron sin WhatsApp, compadre. No tenemos WhatsApp,
4: no,
2: compadre.
4: No me digas eso.
2: No te creas, compadre. Aquí está, ya apareció. Besos para el panda y para el su compa. Ándate paseando. A ver, ¿cómo que besos? Déjame ver quién es, a ver quién anda. Pues digo, ya que no puso su nombre.
4: De parte
2: Armando. ¿Qué pasó, compadre? ¿Qué pasó? Ey, caramba, no, aquí dice, ¿cómo dice?
4: No, no, pues sí, que no.
2: No digas panda, a la pide. Dice que te... No digas el apellido nomás.
4: No, panda. Léele bien, panda.
2: Armando bien. Con G.
4: Armando bronca.
2: De gato dice. Inicia y termina con O-N. No, ser, sabrá no Dios.
4: Correr,
2: bueno, pues total, bueno. Compadre. Pues muchas gracias, hijo.
4: Sí, chico.
2: Ay, caramba, qué bárbaro, compadre. Bueno, pues vamos a continuar, amigos, con todo gusto. Aquí estamos en el show de Lujo del Panda Guerrero. ¿Qué nos mandan aquí? Déjeme decir, ya que aquí llegué, mire. Se nota que la señal está bien corta, bien lenta. Mira nomás, mira los ojitos.
4: Sí, no, mira.
2: ¿Quién nos mandó algo ahí que todavía no cae? Déjame ver. Saluditos para Silvia. Te mandamos saludos, Silvia. Todavía no podemos abrir ahí. No, todavía no, mira.
4: Está muy lenta la señal.
2: Está muy lenta la señal. Vámonos con el que sigue, compadre. Panda, te queremos mucho. Panda, te queremos mucho.
4: También nosotros, ¿eh?
2: La pasamos bien suave acá en Piedras Negras, toda la familia Ortiz. Saluditos para toda la familia Ortiz, hombre, Chihuahua. Muchas gracias, de veras, ¿eh?
4: Panda, también quiero mandar un saludo para la familia García Coronel, allá en Costa Bella 2, pues.
2: Costa Bella 2, sí, saluditos.
4: Para todos y cada uno de los integrantes de la familia García Coronel.
2: Órale, luego tenemos acá, dice, saludos para todos los albañiles. Claro que sí, amigos, albañiles. Donde sea que nos estén escuchando, están escribiendo, vámonos con el otro mientras de acá que cae la información.
4: Ahora le pedí
2: a oye, diles a la gente una cosa, te lo voy a encargar.
4: A ver, cuando dime.
2: Diles a la gente, por favor, que cuando manden audios, que manden solamente de un renglón.
4: Ah, ok.
2: Porque mandan cinco renglones.
4: Y ahí se genera este pequeño detalle técnico.
2: No, se genera el tiempo de poder...
4: Anda, pues. Bueno, un saludo para Paola, mi hija, por allá, que ayer estuvo trabajando muy duro, panda, emplastando una jardinera, panda. Oh. Según yo le iba a hacer y resulta que llegó ella y a ver, papá, si llegaste a un lado que ahí te voy.
2: De ver, no,
4: de salud para mi hija querida, preciosa, hermosa, Paola. Para mi nieto Karim, para Alfonso, para mi comadre y mi compadre que vienen llegando de Sacramento, California.
2: ¡Órale! Panda. ¡Bienvenidos, y amigos!
4: Felicidades para mi cuñada Maribel Ceseña González, que hoy contrae matrimonio con la iglesia, panda.
2: ¡Órale!
4: Nada más y nada menos,
2: pues,
4: panda.
2: Pues muchísimas felicidades, amigo. Nos vamos con más música y vámonos con eso que dicen los Beatles, compadre.
4: Ándale, puedes saber qué dicen los Beatles.
2: Eso es. No me dejes caer.
4: La, no, panda, no, las grandes clásicas joyas
2: del recuerdo. Yo le que tono, compadre.
4: No, si quieres cantar tú, no, panda, mejor.
2: No, ahí nos dejamos. Ese es el show de Arnulfo, el panda. Y el que sí tiene más de Jesús León.

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0: Sí.
1: Oye, deja, verá, sí, cierto, deja prenderte el micrófono. Ahí está.
2: Ahora, bueno, sí, Panda, oye, sí, ya que anda el duende travieso, Panda, tú sabes que siempre permanece oculto el duende.
1: Sí,
2: travieso,
1: oye, bueno, por cierto, ya
2: hablando
1: vine.
2: Hablando de duendes.
1: Hablando de duendes, fíjate, permítame, te voy a tumbar la palabra.
2: A ver, dime. Ay, güey. Oye, Panda, fíjate que...
1: No, espérate.
2: Te voy a tumbar la palabra también yo, Panda.
1: Ya está. Ya no lo tumbamos. Bien. Mientras no sea
2: otra... no sea aquello que te platiqué. No, Panda, fíjate que ahorita estaba hablando, habló un reescucha y nos dice que tiene una complacencia de los varones de Apodaca. Pero,
1: ¿cómo se llama la canción?
2: Recordando a María, algo así.
1: Fíjate que esa, recordando a María en este preciso momento. Oye, esa canción está bien bajona, compadre.
2: Pero, Panda, acuérdate que Panda complace a todos los reescuchas. No, es que pero estaba dando caos, Panda. O sea, dice que el vato dice que es el locutor sin micrófono.
1: Ah, ok.
2: El locutor sin cabina.
1: Ajá.
2: Entonces me recordó a alguien, Panda. Alguien a quien le decíamos el camaleón, ¿te acuerdas?
1: Y fíjate.
2: Javier J. Rojas, Panda. Sí. El camaleón.
1: El camaleón.
2: Sí, pues, okay. El camaleón.
1: Bueno, pues este.
2: Le andaba jugando incógnito el vato.
1: Pudiera.
2: No, sí es, sí, seguro que sí, sí es, Panda.
1: Sí es. Sí, sí es. Sí, sí. No sé. Yo no sé.
2: Sí es el vato.
1: ¿Será?
2: No, ya,
1: ¿será?
2: Sí, ya lo vi, cómo no.
1: Ey,
2: y se está riendo, sea, mira, está riendo el vato, está riéndose el vato que era torcido.
1: No, falta que sí sea, ¿no? Oye, de repente se perdió, fíjate, Jesús, el otro cuate que se llama Jesús también, nos dijo que lo había visto con un bolsón, pero sí, pero vi, no creo.
2: No, sí, Panda, no, es que sí. Iba de viaje, ¿te acuerdas que subió un barco?
1: Ah, no, pero con un bolsón de mujer. No, en serio.
2: Ay, ya. En serio. ¿Y? Pero no, aquel vato era bien varonil, Panda, ¿te acuerdas que bozarrón aquel? ¿Te acuerdas?
1: Como la voz de José Javier Calderón.
2: Ándale, sí,
1: voz gruesa, ¿no?
2: Ándale, así, maciza, ¿no?
1: Ajá.
2: Pero bueno, el Javier sí es.
1: Javier no.
2: Sí es locutor. Oficial.
1: Bueno, yo no.
2: Nuestro secretario general.
1: Yo pensé que estaba...
2: Sí, no, Panda, pues sí es locutor oficial, te digo.
1: Bueno, pero... pues como estoy diciendo acá de la mañosa de este cuadro.
2: No, pues es otro boleto, Panda.
1: Y tú sales con que sí es, no,
2: estamos hablando de los que sí son y los que no son.
1: Los que no...
2: locutores oficiales.
1: Oye, ya me hiciste bola.
2: No, ya déjalo decir, ¿vale?
1: Oye, vamos
2: ya
1: a sacar.
2: Torcido camaleón.
1: Así es. Torcido, no, pues quién sabe. Oye, si no te eres tú el que le apodamos el camaleón, pues de todos modos te mandamos un saludito y a camaleón también, que ojalá
2: también,
1: Dios.
2: Claro que sí, por supuesto. No, está escuchándonos. Así ya es. Está riendo el vato, ya lo oí otra vez.
1: Ok, man. Bueno, pues ojalá y sea él, donde sea que te encuentres.
2: Donde quiera que estés, sí, un saludo y un abrazo.
1: Órale, encima anda las voces para no perder la costumbre.
2: Ándale, sí.
1: Oye, vamos a ponerle la canción, pues, y prepárate, por ahí tienes unas toallitas o algo, compadre.
2: Ándale, porque sí, está de lágrima.
1: No, está de lágrima, moco y pedo, compadre.
2: ¿A poco? Tanto así. Bueno, pues vamos a complacer a nosotros. Escuchas,
1: ahí le va su canción, compadre.
2: Órale,
1: compadre.
2: Pues, a los varones de Apodaca, ¿no, Panda? Ay, güey, yo, cierto.
1: No, sí
2: ya
1: es.
2: Ya me puso un padre medio.
1: Era aquí el show del Panda y de todo, compadre.
2: Capitalino.
1: Oh, sí.
2: Anda, yo, pues, de Martín Urieta, ese rola, ¿no, Panda?
1: Carnufo el Panda, creo.
2: Ah, sí, cierto.

0: Ay, caramba. Oye, ahí está la rola, compadre.
1: Por fin complacido, ¿no, Panda?
0: Por fin complacido. Oye, pero ¿por qué lo dices de esa manera, pues?
1: No, no, pues es que está muy nostálgica.
0: Oye, no, es que somos de lo peor aquí.
1: No, la verdad que sí, no, Panda. Somos...
0: Ah, todavía sí. Dices que sí, compadre.
1: Pues es que la verdad, Panda, la verdad no peca, pero incomoda.
0: Oye,
1: qué bárbaro.
0: No, sí somos de lo peor, compadre. Sí. Oye, saluditos, pues, para nuestro buen amigo, pues, Sella o no Sella, mi compa, el camaleón, ¿no? Ya con todo gusto, de veras, ojalá y sea, ¿verdad?
1: Ya dijo, ahorita, ya marcó, sí, dijo, ya. Sí, pero así que nos estamos acá, sí, tratado, imitando a los grandes locutores
0: hoy,
1: ¿no?
0: Hoy. Yo pensé que era una...
1: A ver, pensé... a ver, ¿quién es el
0: Oye, vamos a ver, ¿no quieres contestar? Bueno, sí, pues hay que sacarlo.
1: Dale, gracias.
0: Adelante, buenas tardes.
2: ¿Quién habla?
0: El Arnulfo, el Panda, el más greñudo, más bien yo digo...
2: A me ti. Imaginé.
0: ¿Y quién me habla? Imaginé, ¿quién habla ahora? De aquí para allá.
2: Te habla tu amigo Polanco Beltrán.
0: Ah, órale, hijo, pues no tan eso. Polanco Beltrán, te habla tú y que se queda callado. ¿Qué pasó? Dije, sí, ya valió. Ya valió más. Y dije, ya valió. Oye, que no te andes frenando, me hiciste sufrir un rato, compadre.
1: Un segundo de incertidumbre, ¿no, Panda?
0: ¿Qué pasa? Oye, ¿qué pasa?
1: ¡Ay, güey!
0: Oye, no, ya están apareciendo todos.
1: Sí, ya se están...
0: Mándenme, Polanco, dígame.
2: Échame el...
1: No, Panda, créame, mejor yo aquí contesto.
0: Oye, vienes bien por el gráfico, no te quedes parado. Aviéntate el cotorreo de una vez. A ver, Panda, ¿qué quieres? Mande.
2: Échame amor de madre con los tigres, no te...
0: Anótale ahí, nos vamos a poner bien románticos y norteños. ¿Ya lo pusiste?
1: Ya lo tengo bien apuntado.
0: Ok, oye, Polanco, ¿Martín Polanco? No.
1: No, Polanco Beltrán.
2: Feliciano Polanco Beltrán.
0: Oye... no, pero tu nombre.
2: Dime, Pandita.
0: Pandita.
2: Ya sabes que yo soy tu amigo, ya sabes.
0: Oye, ¿en qué qué colonia, compadre?
2: Maníaco City.
0: Oye, ahí anótale ahí, Maníaco City.
1: Maníaco City. Eso
0: anótale, Pani. A veces se gana el barril o se ganan los pollos.
1: No, maníaco, sí. Maníaco City.
0: Órale, pues, viejo, ya anotaste tu canción. Sí, ya la anotaste. Ok. Mándeme.
2: Échame los.
0: ¿Qué pasó? ¿Otra vez?
2: Esto es una madre también.
0: Ah, ok. La primera canción que me pediste, ¿cuál fue?
2: De los Tigres del Norte.
0: ¿Cómo se llama?
2: Amor de madre.
0: Ok, si nomás, nomás te estoy haciendo una pequeña observación psicológicamente a través del teléfono para ver cómo andas. Entonces, así, ok, aquí te acabo de detectar algo, mándame tu WhatsApp para mandarte el resultado, por favor, si es tan amable.
2: No, oye, Pandita.
0: Mándeme.
2: No tengo el WhatsApp.
0: Ah, ok, entonces te lo voy a decir al aire.
2: Ándale,
0: bájale tres.
2: Mándamelo por el aire.
0: No, bájale tres rayas.
1: ¿Qué pasó? No, al rayímetro, no puede
0: leer. Órale, pues, viejo. Un abrazo, cuídate mucho, compadre.
2: Con estos locos también, ¿eh?
0: ¿Cómo?
2: Estos locos.
0: Ah, ok. Ya está peinado para atrás, compadre. Échale ganas, compadre, gracias.
2: Yo me voy a la una de la tarde a trabajar.
0: Órale, compadre, ahorita van para allá. Sí, pero si seguimos platicando, yo creo que la vas a escuchar en tu trabajo.
2: No.
1: En tu casa.
0: Órale, pues, viejo, ahorita vamos por allá, cómo no, gracias. Hasta luego, mi compa y buen amigo por ahí. Le mandamos saluditos, compadre. La línea telefónica se desbloqueó, ya vamos a quitarla. Y bueno, pues aquí nos mandan una foto bien perrona, mira nomás. Ay, mira. Mira cómo nos pusieron, mira, ay, parece hombre ahí.
1: Ay, hijo de la...
0: Oye,
1: no manches, ¿cuántas somos? ¿Qué somos aquí?
0: No sé.
1: Ay, güey, con pistola y toda la onda.
0: No, bien vaqueros, compadre, bien vaqueros. Andamos con todo. Ok,
1: ahí te va.
0: No, ¿por qué tal si me caigo, compadre? Buenas tardes.
1: Me gusta la...
0: Bueno.
2: Hola.
0: Mande. Bueno.
1: Bájele su radio un poquito, por favor, amigo.
0: No, no se oye nada, fíjate. No se oye nada. No se oye medio raro. Bueno, pues nos vamos ahí con la siguiente rola, compadre. Vamos a recordar precisamente, pues, una de las canciones que tanto le gustan a la señora María de Los Ángeles Ortiz, perdone, que nos acompaña siempre en San Antonio, en Las Vinas. Y aprovechando, dice la canción.
3: En promedio cerca.
0: Una canción que nos están solicitando con todo gusto. ¿Con quién cree que es la canción que nos están pidiendo ahorita, compadre?
1: Pues los potros.
0: ¡Qué ole!
1: Inolvidables, ¿no?
0: Ahora sí.
1: Permíteme, quiero mandar también un saludo ya para todos allá, los integrantes, los residentes, mejor dicho, de fraccionamientos Chapultepec.
0: Ajá.
1: Allá para Maniadero, Maníaco City, dijo por ahí Polanco, ¿no?
0: Así es, le mandamos un saludito, compadre. Y bueno, pues mientras tanto, ahí vámonos con esto que dice, suena bonito, compadre. ¡Ay, ay, ay! Oye nomás, compadre, son los potros, compadre.
1: Los potros de Sinaloa.
0: Los potros de Sinaloa, órale. Saludos a toda la raza de La Paz, Cabo San Lucas, todo el sur.
3: Cierra.

0: 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En un momento regresamos con el show del Panda Guerrero.
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0: Órale, pues amigos, ya estamos de regreso, gente. Son las 12. Las 12 del día ya con 50 minutos. Y bueno, pues todavía Jesús León Rivera sigue agarrando vatos por la línea telefónica, gente. Así que saluditos.
1: Este no, este, es nuestro compañero Beto Vadillo.
0: Otro. Pórtate bien,
1: con mi compañero. Un saludo para Chami Santana, ya que nos escucha también, Panda. Oye, no, pues estaba comentando con él, Panda. Me dice que qué onda. Que
0: también te quiere llevar al baile.
1: Estamos bien acelerados.
0: ¿Está muy bien acelerado?
1: Sí, yo le digo que no. Que
0: no, ni lo quiera Dios. Mira, no, lo que pasa, no, ¿para qué te digo? No, no. Bueno, vamos a bajarle nosotros tres rayitas entonces. Tres menos.
1: Buenas tardes, dígame.
0: Oigan, amigos, tenemos rápidamente para un camarada que va a ir a trabajar ya, dice, a la una de la tarde. Y bueno, pues queremos que alcance a escuchar una de sus canciones, compadre. Así que bueno, pues vámonos rápidamente. Aquí están los jefes de jefes, los Tigres del Norte. Y con todo gusto, muy buen Polanco y para toda la raza, compadre. Amor de madre. Salud para mi preciosa llamada madre, aprovechando.

0: Bueno, pues ahí está esa rola, compadre. Están solicitando, déjame ver. A ver, dice aquí, hola, buenas tardes, saludos. Ocupamos choferes, locutores para manejar carros. Ay, chocones.
1: Ay, y no, ¿en serio? ¿Dónde?
0: Apúntame, ¿no? No, olvídate. O hablas o corres allá, compadre. Una de dos.
1: Pero aquí queremos, si hablamos, ¿no?
0: Queremos la canción de los dichos de Lupita, compadre. Anótale ahí, por favor.
1: Los dichos de Lupita.
0: Los dichos, ajá, de Lupita.
1: ¿Qué le llama?
0: Déjame decirte, déjame verte, déjame ver. No, pues no, mira, sin nombre
1: sin
0: aparece.
1: Nombre, okay.
0: El Facebook.
1: Sin nombre, vamos a,
0: poner sin nombre. Dice Panda y amigos están invitados, dice, a manejar un carro chocón. ¡Órale!
1: Vamos, Panda, vamos a ver de pura cura que
0: sí, trata, pero no saben, no sé, o sea, de esas invitaciones de que, oye, te invito a comer, güey. Si, ¿no? ¿Cuándo? Mañana, güey.
1: Mañana que estoy cerrado, ¿no?
0: Mañana. No, no, pero pues no te voy a decir dónde, ¿no? Pues nomás te invito a comer.
1: Ah, okay.
0: No.
1: Es lo mismo esto, ¿no?
0: Uy, es que es, no, pues.
1: No te digo. Oye, banda, pero bueno, ahora sí vamos a complacer a nuestros queridos allá radioescuchas de San Antonio de las Minas.
0: Ah, ¿qué canción nos pidieron,
1: la
0: compadre?
1: Canción de los Tucas de Culiacán, pues, aquellas Ojos Verde Mar, banda.
0: Ah, oye, lo bueno que estamos complaciendo a todos, uno por uno, ¿eh?
1: Sí, nos hagan bolas, no tenemos se desesperen, ya llegará su melodía.
0: Este de Amor de Madre ya quedó, ¿no?
1: Ya quedó, así, listo. Ahora sí, vamos con los
0: Tucas. Así es, que las Tucas son tus ojos verdes.
1: Ah, ya te la sabes, ¿no, Panda?
0: No, no, pues por lo menos por lo menos así se llama la canción, compadre.
1: Sí.
0: Oye, déjame ver aquí el WhatsApp, andamos muy atrasados aquí. Bueno, así nacieron algunos, así como
1: pues, como
0: tuercas.
1: Sí.
0: Oye, dice aquí, el próximo domingo 23 están en el campo de béisbol en Valle Verde. Hoy estaría bueno, tal vez no para manejar el carro, ¿verdad? Pero sí para agarrar cura, ¿no? Mándame los boletos, ¿cómo está la onda ahí? ¿Dónde hay que pagar? A ver, ¿qué más dice?
1: Ahí están llamando para los boletos.
0: Bueno, pues amigos, aprovechando aquí, leyendo la información, le vamos a dar una publicidad de amigo a estos cuates, ¿no? Mándame unos boletos para regalar aquí, viejo. Ponte de acuerdo con acá con Jesús León Rivera. Amigos, la invitación, pues, para, a ver, Cargo Chocones, déjame ver, y ya me puso una carta este cuate.
1: Ay, no sé que te gustan,
0: a ver, déjame ver, es el próximo domingo 23 de agosto en el campo de béisbol, allá en Valle Verde, amigos. Ah, órale, Entonces, están todos invitados, amigos, para que no se pierdan este gran evento. A ver, viejo, mándame de una vez la admisión, de una vez, ya que estamos aquí.
1: Oye, Pandi, para los que no conocen el lugar, es el campo Alberto Mancilla.
0: Alberto Mancilla. Ah, ok, bueno, ahí está el lugar, amigo. Ahorita nos vamos que nos digan cuánto cuesta el boleto. Y con quién estamos aquí platicando por el WhatsApp. Mándame tu nombre.
1: Okay.
0: Yo te voy a mandar mi nombre. Te voy a mandar mi teléfono. Para que me traigas a unos corredores aquí al programa. Te voy a hacer el paro de que. Vamos a echar una publicidad, compadre.
1: Ah,
0: no,
1: sale, sí,
0: ¿no?
1: Sí, hay que darle. Sí,
0: que nos manden, oye, que nos manden unos bases para.
1: Bases para regalar a nuestros radioescuchas. Ah,
0: claro,
1: ¿sabes qué? Y pues otro ahí para Miguel Torres, ¿no?
0: Bueno, ya está la información, ¿ok? Admisión, fíjate nomás, admisión.
1: Admisión.
0: John Kevitec. Bueno, no sé, no, pero
1: Panda, son carros chocones de veras, Panda.
0: No sé, sí, ¿qué creías?
1: Yo pensé que eran carritos esos de los que go-kart y eso.
0: No, eso está bueno, compadre.
1: Órale,
0: encárgate onda. Para que te pongas de acuerdo con él. Mándame tu número de teléfono, viejo. Se va a poner Jesús León, que es el encargado de lo que es la sección de deportes. Ahí platican ustedes, yo les hago un paro para que se vengan para acá a platicar a la radio también. Admisión únicamente 200 pesos, los compras me imagino que en John Kevitec. Así que bueno, ahí está, amigo, vámonos con la siguiente canción, ahora sí, compadre, ¿cómo se llama la canción?
1: Son tus ojos verdes,
0: man.
1: Ay, te salió mejor que a mí, ¿no, Panda?
0: ¿Qué?
1: Oye, te salió mejor que a mí la,
0: ¿pero
1: que, la introducción, pues.
0: Perdón.
1: La introducción de la melodía, ¿no?
0: Ok, ahí está, mira nomás, Bailarla de cartoncito, hijo. Aló para mi compadre Beto Vadillo y toda la familia.

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0: Órale, compadre. Ahí te marco ahorita, ¿sale? Dale, que hasta luego. Bien, amigos, pues ya estamos, amigos. Ya estamos de regreso. Es la 1:00 p.m. con 8 minutos. Héctor Ríos para todo el equipo por allá. Le mandamos un cordial saludote. Y bueno, pues recordándole, amigos, pues ya que es el pro de este domingo al otro domingo. Se va a llevar a cabo en el campo de béisbol. Allá en Valle Verde, compadre, este gran cotorreo. Pero el que sabe mucho de eso no soy yo. El que sabe mucho de eso es mi compa y buen amigo Jesús León Rivera. Ahí está amarrando a alguien por la línea telefónica. Está ocupado el camarada. Bueno, le mandamos saluditos. Oye, platícame, coméntame algo así breve.
1: Sobre el evento este de Héctor Ríos.
0: Deja prenderte el micrófono.
1: Sí, me parece apropiado.
0: Ahora sí. Entonces, okay. En el campo, para que la gente lo identifique.
1: Alberto Mancillas de Valle Verde,
0: pana. Ok.
1: Alberto Mancillas Ponce, ¿no?
0: Ok, mira, entonces ya para que lo identifique gente y bueno, pues... ya, de este domingo al otro, precisamente, fíjate, niños gratis.
1: ¡Qué óvole! Dale, qué buena onda,
0: Niños Órale. Gratis, ¿eh? Okay,
1: ¿a
0: niños,
1: qué hora se empieza, panda?
0: A las 11 de la mañana.
1: Ah, buena hora.
0: Bueno, campo de béisbol en Valle Verde, 11 de la mañana, están invitados, dice, con su credencial de la rancherita, así es. Admisión $200, Yonke Vitek. Dime algo del Yonke.
1: ¿Yonke qué, panda?
0: Vitek.
1: Vitek, Yonke Vitek. No es que está por aquí por la Pedro Loyola, ¿no, panda?
0: Ah,
1: todo
0: órale.
1: Tipo de refacciones, todo tipo de partes, autos nuevos, viejos,
0: no. Ahí entra
1: viejos,
0: mi carro, el Toyota, ¿no?
1: Ahí entra tu carro.
0: Ahí entra mi calle.
1: El panda móvil, ahí está, panda.
0: Entonces, entrada, niños gratis.
1: Entonces ya yo
0: oye, pero luego dice 12 años, sí, o sea, ya no son niños, ¿no? Yo creo que.
1: No,
0: a ver, mi amigo, aclárame porque pues ya de 12 años ya no,
1: bueno,
0: son niños.
1: Bueno, o sea, es que hasta los 12 años se considera que son niños. De los 12 años en adelante ya empiezan a entrar a la etapa de la adolescencia.
0: Ah, ok, pero como nos están escuchando, me gustaría que me mandaras decir si niños hasta 12 años, amigo, entran gratis, si es correcto, por favor. Nos mandan aquí un video que ahorita no lo podemos ver. Mira ese carro, si está hasta suave ese carro. Y ahí anda Electro, vaya, bailando ahí. Mira, no, si
1: está. No, sí está.
0: Es
1: bien,
0: bueno,
1: ¿no?
0: Para bailar, compadre.
1: Va a ser animador, seguro, del evento ese.
0: A lo mejor y sí.
1: ¿Cuándo va a ser el domingo? ¿Qué panda? ¿Domingo?
0: El próximo este domingo al otro.
1: Ah, que todo daron, qué bonita.
0: Va a estar bueno. Hace muchos domingos que no me sacan de la casa. Y bueno, pues ahora, como no me sacan, pues yo me voy a salir.
1: Ah, pues hay que salir, panda. Claro, igual, yo sí. También me tienen ahí sin
0: primeramente poder. Dios. Oye, saluditos, amigos. 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
1: No,
0: es todo, compadre. Bueno, pues entonces, amigos, estábamos en espera de la respuesta de que niños hasta los 12 años Bueno, vamos a ver quién tenemos aquí antes de irnos ya a la siguiente, compadre. Buenas tardes.
2: Buenas tardes, animal. Oso, panda con manchas.
0: ¿Qué onda, Miguel Ángel?
2: ¿Qué onda, carnal? ¿Cómo andas?
0: Pues bien, compadre, aquí estamos sufriendo porque casi se nos acabó el café.
1: Y no tenemos.
0: Pero pues bueno, ni modo, ¿sí la armamos de aquí a las 3 de la tarde? Hablaste tarde, compadre.
1: No, a las 2 de la tarde todavía aguantamos.
0: ¿Qué pasó, Miguel Ángel? ¿Cómo andamos?
2: Más bien.
0: Y apenas. ¡Ay, bendigo!
1: Oye, fíjate una descolgadita por acá, mira, un par de cafecitos, no seas más, ya sabes que.
2: Voy para allá y se panda. No, no puedes entrar ahí porque nos tienen bien, bien prohibido acá.
0: No.
2: Ya no tiene que ser a la que tengo ahí, pero...
1: El pretexto que le churizó el vato, ¿no?
2: No, sí me dice, Panda. No, puedes entrar para adentro ya porque está bien cabrón, dice.
0: No, pues ya calmamos la onda.
1: Sí. Ya se enfrió el terreno.
0: Oye, No, ¿dónde andas, pues?
2: ¿Dónde ando?
0: ¿Dónde andas?
2: Voy para el Chicken King.
0: Chicken King.
2: Y no se dice pollo, se dice Chicken King.
0: Chicken King. Órale, qué buena onda. Qué buena onda, mi buen Miguel Ángel. A ver, ¿a quién saludas? Dígame.
2: A toda la clica.
0: Órale, cuéntanos un chiste.
2: Que está en la rancherita.
0: Gracias, sí.
2: No, pues... por no, te enojas, güey.
0: No, tú no.
2: El pepito ese del padre y la morra que se chingaba en el limón.
0: ¡Aviéntate un chiste!
2: No, lloras, está muy, me cortas.
0: No,
1: Panda, ya lo traes bien restringido el Miguel Ángel.
0: Aviéntatelo, viene.
2: A ver, Panda, dime. ¿Tú sabes cuál es el colmo de un calvo?
0: Ya valió cacao.
1: Con razón te tiene marginado, Patu, no. Miguel Ángel.
0: Yo no soy calvo, ¿eh?
2: No, yo te estoy diciendo la pregunta, cabrón. ¿No quieres tu calvo?
0: perdón.
2: O sea, ¿cuál es el colmo de un calvo? O sea, dime.
0: A ver, el colmo...
1: No, ni idea.
0: A ver, no, pues...
1: Yo ni calvo soy.
0: Que no se pueda rascar o...
1: Que no se pueda peinar.
2: Es ver un cabello en su plato.
0: Hijo.
1: Oye. Hombre, loco.
0: Está bueno. Está bien. Te la sacó de la manga. A ver, cuéntate otro, a ver si es cierto. Ya lo tenías preparado, mendigo. ¡Ey! ¿Ya te fuiste?
2: No, ya me fui, me vine, ¿no sentiste? ¿No sentiste?
0: No. A ver, aviéntate otro. ¡Ay, chacalón!
1: No,
2: está medio pesadito ese de la limona.
0: Ok, ándale, pues lo dejamos pendiente, órale, pues.
1: No te quitemos más el tiempo, buen Miguel Ángel, adiós, para que disfruten tu comida en Chicken King.
2: Una rolita.
0: ¿Cuál rola quieres?
2: Se llama la muerte de Sabas López.
0: Anótala ahí. La muerte de Sabas López. No, sí,
2: Sabas López.
0: La muerte de Sabas López. ¿Ya la anotaste?
1: Sí, ya de cuándo.
0: Ya está. Ahora después, Miguel Ángel, gracias por reportarte, compadre.
2: Dale, animalito.
0: Adiós.
1: Hasta luego, Miguel Ángel.
0: Este cuate, ¿no? A ver, vamos a saludar
1: pesado,
0: aquí. Tenemos un audio, vamos a ver qué dicen.
3: Buenas tardes, Panda.
0: Buenas tardes, Panda.
3: A ver si me podías poner una canción. Hablo de aquí de Costa Bella.
0: De Costa.
3: Señor Jesús Zelaya.
0: Jesús Zelaya.
3: Quiero
0: no.
3: que me pongas. Diciembre te la pido. Amor que muere. Con mi compa. Que en paz descanse. Octavio Norzagaray. Ok.
0: A ver, ya las
3: dos. Gusto saludarlo a los dos.
0: Órale, pues, compadre.
3: Al tocayo y a ti también. Ok.
0: Órale, viejo.
3: Péndulos.
0: Ánimo, compadre. Bueno, pues entonces vámonos a un corte rapidito y regresamos con más con todos ustedes, amigos. Hoy vamos a checar, antes que nada, ¿y dónde quedaron los amigos acá de...? Y no, pues ya valió cacahuate, hombre.
1: ¿Por qué tú dices?
0: Nuestros buenos amigos de acá de los carros chocones, pues ahorita vamos a buscar la información, amigo.
1: Héctor Ríos.
0: Pero vamos a un corte y regresamos. Gracias, saludos para todos ustedes, que nos sigan pasando muy carrequete bien, porque nosotros sí nos la pasamos chilo.
1: Loco torreo, pandano.
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0: ¡Ay, no más! ¡Qué rolón! ¡No, no, no, no, no, no, no, no, no! Acabamos de escuchar ahorita, compadre. ¡Ey, ey, ey! ¿Qué pasó? ¿Qué pasó?
1: ¿Qué onda? A ver.
0: Encárgate.
1: Estamos recordando viejos tiempos, panda, de los días, las joyas de antes.
0: ¡Qué chulada, compadre! Musical, no, que andas así.
1: Saludos hasta Costa Bella para mi tocayo Jesús, panda. Complacido, sí, también, sí.
0: Ahora, ¿quién te pidió la canción esa?
1: Con mi tocayo Jesús.
0: Ah, pues, tocayo.
1: Costa Bella 2.
0: Ahora, le mandamos un cordial saludote, compadre, muchas gracias. Oye, Miguel Ángel, por favor, Miguel Ángel, mándame otra vez, por favor, decir cuál es la canción que nos pediste, porque pues nos clavamos mucho, más bien en el chiste, ¿no?
1: En el compadre? Chiste que se nos olvidó cuál era la canción que estabas pidiendo, Miguel Ángel.
0: Que
1: una disculpa, ¿no?
0: Así que, ok. Cualquiera, amigos, antes que nada, déjenme decir una cosa, ¿eh? ¿Me permites?
1: Sí, adelante.
0: ¿Puedo decir todo lo que yo quiera?
1: Todo lo que tú quieras.
0: ¿De veras?
1: ¿En serio?
0: ¿No te vas a agüitar?
1: No me voy a agüitar, panda.
0: Bueno, entonces cualquier canción que no salga al aire es culpa de Jesús León. ¿Sí o no? ¿Sí o no?
1: Ah, sí, no, sí, no, sí, claro que sí. Dijiste... Yo llevo aquí el control de todas las llamadas y todas las peticiones, complacencias, saludos y todo lo que usted quiera.
0: Y dijiste que no había pedo.
1: No, vaya. Ya dije que no hay pena.
0: Así que Miguel Ángel, el que no haya anotado la canción que pediste, no es mi culpa.
1: Sí, es mi responsabilidad, lo reconozco, pero es que Miguel Ángel, tu chiste estuvo
0: tan bueno.
1: Tan bueno que me olvidé el nombre de tu melodía.
0: Sí, caramba.
1: Así que llámanos y pídelo otra vez.
0: Llama ya. Oye, tenemos, vámonos al WhatsApp, compadre, de una vez, saludo para Luis y también para Lorena, gracias, nos acompaña pues en el Sabuzal de Rodríguez. Los males de Micaela, anota los males de Micaela para nuestros buenos amigos.
1: Ah, sí, los males de Micaela.
0: Los males de Micaela, pues, claro.
1: Oye, allá. ¿Y los dichos de Lupita, qué onda?
0: Y también tenemos, es la que queda pendiente.
1: Es la que queda pendiente, pues, para que luego no digan que no la apunté, que no me la cae, que así es el otro, ¿no?
0: Así que, bueno, ya lo sabe, ya se la sacó este cuadro. ¡Ay, ay, ay! Oye, saludo para mi compadre, mi buen amigo, el tremendo Beto Vadillo, para su preciosa llamada madre y toda la familia. Allá nos acompañan, pues, en Ampliación.
1: Reforma.
0: Estamos listos, amigos. Oye, entonces, ¿cómo quedamos los cuates allá de los Carlos Chocones? Entonces,
1: así. De niños hasta 12 años gratis.
0: Ah, está bueno. Así. ¿Ya lo autorizas tú?
1: Sí, ya está autorizado, panda. Okay. Ahí lo dice el comunicado oficial que nos enviaron,
0: panda. Ah, ok, bueno, si tú dices que así es, así será.
1: Lo digo porque lo dijeron ellos, bueno, no porque yo quiera.
0: Ok. Ah, pues, no te enojes.
1: No, sí, no estoy enojado, no, estoy molesto, que es muy diferente.
0: Sí, estás enojado.
1: Bueno, pues, sí, estoy enojado.
0: ¿Estás enojado o no estás enojado?
1: Sí, pues es que me echa la bronca a mí, panda, pues, ¿y qué onda? Y no, pues es que no va el rollo.
0: Pero, ¿por qué te enojas?
1: Pero, pues, es que, ¿por qué me echa la culpa a mí? Pues, no. siempre yo.
0: ¿Quién tiene la culpa entonces? ¿Quién?
1: Pues, ¿yo?
0: Oye, no,
1: el
0: profe, ¿cómo se llama?
1: El profe Laguna.
0: El profe Laguna.
1: Él es el que tiene la culpa.
0: Él es el culpable. A ver, dice, panda, dice, toma, chana.
1: Ay, güey, 10-4 copiando, Miguel
0: dice,
1: Ángel.
0: Dice, panda, dice, ¿me avisas cuántas cortesías quieres, gran?
1: Es 10. Todo,
0: No, pues imagínate, si cada boleto cuesta 200 pesos, la entrada, que no es mucho porque es una gran diversión. No, pues que nos mande, ¿qué será? ¿Qué será?
1: Pues mira, panda, para no meternos en broncas.
0: ¿Cuánto te cobran lo del carro que te hace falta?
1: Lo caro, no, pues me cobran 5 bolas.
0: 5,000 pesos, ¿cuántos boletos son ahí?
1: Son...
0: A 2,000, a 200.
1: A 200 pesos, pues son un montón, panda, son 50, ¿no?
0: No, pues no. Oye, no, no, viejo.
1: 25.
0: No hay problema, compadre. No, pues
1: los que usted guste y desee.
0: Las cortesías que ustedes quieran regalar, no hay ningún problema, compadre. Que al cabo nosotros ahí vamos a estar de todos modos. Así que bueno, vamos a ir un ratito porque si hay algunos compromisos, ¿eh? Ok, viejo. Ustedes anota el teléfono para que te pongas de acuerdo con Jesús León, con mi compa y un amigo.
1: Héctor Ríos.
0: Ahí está, ahí está.
1: Venga, venga,
0: ahí está, mira. Cópialo de ahí.
1: Mándame, pues, que no lo alcanzo a leer ahí, panda.
0: ¿A poco no alcanzas a leer?
1: No, pues, si estoy re lejos. No. Son como dos escritorios.
0: Fíjate, yo a 4 metros te alcanzo a leer a 140-56-96. 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
0: No, a 3.
1: ¿A 3?
0: 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A 3 metros, 141-56. Pues, es que veo mejor de lejos.
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0: Panda. 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
1: Tomado, copiado.
0: Órale.
1: 10-4.
0: 10-4, amigos. Hay una canción que ya de una vez la vamos a poner.
1: Pues sí, panda, la que nos falta. Luego me echan la bronca a mí. Luego ya dijiste tú ahí que la responsabilidad es mía.
0: Es tuya, en realidad.
1: Los dichos de Lupita. Con los tucanes de Tijuana.
0: Así es. 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Los dichos de Lupita. Por fin salió, compadre.
1: Por fin, ya era hora, panda.

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0: Ándale pues, amigos, ya estamos de regreso. Es la 1:00 p.m. ya con 37. Ya con 38 minutos. Fíjate nomás, antes que nada, saludito pues para Juan Carlos, para toda la familia que nos acompañan. Gracias allá en Valle Verde, en la parte alta, donde dice, está sonando, pero sí, en serio. Dice, Juan Carlos, es una bocina, no es grande, no sé dónde la compró, pero de esas que se escuchan bien fuertes, compadre.
1: Sí, de las grandotototas.
0: No, es una bocina así, dice que no mide ni siquiera, ¿qué será? Ni 10 pulgadas.
1: ¿En serio, panda? Pero que suena como 50 decibeles, ¿no?
0: Parece que tuviera una bocina de esas sonideras, compadre.
1: Fíjate, panda, la tecnología, no cabe duda que se ha actualizado demasiado, ¿no, panda?
0: Bastante, compadre.
1: Ha superado todas las expectativas,
0: sí, ¿no? Sí, yo ya soy diseñador gráfico.
1: Fíjate, loco.
0: Ay, es más, ya canto.
1: ¿Cantas también, panda?
0: No, ya órale, canto. Qué buena cura, y canto bonito,
1: ¿En serio?
0: Sí.
1: A ver, panda, pues canta los canción, ándale, ándale,
0: una canción que dice estoy.
1: Ay,
0: estoy.
1: Pero y la cara es porque
0: estoy.
1: ¿Por qué
0: se canta? Porque estoy apurándome a sacar la chamba porque creo que siento como ganas de ir ahí.
1: Allá en la vueltita, allá al rinconcito.
0: A un cuartito de esos que tiene mucho mosaico.
1: Que están de rinconcito ahí, ¿no?
0: Sí, no, sí.
1: Y no es de una cantina, no, es aquí de la cabina. Es la cabina, no es cantina.
0: Estoy por salir corriendo de la cantina, ¿no? Oye, me acordé de un chiste que le preguntó el maestro, le preguntó a Pepito. Que sí que era más rápido.
1: Ah, sí, ¿eh? Panda, sí, me acuerdo.
0: ¿Un rayo o qué?
1: Un rayo, ¿qué es más rápido, el rayo, la luz o la diarrea?
0: No, nunca no. Dijo eso.
1: Sí,
0: no,
1: ¿cómo?
0: Ya, ya.
1: No, ¿cómo no?
0: No, es cierto.
1: Sí, cierto, panda. No, ahí te va. No. Dijo,
0: a ver, a ver.
1: ¿Por qué dices
0: la
1: eso?
0: Gente, la gente que nos está escuchando que nos diga, ¿cómo que? No, óyeme, no.
1: ¿Cómo no? ¿Qué es más rápido, no, el rayo, la luz,
0: sí,
1: o...?
0: Ah, sí, pero el maestro no le preguntó a Jaimito que todo eso que tú dices.
1: No, sí, no estaba ahí, panda.
0: No, yo estaba a la vuelta de la puerta. Pues,
1: no escuchabas porque estabas a la vuelta, panda.
0: Yo ya me estaba riendo.
1: Me estaba riendo.
0: No, yo me estaba riendo por lo que le contestó Pepito.
1: Ay, ¿qué le contestó?
0: Pues le contestó que la luz.
1: Bueno, es que ese es el chiste de Pepito.
0: No, no, la de arriba.
1: No, es el de Jaimito, pues. De acuerdo,
0: Pepito, yo estaba ahí, era Pepito. Yo fui para conocerlo.
1: Ah, pues. Es que el que yo te platicaba es el que de le contó Jaimito.
0: Ah, no, esto está mal.
1: Bueno, pues ya total, o sea, platícanos pues, dinos.
0: Ya me agüita.
1: No, ya te agüita. No, ahí está, ahorita también se agüita el panda, no crean que no, también es humano.
0: No, yo no. Oye, a propósito de cosas acá maravillosas. Hay una canción que nos están solicitando con un gran mexicano, de veras, que ha representado a México. México.
1: ¿A nivel mundial o nivel internacional?
0: Internacional.
1: Ah, ok. Que viene de Jalisco.
0: Mundial. Ándale, ¿sabes de quién estoy hablando?
1: Ah, ¿no? Por supuesto.
0: Hay una canción que está pendiente que ahorita ya la vamos a sonar.
1: La que lo pidió Beto Vadillo.
0: Entonces, ¿sabes de qué grupo estoy hablando?
1: Sí, por supuesto. No, y no es un
0: ¿De
1: grupo.
0: ¿De quién estoy hablando,
1: es
0: más
1: bien? Un guitarrista. Así que es. Tiene un grupo.
0: Mexicano, compadre.
1: Mexicano 100%. Sí. Sí. Estuvo mucho Carlos tiempo Santana. En Tijuana.
0: Ándale.
1: No, pues ya lo dijiste.
0: Es de Guadalajara, pero, o sea, aquí en Tijuana.
1: Estuvo un tiempo ahí con Javier Batis ahí, pues ahí tuvo unos principios, ¿no?
0: Ensayos.
1: Que muchos
0: todo.
1: Dicen que no, pero sí, o sea, ahí tuvo unos principios. Pero Carlos Santana, pues destacó por su gran talento musical, o sea,
0: claro.
1: Como guitarrista, ¿no? O sea,
0: ajá, sí.
1: Fue guiado y orientado, pero que es muy diferente a enseñado, ¿no?
0: Sí, exactamente.
1: Guiado y orientado. Diferente a enseñado.
0: Andale.
1: Entonces, ahora pues es como has logrado triunfar, no solamente a nivel internacional, panda.
0: Mundial,
1: a nivel mundial, compadre, porque lo conocen en todo el mundo, ¿no?
0: Imagínate, fíjate, yo esta canción de Samba para ti.
1: Sí, oye, ¿cómo va?
0: Oye, ¿cómo?
1: Ándale, panda.
0: Da. Vamos a escucharla, compadre, complacemos. ¿No? Claro que sí, la canción Carlos Santana. Oye, ¿cómo va? ¿Eh? Y no más, compadre. qué orgullo,
1: a ver si
0: de
1: te
0: veras.
1: Acuerdas, ¿no? Para ver si
0: qué
1: te
0: orgullo para nosotros los mexicanos.
1: ¿Cómo no? Claro que sí.
0: Carlos Santana, a nivel mundial,
1: con representando a México, a nosotros,
0: fíjate. ¿Recuerdas la canción Samba para ti?
1: Oh, sí, por supuesto, Europa, sí. Bueno.
0: Esa fue la primera canción, no, la segunda canción que yo aprendí en guitarrita cuando estaba morro, ¿eh?
1: ¿Ah, sí?
0: La primera fue La Bamba.
1: Ah,
0: pero vamos a escuchar a Carlos Santana, oye, ¿cómo va? Saludos, Beto Madrid y toda la familia. ¿Qué?

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0: Órale, pues amigo, ya estamos de regreso. Ya es las 12. Oye, el otro, no. Híjole. Ya es la 1:00 p.m. ya con 50 minutos. Oye, bueno, pues muy bonita la canción de Carlos Santana. Fue un placer de veras haberle podido complacer con esa rolita a nuestro buen amigo Beto Vadillo, primo de Carlos, de la familia Santana. Saludos, oye, vámonos al WhatsApp, compadre, porque estamos bien descuidados.
1: Estamos.
0: Oye, vamos a ver qué nos dicen aquí. Iniciamos aquí, vamos a ver.
2: Oso.
0: Ahí anda. ¿Qué pasó, viejo?
2: Voy a hacer un negocio.
0: Ándate, paseo.
2: Que voy a dejar a mi familia bien parada.
0: Ándate, paseo. A ver.
2: Y luego el panda me pregunta. A ver, Miguelón. A lo mejor yo también me animo. Y luego le respondo. Dice, vato, ¿cuál es? ¿Qué negocio es? Y luego le contesto, vendí las sillas.
0: ¿Eh?
2: Y el otro día, panda, llegué a la casa y encontré a mi mujer bañándose con Ariel.
0: Esto, bueno.
2: Y el panda me contesta, ¿con jabón de Ariel? No. Ariel se llama el vecino de enfrente.
0: Ese sí estuvo bueno. Mendigo. ¿Eh?
1: ¿Qué digo,
0: pues? Y no nos dijo cuál canción fue la que nos pidió, compadre.
1: No,
0: ¿va?
1: No.
0: Y ese ya es tu culpa. Ya.
1: Es que ya su bronca, ya no quiere ninguna canción.
0: Así es. Oye, Miguel Ángel, por favor, dinos cuál es la canción que nos pediste, por favor. Miguel Ángel, por favor, dinos cuál fue la canción que nos pediste, por favor.
1: Muy preocupados.
0: No quiere. A ver, aquí parece ser que mandó un audio o es el mismo.
2: La canción que te pedí, animal, se llama Sabas López.
0: Ya ves, Sabas López. Pero,
1: ¿Cuál?
0: Pero, ¿cómo dices?
2: Que te pedí, animal, ¿men? Se llama Sabas López.
0: Ah, ok. Nomás quería escuchar lo de la canción, güey. No lo otro. Bueno, ahí está, pues Sabas López, ahí está, compadre. Bueno, pues vamos a continuar con más música, compadre. Gracias por acompañarnos. Tenemos por ahí también. De una vez vamos a ver qué tenemos por aquí. No, este audio tiene 4 audios seguiditos mínimo. No, está muy largo. Vamos a escuchar en el comercial. Escucharemos este audio. No me manden audios tan grandes, gente. Hay cortito nomás, hay nomás de 1 minuto. Ah, no se crea tan largo, no. Saludo para toda la clica del Valle de Guadalupe, dice, allá para el señor Matías Carlos, especialmente para la señora Araceli. Órale, qué bien, saludito, pues, compadre, claro, vámonos con la que sigue. Y tenemos saludo aquí para el señor Nicolás, de parte de su jardinera. ¡Ándate paseando, Nicolás! ¡Ay! Para Nicolás de parte de su jardinera, compadre. Ahí en el Valle de Guadalupe, compadre. A ver, déjame prenderte el micrófono. Ahora sí, perdón.
1: Ahora sí me escuchas.
0: Ahora sí,
1: adiós. Fíjate que no se había tocado escuchar eso, ¿no?
0: ¿De qué?
1: Pues para, de parte de su jardinera.
0: Pues no, es que con eso de ya la liberación y todo rollo. Más la No, pues ya está bien, fíjate que hoy está bien, fíjate.
1: Oye,
0: estaría buena onda esa de que, por ejemplo, pues yo ya no quiero trabajar, que trabaje nomás mi señor y me mantenga.
1: Oye, pues conocer la liberación femenina me parece buena idea.
0: Sí, está bien.
1: Está bien, te apoyo, pues.
0: Hacer como que no tengo chamba, ya. No encuentro chamba. Y mientras no encuentro chamba, pues tienen que mantener. Oye, qué buena onda eso.
1: Sí. Ya está de moda eso, ya es muy común, panda.
0: Ah, sí, también.
1: Sí, no, si no te creas, está muy avanzada la civilización.
0: Raza, de veras. Oye, bueno, pues hablando de cosas así, una adivinanza bien sencilla para toda la gente que nos acompaña.
1: Órale,
0: porque
1: pues
0: ya ahorita a las 2:15 vamos a hacer el sorteo de...
1: Ah, sí, el sorteo
0: traemos,
1: de... Tenemos piezas de Chicken King.
0: También tenemos taco de pescado de
1: El Pelícano.
0: Otra, espérate, ponte de acuerdo.
1: A ver, pues.
0: Nomás El Pelícano.
1: El Pelícano.
0: Ah, una, dos, tres.
1: El Pelícano.
0: No, espérate,
1: pues no me estás diciendo que no, que
0: no,
1: nomás El Pelícano.
0: No, espérate. Después de que yo y luego tú.
1: Ah, órale, pues.
0: Tenemos cortesías de órdenes de tacos de pescado de ¡El Pelícano!
1: Pelícano.
0: Ay, no manches.
1: No manches. Oye, de que estamos tronados, ¿no, panda?
0: No,
1: más poquito, ¿no? No, más poquito.
0: Estás bien salido.
1: ¡Qué hombre, loco! ¡Tuercas! ¿Qué? Oye, ¿y las órdenes familiares de los tacos de allá de la 20, qué?
0: Ah, no, son paquetes.
1: Tamales de best.
0: De vez en cuando. Más que ahorita ya, aquí ya son de vez en cuando.
1: okay.
0: Porque ya no hemos tenido paquetes.
1: Ah,
0: ¿no?
1: Bueno.
0: Oye, pero vamos a regalar dos órdenes de media docena de Chicken King y vamos a regalar dos órdenes de media docena también de, pero de El Pelícano. Así que.
1: Ah, ok.
0: Compadre, claro que sí. Entonces, amigo, tenemos por acá también
1: la adivinanza que según tú que no
0: a ver, qué. tú es ajá, para los es aquí la bronca de los chistes para los 12.
1: Ah, sí, a ver, venga por ahí.
0: Para el dúes, o va, quiso poner para el dueto, yo creo, ¿no?
1: Pues yo creo que sí, pues dicen o para el gente, par, para los dos.
0: Ajá, dicen que tú y yo estamos locos.
1: ¿No? Ah, no me digas, ¿a poco? Qué gran descubrimiento,
0: Jorge,
1: no lo creo.
0: Carrizales, de allá de San Las Aquines, ¿cuál es la San Quines? Bueno, pues de una calle, ¿no?
1: De verdad, la calle, la que
0: está aquí,
1: por San Quines, pues sí.
0: Dice que la gente
1: San
0: que
1: Quines y delante. Pues.
0: Tú y él están locos.
1: No, nomás poquito.
0: Oye, entonces, fíjate nomás, una adivinanza bien sencillita, ¿eh? Esta
1: venga,
0: es la del millón.
1: Oh, a ver, ya dijiste.
0: La del millón. Fíjate, está bien fácil, tú también participas, ¿eh? Pero no lo digas.
1: También.
0: No, no lo digas tú, anótamelo nomás. ¿Qué pasa por el agua y no se moja? Está fácil.
1: No,
0: yo todo lo que digo es porque yo ya lo adiviné.
1: Entonces está muy fácil.
0: Eso está fácil, ¿eh? Voy a repetirlo para ustedes, amigos, también participen. Aunque no se quieran ganar nada de pollo, de tacos de pescado, ni del celular, ni nada de eso.
1: La cartera ya la vi el pasado. Sí.
0: De todos modos, participen, es puro cotorreo. A ver, Beto, tú que eres bien tucha también para esas cosas. Reche es buena, le ha atinado.
1: ¿Sí?
0: La profe Leti también.
1: También.
0: La profe de allá que nos habla de Hidalgo. Chihuahua.
1: Oye, un saludo para Gaby Delgado, ahorita que estás hablando de ellos, y también para Alberto Hernández, ¿no?
0: Ahí está el saludo.
1: Órale, pues,
0: oye, ¿qué pasa por el agua y no se moja? Fácil, ¿eh? ¿Quieren algún tip? Digo, ya de atidos están bien tronados. Avísenme, no sé.
1: ¿Cómo tú
0: no, así como tuercas. Si no saben de a tiro, no dan.
1: De plano. Oye, ya la tengo, panda, ya la
0: digan,
1: tengo.
0: Digan, auxilio.
1: Ya la tengo.
0: A ver, anótale. Mira, ándale, es correcto.
1: Digo.
0: No.
1: Okay. Es correcta, ¿no?
0: No lo puedo creer a que lo hayas atinado.
1: Ay, y a la primera de cambio, panda.
0: Me daban ganas de decirte que no, la verdad.
1: No, pues que la verdad que sí, panda.
0: Bueno,
1: sí, mientras se sintonizan con esa adivinanza, panda.
0: ¿Eh?
1: ¿Qué te parece si antes de poner la siguiente melodía complacencia para... Espérame.
0: A ver.
1: Lucila y Ángel del Sausal de Rodríguez.
0: Sausal Rodríguez.
1: Así es.
0: Pues de una vez, compadre.
1: Pero déjame decirte la otra para que la pegue empezando, dos.
0: Okay. A ver, las dos seguiditas.
1: Okay, dice, ¿qué animal puede saltar más alto que una casa?
0: A ver, ¿qué animal? Ándate paseando,
1: facilita, panda, facilita.
0: Facilita.
1: ¿Qué animal puede saltar más alto que una casa?
0: Okay, ahí está. A ver, ¿cuál es más fácil, la tuya o la mía?
1: Ok.
0: Tuya dice, ¿qué animal puede saltar qué?
1: Más alto que una casa.
0: Más alto que una casa. Sí. Ok, perfecto. Y la mía es, ¿qué pasa por el agua y no se moja?
1: Igual de tronado los dos, ¿no?
0: No, poquito nomás. Vámonos pues, compadre, vamos con esa rolita. Hoy nomás, compadre. Sí, chulada.
1: Qué chulada, discúlpame.
0: Saludo para la suertuda de mi vida allá en el Pelícano, mamacita. Hoy es sabadito.
1: Ah.

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3: Bueno, pues ahora sí, compadre, ya. Ya en serio. Oye, bueno, vámonos al WhatsApp primero para ver, es que no sé qué les pasa a la gente el día de hoy. Nadie le está adivinando nada.
4: Pues es que no están razonando, panda, no están usando el cerebro.
3: A ver, vamos a ver qué está esa. A ver, dice, hola, buenas tardes, bandita. Dice, ¿me puedes complacer con una canción? Dice, de Bronco, que se llama Un Fin de Semana. Dice, por favor, para saludar al señor Manuel Reyes. Ah, Chihuahua, sí. Y también para Beto Vadillo, muchas gracias, que pases. Bonito sabadito, Lidia López, de allá del Arcoíris, saludos, ¿eh? Órale, pues, bueno, pues anota la canción de este cuate, ¿cómo se llama? Para Manuel Reyes, ahora, pues, ¿cómo no?
4: ¿Manuel qué?
3: Para Manuel Rishi. Y también para Beto Vadillo, de parte de Lidia López, de allá de la Arcoíris.
4: Oye, panda.
3: Dime, tío, dime.
4: Nos pidieron una melodía, amor platónico.
3: Amor platónico.
4: Sí, dedicada para Manuel Richie.
3: A ver, por cierto, ¿no?
4: Hablando de...
3: Oye, qué raro que no le hayamos puesto la canción. Si vamos de arriba para abajo,
4: pues, compadre. Sí, pues déjate,
3: me la número dos. Me la brinqué.
4: No, no.
3: ¿Te la brincaste?
4: Es que... No, lo que pasa es que
3: no.
4: Terminamos la página 1 y seguimos con la página 2.
3: Ah, ok. Pues...
4: ¿Qué pasó? Entonces, la página 2. La primera canción que tengo registrada es Amor Platónico.
3: Oh,
4: y el saludo para Manuel Richie.
3: Bueno, ahí está el Manuel, pues, digo, el saludo para Manuel Richie.
4: Sí, ahí está en sintonía, Manuel también. Gracias por estar ahí.
3: Ok, nuestros buenos amigos de acá, de los carritos de Chocones, que se vayan a cabo, pues, ya de este Estos al Ríos. Próximo domingo, a partir de las 11 de la mañana en el campo.
4: Alberto Mancillas Ponce de Valle Verde.
3: Así es, ahí está. A partir de las 11 de la mañana, ahí. Dice que... Nos confirma que nos hace llegar los boletos, para regalarlos a partir de ya en esa semana, ¿eh? Oye, Carlos, Inés y para G, Josué, ahí nos dicen que equivocadamente también nos dice que la sombra. Pero no es la sombra,
4: A ver, panda, espera un poquito, panda.
3: A ver, dígame,
4: mira,
3: diga.
4: También habló Norberto.
3: No me grites.
4: No te estoy gritando, estoy hablando fuerte, que es diferente. No,
3: me estás gritando.
4: Oye, habló Norberto Estrada.
3: O sea que te valió.
4: Sí.
3: Bueno, sígueme gritando, pues.
4: Vale, pues. Habló Norberto Estrada. Que déjame quito los
3: estrellas. Norberto, saludos para Norberto.
4: Norberto Estrada, sí. Que dice que la respuesta es la sombra.
3: También.
4: A tu adivinanza, sí, pero digo que ya son dos.
3: Pues no.
4: No.
3: No.
4: Pero la respuesta acertada es la mía.
3: No, tampoco.
4: ¿Tampoco?
3: No, tampoco.
4: Acá, ¿entonces cuál es?
3: Ay, ¿cuál es? ¿Quieres que te diga? Ponte a pensar.
4: ¿A pensar?
3: Sí.
4: ¿Qué es eso? ¿Qué es eso?
3: Piensa, pon a trabajar a tu cerebro.
4: No, pues, ¿cuál cerebro?
3: Bueno. Pon a trabajar la única neurona que te queda.
4: Ya, anda, pues, órale, panda, ya nos vamos así, panda. Órale. No, pero soy gracioso, ese chiste, ¿eh? ¿Es chiste o es neta?
3: No, pues es de veras.
4: Ah,
3: un poquito peor.
4: Pero,
3: ay, compadre.
4: Bueno, entonces Norberto Estrada no es correcta tu respuesta.
3: Alicia Ruiz de Terrique, que nos acompaña en el Sausal, tampoco es correcta, ¿eh? No, vamos a ver quién más. Aquí está. ¿De qué te ríes, güey? Pues sí. ¿De qué te ríes? ¿De
4: qué
3: te
4: ríes? ¿Qué onda?
3: Ok, Alberto, tampoco, de Mañadero parte. No, tampoco. No, tampoco. A ver. Vamos a ver aquí a nuestro buen amigo, ¿cómo te llamas? Rodríguez, tampoco. Rodríguez, ¿qué? La Colonia Hidalgo, no, tampoco. Josué, tampoco. ¿Y será posible? La Nube, no menos.
4: ¡Ay!
3: Bueno, es que la
4: nube... es que también la nube pasa por el agua y no se moja.
3: Y no se moja, pero no es. Oiga, ya si de a tiro no pueden, pues mejor pregúntenme a mí,
4: compadre. No, pues entonces mejor contesta tú solo, ¿no?
3: No, pues sí. Bueno, ahorita ya después de esta ronda vamos a decir ya cuál es la respuesta.
4: ¿El animal? ¿Qué onda con el animal que puede saltar más alto que una casa?
3: No, pues ahora sí que...
4: ¿Cuál
3: es? La verdad, ni te han... Oye, no, de veras, no, nadie, puro, todos están participando para qué pasa por el agua y no se moja. Bueno, pues entonces vamos con esta rola, amigos, ya regresamos.
4: Oye, llegó, entró y se fue, Panda, sin saludar.
3: ¿Llegó quién?
4: Llegó, entró y se fue.
3: Ah, no, tampoco.
4: No, digo, llegó ahorita el carrito, sí, llegó el carrito. El troll y se metió y se salió.
3: No lo pelamos.

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2: Y ahí saludo para la señora Rufina, gracias allá por Mañadero, parte baja. Ahí está su enamorado, Lalo Mora, me refiero a ti.

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1: Órale, compadre. Bueno, qué barbaridad, mi gente, de veras. Fíjate que los, al menos de lunes a viernes, para los que no sabían, bueno, pues también estoy de 9 a 10 de la mañana con el show del Panda. Una hora únicamente, Jesús León. En una hora no alcanzo a complacer ni a atender tampoco todos los mensajes. Y ahorita que son 3 horas, bueno, pues, ¿qué crees? Pues nos está pasando lo mismo, fíjate, andamos ahí atrasados como con 3, 4 canciones.
2: Atrasados, no, Panda, retrasados.
1: Retrasados.
2: Sí, no, Panda, déjame decirte algo, Panda. El show de Panda lo hacemos, o sea, participando con todos nuestros de escucha, ¿verdad?
1: Claro.
2: Ustedes y nosotros hacemos el show de Panda.
1: Así
2: es. Ustedes piden las melodías, nosotros ponemos lo que queremos, ¿no?
1: Sí, ándate,
2: Panda. Ok, pasear. Bueno, ya dicho lo anterior, Panda. Quiero una disculpa para Jack, que me pidió golpes, nos pidió
1: ya,
2: golpes.
1: Ya tengo ahí, ya tengo
2: sí, la casa. Pero no entiende eso, me regañó, Panda.
1: Ah, no, está bien.
2: Ya me dijo que qué onda, está
1: bien.
2: Pasando. Que,
1: está que muy bien.
2: Bueno, te digo, Panda, hay que ponerle su canción a Jack, Panda.
1: Órale.
2: Golpes en el corazón de los Tigres del Norte, Panda.
1: Es pura cura. Oiga, no, pero de veras.
2: Es pura cura de veras.
1: Oye, ya
2: es el show del Panda, pues.
1: Oye,
2: es
1: ya vamos
2: del Panda.
1: A
2: decir, sí.
1: Ya
2: entiéndalo.
1: Vamos.
2: Entiéndalo.
1: Ya ahora. Este vato.
2: Sí, no, pues el show del Panda.
1: Y siempre le gusta hablar. ¿Cómo?
2: No, más de pura cura. Me gusta sacarlo de onda el Panda. Es que también el vato me saca de onda a mí, pues, y yo me las cobro, boludo. Interrumpiendo lo que es que el vato, ¿no? Como no me gusta, ¿no, Panda?
1: Le encanta hablar con
2: nosotros. No más poquito, Panda.
1: Ay, men.
2: Estaba como el Miguel Ángel, ¿no, Panda?
1: Oye, por el Miguel Ángel, ya le pusimos la canción.
2: No, no sé cuál fue la que pidió el vato.
1: Aquí está, mira, también es la que sigue Saba.
2: Ah, sí.
1: Y también es con los Tigres del Norte.
2: Ah, compadre. No, pues no hay bronca.
1: Bueno,
2: pues, sea complacencia, hay que complacerlo.
1: Y bueno, podemos tener que poner las dos canciones seguiditas. Ya la respuesta de una vez, amigos, porque óyeme, de veras, A ver, no, déjame, ¿será posible? Déjame ver si de perdida una persona por ahí.
2: No,
1: le atinó.
2: Ay, ni una sola, Panda.
1: Le atinó. Mira, puta, a ti ni te pelaron con eso de
2: no, que ni mal salta más alto que una casa.
1: Ah, pues mira, de entrada yo te voy a decir yo que cualquiera, porque una casa no salta.
2: No, en serio.
1: ¿Cómo va a saltar? A ver, dime tú, la tiré, digo, te tomo. No. Nadie te ha pelado. Déjame ver.
2: Nadie me ha pelado. Qué gacho, loco.
1: No, déjame ver, a lo mejor por ahí.
2: Oye, Panda, le copiamos la adivinanza de la misma página.
1: A ver, no.
2: Porque
1: yo
2: dijiste,
1: no la copié.
2: La dijiste tal y cual.
1: No, Panda, yo la inventé.
2: Ay, güey, más.
1: Sí, la voy a
2: más
1: meter.
2: Más pesado amigo. Todavía.
1: Oye, dice, ay, ¿qué pasa por pone, el lado? Fíjate, permíteme, cuando esté hablando yo, por favor.
2: Ahora pues, dale.
1: Cuando esté hablando yo, no hables.
2: Ahora pues.
1: Oye.
2: Entendido.
1: Eso es entendido. Entendido.
2: No,
1: uno de los peores de esta radio.
2: Hombre, no cabe duda que sí, Panda.
1: Oye, dice aquí, ¿qué pasa por el agua y no se moja? La sombra también, siguen insistiendo con la sombra.
2: Pues es que, pues...
1: Se las voy a hacer buena, yo
2: creo. ¿Tiene no, pues que tiene lógica, sí, Panda. ¿No?
1: Es que sí es cierto, porque mira, hay una que dice, tiene 4 patas y no camina.
2: Ay, hijo de la que... Pues será la mesa.
1: No puedo creerlo.
2: La primera de cambio, ¿no? Me funcionó la única neurona que tengo viva. Ay, güey.
1: La única neurona.
2: Ya no me queda una, loco. Y fíjate, y a la primera salió, ¿no? Que estaba. Te quiero sacar la espina con lo de la sombra.
1: Sí, no, te la sacaste,
2: sí,
1: ¿no?
2: Más, sí,
1: con la única neurona que. Y le atinaste, ¿eh?
2: Sí, sí, la atiné.
1: Y claro. Ahí dice la mesa. Puede ser la silla, puede ser muchas
2: cosas. Pues sí, bueno, puede ser cualquier.
1: Puede ser el banco.
2: Cualquier mueble que tenga 4 patas, ¿no?
1: Pero no, ahí dice la silla, entonces, muy buena. Déjame ver aquí, tampoco la sombra también, mira, Juan Carlos de la Colonia Hidalgo, también la sombra, mira qué.
2: Oye, Panda, y también la nube, también embona, también encaja la nube, porque pues, también pasa por el agua. Se refleja y no se moja, ¿no?
1: Sí, pero ¿sabes qué?
2: A ver, ¿qué?
1: No.
2: Ok. Tan.
1: Tenemos un audio, vamos a ver.
2: A ver, Panda.
1: ¡Échale!
3: Panda, buenas tardes. Buenas tardes. A tus compinches. Lo que pasa por el agua y no se moja es el viento.
0: Ok. Ah, oh, gracias.
1: Órale, mira este.
0: Antonio Corona, Villa 7.
1: Órale, mi buen Tony Corona. Gracias.
3: Ese pues, ya es otra.
2: Es parecido, o sea, es parecido a la nube también, pues a la sombra,
1: no,
2: también.
1: Y yo cuando paso volando también no me
2: mojo. Ah, no, pues también no te mojes.
1: El avión.
2: El avión.
1: No. No manches, por
2: favor. A ver, Panda, pues ya sí. Pues.
1: La respuesta. Lo bueno que estoy aquí en cabina, lejos de todo. No existe nadie por aquí cerca.
2: Nadie que te reclame más que Jonas.
1: Estamos a salvo de que no nos vayan a acribillar ahorita que diga la respuesta. No,
2: ya me imagino con tus pandadas.
1: No, así dice ahí.
2: ¿Ah, sí?
1: Órale, pues. La respuesta correcta. Y al último sí se pusieron las pilas, un montón de gente por el WhatsApp, sí estuvieron participando. No,
2: y también la del animal, también un montón de gente por teléfono, también. Es lo que tú no te has dado cuenta.
1: Y ahora que, fíjate, hubiera dicho, al primero que le atine le voy a regalar una docena de pollo de Chicken King, yo creo que hubieran atinado mucho. Pero como nadie le atinó, ahí les va la respuesta.
2: Avéngase, pues.
1: El puente.
2: No. A ver, otra vez.
1: ¿Por qué?
2: Pues a ver, Panda, estás mal, Panda. Claro. No andas mal, Panda. Pues bien, sí. Mal.
1: ¿Cómo no? Pues yo así nací.
2: Pues sí, así. Ya sé, pero ya te acrecentó eso. Esa debilidad de...
1: No, aquí dice...
2: Es que, Panda, si el puente metes... Cuando haces un puente, metes los pilares en el agua. Entonces, ¿cómo no se van a mover?
1: No, espérate. Por eso te digo que a ver si no nos acribillan. Ah. Pero aquí dice... Órale. El puente. La respuesta correcta es... El puente no se moja.
2: No, Panda. La respuesta no es la única correcta. También la sombra, también el viento, también la nube, también el...
1: A ver, pues que la gente nos diga quién está de acuerdo.
2: Órale, pues,
1: ya digo. ¿Y por qué no puede ser el puente? Aquí dice el puente.
2: Pero, pues, ¿a qué también yo digo que estás loco? No, y no, pues, por eso estás loco, ¿no? ¿O sí?
1: No, pues, quizá.
2: Se quedan dudas.
1: Vamos a ver, ¿quién está de acuerdo que sea el puente? Porque, aquí nos están mandando un video, mira... Aquí está mi buen amigo José Javier Calderón Marín, mi cuate, mira.
2: Órale.
1: Y creo que ese cuate que está ahí que se parece a mí no soy yo, pero
2: se parece mucho, Panda. Ajá, hasta... En la pelona.
1: ¿Sabe quién parece este cuate?
2: ¿Quién?
1: Está feito, o sea, pero está peloncito, entonces eso le hace un buen paro, ¿verdad? Entonces, parece, no es el que yo iba a decir, ese parece... Sergio Razo Castro, fíjate, no
2: sí,
1: mi,
2: se parece
1: Sergio, mi primer ¿no? gerente de radio, y gracias a Dios y a Sergio Gregorio Razo Castro que se interesó por mí, estoy también aquí en la cabina, o sea, porque él me jaló de los pelos. No, sí tenía cabello entonces. Cuando yo era vendedor de Stereo Rey, Fiesta Mexicana y todas esas acciones de radio, 101.1, en fin. Cuando yo era vendedor de aquí a Estreno Rey, él se interesó por mí y me jaló como gerente de la 92.9, antes de Fiesta Mexicana. Posteriormente inicia mi carrera de como locutor, Sergio Gregorio Razo Castro. Ojalá,
2: en el 10-10.
1: Ojalá esté bien, mi buen amigo. Yo estoy muy agradecido con él. Digan lo que digan, yo le estoy muy agradecido porque conmigo siempre se ha portado y se portó muy bien. Pero muy bien, mi buen cuate. Parece que es él.
2: Bueno, Panda, ya también quiero decirte algo, Panda, que también yo opino lo mismo del Sergio Gregorio Castro Razo.
1: Ah, sí, lo conociste.
2: Por supuesto que lo conocí, Panda, buen compañero, y congeniamos mucho en la cuestión de la política, ¿no? Cuando andábamos metidos en la política, ¿no? Porque ya ves que también fue político el vato, ¿no? Bueno, entonces que sí, o sea, conmigo siempre se portó bien. Hay mucha gente que opina lo contrario, pero bueno, en fin, mi opinión es igual a la tuya, Panda.
1: Esto, bueno, muy agradecido. Oye, aquí nos manda Blanca Lenor. Nos pide la canción Pescadores de Ensenada, órale. Anótala ya, al cabo ya nomás debemos dos canciones, no, tres canciones. Y esta que viene van a ser cuatro. Así que bueno, ahí vamos poco a poco. Archivos, enlaces y documentos.
2: Panda, te quiero decir algo, Panda. No quiero mortificarte, ni preocuparte, ni sacarte de onda, pero sabes que el tiempo nos está apretando y sabes que tenemos todavía pendiente el sorteo, tenemos pendiente todavía las melodías.
1: A la torre.
2: Tenemos pendiente los saludos y ya son las 14 horas con 30 minutos, 5 segundos, Panda.
1: Gracias por tu atención. No, qué bueno que me lo dice porque sí
2: se... No, pues sí, por eso estoy diciendo porque...
1: Pero dice aquí, dice, mira, animalito con manchas blancas y negras.
2: Ay, hijo, la canción.
1: Así dice.
2: Ah, panda, el panda.
1: Como tú, como tu conciencia, dice, escucha. Es que están, escribe así como cuatro palabras así y luego termina, espacio como tres y luego termina. Escúchalo bien, dice. ¿Para qué? Para que te rías, ya que perdida, no le entiendo ni papas.
2: Ni papilla,
1: ya, no, a ver, papilla. No, a ver, déjame.
2: Escribe en clave morse el vato. ¿Te acuerdas con punto, raya, punto?
1: Ah, ándale.
2: Ahí es palabra y luego separación.
1: Aquí,
2: y luego palabra,
1: ya de Simón. Perdida, animalito del oso lógico. Bueno, te mando un abrazo.
2: ¿A quién, panda?
1: No, pues déjame ver, aquí lo voy a descubrir. ¡Condenado! ¡Panzón vaquero! ¡Méndigo! Aquí me tienes.
2: Tenías que ser tú.
1: Tenía que ser. Oye, ya vámonos con la siguiente canción, compadre. Bueno, ya la respuesta, pues. La respuesta ahí está. La respuesta, ¿qué pasa por el agua y no se moja? La respuesta es el puente. Y aquí está su canción.
2: La sombra, la nube y todas las demás.
1: ¿Quién nos pidió esa canción? Por fin llegó.
2: Ahí está, pues, Jack, para que no me andes regañando, Jack. Tienes que esperar turno, Jack.
1: ¡Vámonos!

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1: Ok, amigos, bueno, pues mientras mi copa y buen amigo Jesús León Rivera, el que sí tiene madre, bendito Dios Todopoderoso, arregla ya los papelitos para meterlos a la tombolita. Oye, ya se los quebró la tómbola, ahí si alguien le sobra. Ah, no se crea, gente, es pura cura. Luego ya estuvo a andar vacilando con esas cosas, porque luego van a decir, los locutores todos quieren que le regalen, ¿va? Pues sí, de vez en cuando. Oye, de vez en cuando, de veras, no manches, ¿no? Oye, no, fíjate, hablando en serio, fíjate, no, y en buena onda, sin pedir nada ni nada. Oye, qué chulada, mira, cuando estaba allá en 9:20 AM, allá cuando yo iniciaba. Bueno, yo inicié en Variedades, estuve 3 años, después me fui a la Caliente, que al poco tiempo fue la tremenda 9:20. Pero como en aquellos entonces andaban por toda la zona rural haciendo bailes en aquellos años, fíjate, qué chulada. Mira la gente, que era didosa, eran de veras toda la gente de la zona rural, y aquí también en Ensenada. Oye, me llegaban baldes de pencas de miel.
2: Sí, también de nopales.
1: Sí, claro, mira, Carlitos, ya llegó. Ya nos ya vamos,
2: aquí,
1: ya llegó.
2: Ya está aquí.
1: Oye, costales de papas, de cajas
2: de tomates, ¿te acuerdas?
1: No, tomates.
2: Sí, también, pero, ¿cómo no?
1: Lo que más me daban eran manzanas de acá del Valle Guadalupe, no, compadre. Sí, y claro. No, pues.
2: Uvas.
1: Cajas, que no. Uvas no eran lo uvas, primero, compadre.
2: No, pues,
1: de otros lugares, cajas de plátano, compadre. Nunca, man. Desde entonces como mucho plátano, yo fíjate. ¿Sí? Me dejaron bien mal impuestos. Ya, y es,
2: ¿en
1: no,
2: serio?
1: Antes, antes sí, de veras. Eran otros tiempos, compadre.
2: Sí, y solito, sin decir nada.
1: Por ejemplo,
2: ¿no? ¿Te agüitabas, no,
1: panda? No.
2: ¿No te agüitabas, perdón?
1: No.
2: No te agüitabas, pero sí como que te sentías así medio incómodo que te llegaban cajas.
1: No, pero qué chula. Yo
2: ahí, y todo, ¿no?
1: Sí, no, pero ahí mismo en la radio repartíamos.
2: Sí, pues claro.
1: Así es, no, un día... Verás,
2: No estamos pidiendo nada, que quede bien claro,
1: No, claro que no. Sigue hablando, cuando yo estoy hablando. Sigue hablando encima de mí. Oye, bueno, vamos ya a hacer el sorteo. ¿Ya está listo? Ya
2: no, pues
1: bueno.
2: Listo estoy desde que nací.
1: Puta, mano, ya no, cásate, sí, compadre.
2: ¿Qué tal si no estuviera?
1: Sígate nomás, compadre.
2: Bueno, pues ya dijimos, vamos. Pues.
1: Ok, amigos, vamos a hacer el sorteo de una buena vez. La temática, vamos a sacar 4 números seguiditos.
2: Órale, pues.
1: El primero, pescado. El segundo, pollo. El tercero, pescado. Y el último, pocho.
2: Órale. Así va a ser. No se dice pollo, panda. Ahora
1: se dice Chicken King.
2: Okay. Ya tengo mis 2 números aquí, panda. Bueno, ya los
1: okay. Preciosa, que le vaya bien. A ver, saca primero 1, por favor,
2: ya,
1: amigos. Vamos a ver. Suerte para todos y gracias por habernos acompañado. El primer ganador o ganadora es... es?
2: Número 21, panda.
1: Ah, pero
2: bueno, ¿a quién le corresponde el número 21?
1: ¿A quién le corresponde, checa?
2: Alicia Terríquez, panda.
1: Alicia Terríquez. ¿Y no le pusiste la colonia, no?
2: No, es que este es de WhatsApp.
1: Ah, está claro.
2: Que no le puso de dónde era.
1: Ok. Bueno, ahí les encargamos, gente. Siempre pongan de qué colonia, por favor. Vamos a ir rápidamente con el siguiente.
2: Ahí está el siguiente. Vámonos el siguiente. El siguiente es el número.
1: El siguiente.
2: El número.
1: El número.
2: El número. El número.
1: Porque se decidió a marcar la línea telefónica.
2: El número 30, panda.
1: El número
2: 30 corresponde a Bronco, un fin de semana.
1: ¿A Bronco?
2: A Bronco, un fin de semana. Es que te acuerdas que llegó la petición de la pura melodía nada más, pero no.
1: ¿Y así le pusiste?
2: Pues bueno, vamos a sacar otro, panda. Vamos a cambiar ese número 30 por otro.
1: Oye, ¿de veras así le pusiste?
2: Acuérdate que siempre pongo el nombre de la persona. Ajá. Cuando viene el nombre, ¿no?
1: Sí.
2: Y luego la melodía y luego de dónde nos llaman.
1: Ajá.
2: Pero ahora esta persona en el WhatsApp nada más puso: quiero la que me complazcan con Bronco el fin de semana.
1: ¿Y le pusiste así?
2: Y pero es que le iba a poner a primero. Pero bueno, como no había nombre, entonces, ni colonia, pues.
1: Ok, entonces no participa, el Bronco. El que pidió la el que pidió la canción de Bronco debería haber sido el ganador, pero no puso su nombre.
2: Ni tampoco de dónde nos llama.
1: Bueno, entonces no vale, amigos. Vamos a sacar otro número porque el número ganador es le corresponde a una persona que pidió una canción y así le puso.
2: ¿Y usted sabe quién es quien pidió la canción?
1: Pero
2: ¿el Bronco?
1: No vale. Vámonos, no vale. Vámonos. Ya ahora creo que sigue.
2: Ok, número 16, panda.
1: El número 16, ¿a quién le corresponde?
2: Le corresponde a Cristóbal Covarrubias.
1: ¡Cristóbal Covarrubias!
2: ¿Ves?
1: Cristóbal Covarrubias.
2: Como debe de ser, o sea, puso su nombre y luego me pidió la canción y luego de dónde llaman.
1: Ok. Media docena cortesía de Chicken King. Órale, compadre, vámonos rápidamente porque se nos acaba el tiempo. Vamos a sacar el tercer ganador de media docena de rico y sabrosos tacos cortesía de el Pelícano. Es para,
2: espérame.
1: El número que sacaste.
2: ¿Y para qué lo envuelves tanto cuando si el número lo vas a desenvolver?
1: Pues sí, pero pues de la tombolita.
2: Ah, la tombolita.
1: Está quebradita.
2: Okay.
1: ¿Y es?
2: Corresponde a mi tocayo Jesús de ahí de Costa Bella, panda.
1: Jesús
2: de Costa Bella 2.
1: Jesús de Costa Bella 2 que se ganó.
2: Se ganó 6.
1: Media docena.
2: Media docena de tacos de pescado de
1: El Pelícano. Y vámonos rápidamente con el último.
2: El último de ellos. Aquí tenemos el último de ellos.
1: El último ganador. El día de hoy.
2: Este día de sabadito lindo.
1: Se decidió a marcar la línea telefónica o mandar su mensaje a WhatsApp para participar y ganarse media docena de rico pollo cortesía de Chicken King.
2: El número 10, panda.
1: El número 10 ya salió hace rato.
2: Corresponde. No.
1: Ah, pues no sé.
2: 21, el 21, el 5, el 16, que lo sustituimos por el 30.
1: Ah, perdón.
2: Y aquí estamos con el número 10.
1: El número 10 le corresponde.
2: Le corresponde a Norberto Estrada.
1: Norberto Estrada.
2: Y nos dio la respuesta a tu pregunta de la adivinanza.
1: De la famosa nube.
2: La sombra. Él dijo que era la sombra.
1: Otra vez,
2: repetimos el ganador, Norberto Estrada.
1: Norberto Estrada.
2: Así es.
1: Amigos, gracias, estos son los ganadores del día de hoy. Vamos rápidamente a un breve corte y regresamos aquí en el show del Panda. Todavía tenemos la famosa canción de Sabas, creo que no la hemos puesto, ¿o sí? Ya le pusimos la canción al mendigo panzón vaquero, dime.
2: No, panda, no tampoco, lo sé. Porque no nos ha dicho el nombre.
1: Es que no, es que así se llama.
2: Así se llama. Okay.
1: Y es con los Tigres del Norte.
2: La muerte de Sabas Flores. Tigres del Norte. Esa es entonces.
1: Oiga, gente, a él le encanta hablar cuando yo estoy, o sea, encimado.
2: ¿A quién, al panzón?
1: No, a uno que se llama Jesús León Rivera.
2: Ah, o sea, yo, panda.
1: Y vamos a un corte y regresamos.
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0: 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Bien, amigos, ya estamos de regreso, amigos. Estamos en la recta final. Nos quedan solamente 9 minutos. 9 bonitos una vez y tenemos acá. A ver, mi buen amigo Miguel Ángel, ¿qué tal? ¿Cómo estás? Estamos al aire. Buenas tardes, compadre.
1: Bueno, buenas tardes, compadre. ¿Cómo estás?
0: ¿A quién habla?
1: ¿Quién crees que te habla?
0: No sé, pero tenemos 20 segundos para terminar la plática.
1: Pues, carnalito, te estamos hablando acá de Chicken King. Habla Layito.
0: ¡Layito! ¡Ay, qué pasó, Layito! ¿Cómo andas, Layito? Tienes 45 minutos para platicar.
1: Me invitaron a comer, carnal, aquí el delicioso pollito de Chicken King. Oye, órale. Delicioso, carnal, ¿eh?
0: Órale, oye, qué bueno, Layito, dijiste Layito.
1: Así es, carnal, aquí estoy. Oye, ya vine de compras acá y pues me encontré aquí al buen Miguel Ángel. Así es que pues, un saludo a todo tu público, carnal. Órale. Y pues estamos aquí disfrutando de un buen pollito, carnal, de aquí en Chicken King.
0: A ver, vamos todos juntos al mismo tiempo. ¿De dónde es el rico y sabroso pollo? De Chicken King. Órale.
2: Es el Layito. ¿Cómo está, Layito?
0: El Layito, condenado
1: Layito. Un saludo a todos ahí, carnal.
0: Órale, ya dijo, carnal. Sale, viejo, un abrazo. Provecho. Provecho. Gracias. Para todos. Saludo para Miguel Ángel el Panzo. Ah, por cierto, la canción que sigue es de... Es él.
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0: Órale, pues, Panzón. Bueno, pues saludo para mi compa y buen amigo Layito y también para el Panzón Vaquero, que allá están. ¿En dónde están?
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0: Órale, qué buena onda, compadre. Bueno, pues vamos a seguir, compadre. Ya se quedan 8 minutos solamente ya para las 3 de la tarde. Ya no sabe, cumpleaños, festeja algo importante. Simplemente no sabe qué cocinar o sabe qué, la mera verdad. No tiene ganas de cocinar, no se preocupe, vaya a
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0: Bueno, pues tenemos saluditos rápidamente porque vamos con arroz.
5: Sí, ya vamos, ya riendo banda porque ya falta, estamos a punto de salir de este. Acuérdate que tenemos esa melodía pendiente de los Tigres del Norte por para Miguel Ángel, el ratón panzón. ¿Cómo está, Teo?
0: Pues también ratón panzón.
5: Y también tenemos la
0: última. Es un animal.
5: Sí, también la última melodía que nos solicitaron, la última de este programa de Show del Panda, que es una de los Freddy's Panda, ya para nuestro tocayo de Costa Bella, Jesús. También se la dedicamos. Va pues, para usted,
0: por
5: señor.
0: Lo pronto ya aquí están los jefes de jefes.
5: Dale, pues.
0: ¡Ay, ay, ay! Los Tigres del Norte. Allá para mi compadre, el Panzón Vaquero. Saludo para Layito también. Allá en Chicken King.

0: Bueno, pues escuchamos esta canción bonita, amigos, cuando ya son exactamente ya 5 minutos para las 3 de la tarde. Y bueno, pues ya, ¿qué crees, gente? Pues ya nos vamos a retirar. Pero tenemos una canción todavía. Todavía tenemos una canción por aquí. Esto es a cargo de los Freddys, Aunque Me Hagas Llorar, con la canción que, bueno, pues les vamos a decir muchísimas gracias por habernos acompañado. A todos los que ganaron el día de hoy, pues muchísimas felicidades también. Para toda la gente que el día de hoy festeja algo importante, que el día de hoy no hicimos sorteo. Bueno, no tuvimos cumpleaños el día de hoy.
1: Ah, cumpleaños, sí, no.
0: Sí, no tuvimos cumpleaños, compadre. Pero bueno, de todos modos, pues hubo regalos de todos modos, para todos ustedes. Ya nos vamos a ir, compadre. Vámonos, despídete.
1: Ah, ya, panas, ya puedo hablar.
0: Ya puedes hablar.
1: Ah, ok.
0: Ya.
1: Bueno, pues ha sido un placer estar con ustedes nuevamente después de una pequeña ausencia. Así que los invitamos para que el próximo sábado recuerde de 12 a 3 de la tarde aquí en el show del Panda.
0: Y los lunes te voy a invitar un día entre semana.
1: ¿En serio?
0: Me chilangué bien gacho.
1: Bien machito.
0: Me acordé de mi camarada. Yo soy de Ensenada.
1: Yo nací aquí, loco.
0: No, él era del DF.
1: Pues sí, ya sé que era el DF, pero sí que era aquí en Ensenada, el vato, sí. Pero pues todo el acento, sí, ¿no? Así como tú, Orcas, ahorita te chilangaste machín, ¿no? Está bien, panda, no es malo, no es malo eso.
0: No.
1: Los chilangos son buena
0: malo
1: gente también.
0: Malo es que no vayamos a alcanzar a poner esa canción.
1: Sí, así que pues dale, panda, gracias y nos esperamos el próximo sábado. Hasta luego.
0: Amigos, gracias, pásenla bien, esto fue del show de Arnulfo, el Panda Guerrero, gracias. Encuéntrame, entra a mi nueva página y ponle seguir y me gusta, por favor, mi nueva página empresarial se llama El Show de Arnulfo Panda Guerrero. Así, El Show de Arnulfo Panda Guerrero. Entra, es nuevecita. Gracias, saludo para mi preciosa madre y para toda la dinastía Guerrero, a la suertuda de mi vida, a todos mis hijos y a todos ustedes. Un abrazo, gracias, nos vamos con esto que dicen. Ellos son los Freddys, Aunque Me Hagas Llorar. Ojalá que se la hayan pasado muy, pero muy bien. ¿Cómo te la pasaste, mi buen amigo?
1: De maravilla, panda, de maravilla, como la mujer es que ella, ¿no?
0: Ahí es todo bueno. Gracias por haber venido, compadre. Hasta luego.
1: Hasta luego.
0: Y súbele, Beto Vadillo. ¡Vadillo!

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2: Muy buenas tardes, hoy es sábado 15 de agosto. Les doy la bienvenida al béisbol de Grandes Ligas, al béisbol de los Padres de San Diego. Nos encontramos en Progressive Field, hoy la antesala del béisbol. 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Hoy estamos con los comentarios previos. Juego número 124 de la temporada. Padres en contra de Guardianes. El segundo de los tres encuentros. Y para los Padres, el segundo juego de la gira, del viaje que los lleva a partir de lunes por Nueva York en contra de los Mets, previo al retorno a Parque Petco, cuando lleguemos entonces al próximo viernes 21 de agosto. Por hoy, Padres en la carretera, una vez más en contra de los Guardianes. Con la coordinación en cabina de Susy Q y la producción de Raúl Inostroza, servidor Pedro Gutiérrez, con ustedes hasta el momento, cuando se escuche ese cante y tengamos el play ball. Con el primer lanzamiento, la voz en español de los Padres, Eduardo Ortega en el play-by-play, acompañado por un servidor. Estamos hoy con los Padres de San Diego, marca de 66 y 57, 6 victorias consecutivas, gracias a la victoria en el juego de ayer, 7-5. Padres, gran momento, 16 grados, en los últimos 20 celebrados, intentan mejorar a 500 el récord en la carretera, 29-31 para los Padres, 23-14 en Interligas para San Diego. Y hoy cuentan con el zurdo Wandy Peralta en la loma, hoy en rol de pitcher opener. Sus números en la temporada, excelentes. 2-2 de récord, 3-39 de carreras limpias, 53 juegos y 4 en calidad de pitcher opener. 4 entradas, 2 hits, 0 carreras, 1 base, 3 ponches, acumulando su labor en las 4 actuaciones de pitcher abridor. Su última aparición viene el 11 de agosto en contra de los Cerveceros de Milwaukee, en tanto que enfrenta a los Guardianes. Por décima primera ocasión en su carrera, 2-0 récord, 1-0-0 de carreras limpias, 9 entradas, solamente una carrera permitida en su labor de por vida en contra de Guardianes. Y a eso sumamos también 5 actuaciones de postemporada durante la ronda divisional en el 2022, cuando Peralta militaba con los Yankees de Nueva York. Sin embargo, el reo probable, quien se espera que tenga la mayor parte de la carga de trabajo para esta misma jornada, se trata del derecho Randy Vázquez. Vázquez con récord 8-6 en la temporada, 4-16 de carreras limpias, 23 juegos, 19 aperturas. Hoy podría ser entonces apenas la quinta vez en que venga desde el bullpen. Los Padres con récord de 13-10 en el total de sus 23 actuaciones, pero los últimos 6 juegos han sido excelentes para Randy Vázquez. 2-0-5 de carreras limpias en las últimas 22 entradas. Última aparición el 9 de agosto en contra de los Astros. Mientras tanto, hoy enfrentaría posiblemente a Cleveland por primera vez en su paso por las mayores. Sus rivales, los de Cleveland para los Padres de San Diego, llegan a la inversa de los Padres. Cleveland con 16 derrotas en los últimos 21 juegos para colocar récord de 59-64. Han perdido específicamente 9 de los últimos 12. De igual forma en casa, récord negativo 28-32 y récord negativo equipos de Liga Nacional. En Interligas 19-21. Para los Guardianes, un ex prospecto de los Padres, el zurdo Joey Cantillo, es quien sube la loma para su apertura número 26 de la temporada. 25 previas marcan la cantidad más alta de cualquier pitcher en Liga Americana. 8-7 el récord, 3-91 de carreras limpias. Y los Guardianes con récord de 15-10 en sus 25 salidas. La más reciente fue el pasado 9 de agosto en contra de las Blancas de Chicago. Sin embargo, las condiciones climáticas, la lluvia en Chicago, lo limitó solamente una entrada, 3 hits, una carrera, 0 bases, 3 chocolates. A pesar entonces de permitir solamente una carrera en entrada, tuvo que ser del encuentro una vez que la lluvia interrumpió las acciones. Hoy retoma su trabajo, enfrentando entonces a los Padres por segunda vez en su carrera, solamente se ve ante ellos en relevo. Dos entradas de una carrera limpia el 1 de abril de la campaña pasada en Parque Petco. Recordamos que los Padres lo enviaron a Cleveland el 31 de agosto de la campaña 2020. Para Joey Cantillo en este 2026, 18 de sus 25 actuaciones son de 3 carreras limpias o menos. Mientras tanto, lanzando en casa, aquí tiene 11 de sus 25 juegos, la efectividad en 3.79. Wandy Peralta inicia por los Padres con la expectativa de Randy Vázquez como el reloj probable. Joey Cantillo subiendo al montículo por parte de los Guardianes. Y dos equipos que se encuentran dentro de la persecución de un boleto hacia la postemporada. Los Padres con esta marca de 66-57 tienen el segundo lugar en el oeste de la Liga Nacional, un juego de ventaja sobre los Diamondbacks. Mientras tanto, 8 detrás de los Dodgers. De igual forma, el equipo de los Padres de San Diego en la perspectiva comodín en el Wild Card. San Diego inicia la jornada con el segundo boleto Wild Card, segundo comodín, para estar enfrentando entonces posiblemente a los Cachorros de Chicago, solamente como el ejercicio. Si la campaña finalizará hoy, los Padres en playoffs estarán visitando a los Cachorros en Wrigley Field por segundo año consecutivo. La ventaja es de 5.5 juegos tras la derrota de hoy para los Cachorros. Padres podrían acercarse claramente. Y en este momento, tanto los Diamondbacks como los Phillies con récord de 65-58, uno detrás de los Padres y en un empate por el tercer boleto, como ya mayor distancia, los Marlins a 3 juegos de diferencia, 4 detrás de San Diego, al igual que los Cardenales. Los Rojos de Cincinnati están colocados a 6 de los Padres y a 5 de un boleto hacia el playoff. En tanto que en la Liga Americana, para la perspectiva, el punto de vista para los Guardianes de Cleveland, a pesar del mal momento, se encuentran hoy 5.5 juegos detrás de los Medias Blancas, por lo que es el liderato divisional, y tan solo un juego detrás de los Tigres y de los Mellizos por el segundo lugar divisional. Y aquí las cosas más interesantes para los Guardianes arrancan ahora tan solo un juego detrás de Toronto por el último boleto Wild Card dentro de la Liga Americana. Sin embargo, están medio juego detrás de Baltimore. También parte de la ecuación mencionamos a los Tigres, a los Rangers y a los Mellizos, quienes tienen ventaja de 1 sobre Guardianes. Así que para Cleveland se mantiene la pelea tan solo a un juego de distancia de un boleto hacia el Playoff 2026. Vamos a ir nosotros a nuestra primera pausa y cuando estemos de regreso tendremos la oportunidad de tener nuestra charla previa al juego, en donde acaban de realizar una transacción los Guardianes de Cleveland, enviando al lanzador derecho cubano, que ayer lo vimos, por cierto, lanzar en contra de los Padres. Franco Alemán hoy fue enviado de regreso a ligas menores. Sin embargo, previo a la noticia estuvo con nosotros conversando sobre sus primeras impresiones en sus primeros pasos en las mayores. Sobre eso mismo, antes de partir de aquí de Cleveland, estará con nosotros acompañándonos en los comentarios previos a este, lo que es el segundo juego de la serie de fin de semana. Padres de San Diego y Guardianes de Cleveland. Desde Progressive Field tenemos las acciones de hoy. Padres buscando amarrar la serie y continuar esta gran racha que suman 6 victorias de manera consecutiva. Vamos a una pausa, regresamos con más Padres y Guardianes a través de la cadena oficial en español de los Padres de San Diego. Una pausa, regresamos desde Progressive Field en Cleveland.
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7: I mean, his stuff is amazing. You know, like so many pitchers in this game now, but you know, I think what's helped him take the next step is guys like Wandy and you know, just like we've kind of talked about, being amongst a group of guys that have a lot of success. You know, success is contagious, but you know, just his ability to learn, and you know, even if you know he has an outing where it doesn't necessarily go the way that he wants, it's not an empty outing. You know, that's what separates people, is learning from your mistakes and you know, not being the same guy and expecting different results, like being willing to adapt and change and continue to be unpredictable. But yeah, I mean, from the jump this year, he's been amazing.
2: Bueno, los lanzamientos son increíbles, como los de la mayor parte de los lanzadores hoy en día, pero creo que lo ha ayudado bastante el dar el siguiente paso. Es hacer que lanzadores como Wandy Peralta, y está rodeado de peloteros que han tenido mucho éxito en las mayores. El éxito es contagioso, también destaca su capacidad para aprender. Incluso si tiene una aparición en donde las cosas no salen como él quiere, no es una salida que tira a la basura. Es algo que marca la diferencia, aprender de los errores. No es el mismo lanzador esperando resultados distintos. Estar dispuesto a adaptarse, a cambiar y mantenerse impredecible en la loma. Los números han sido increíbles durante esta temporada. Mason Miller nos habla sobre Blackley Rodríguez, quien ayer tuvo su primer salvamento en Grandes Ligas, cerrando la puerta, consiguiendo el out 27 y así dando la victoria a los Padres 7-5 sobre los Guardianes. Tenemos nuestra charla de hoy. Previo a este encuentro, los Guardianes de Cleveland dieron a conocer una noticia en donde enviaron al cubano Franco Alemán de regreso a Ligas Menores, mandando llamar al pitcher Logan Allen. Sin embargo, previo a su partida, tuve la oportunidad de conversar con Franco Alemán sobre lo que han sido sus primeros pasos en Grandes Ligas, su adaptación, su conocimiento a este el mejor béisbol del mundo. Sobre eso mismo nos comparte. 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Previo a este juego, el segundo de la serie Padres en contra de Guardianes. Hablar de los Guardianes de Cleveland por esos días se referencia a una de las figuras nuevas que recientemente han debutado en Grandes Ligas y a la vez ya haciéndose notar dentro del mejor béisbol del mundo. Nativo de Cuba, triunfando en los mayores, Franco Alemán nos acompaña aquí en los comentarios previos el antes al béisbol. Antes que nada, Franco, muchas gracias por tu tiempo, gracias por estar con nosotros y por concedernos un poco de tu tiempo para conversar por primera ocasión.
8: De nada, mucho gusto.
2: Bueno, lo que refiere para ustedes el equipo de los Guardianes, porque forma inicial es el béisbol, ¿no? Se trata de éxito en conjunto, para ti aportar para un equipo que está en la contienda, mucho béisbol por delante, 6-7 semanas restantes en el calendario. ¿Cómo afrontan cada día, cada juego, sabiendo que prácticamente el margen de error les da salir a buscar esa victoria para mantenerse en la contienda en un lugar a postemporada?
8: Yo digo que con mucha disciplina y mucha confianza en la rutina. Aquí el departamento de salud mental es muy bueno, y nosotros cada vez que estamos en mala racha, tenemos buenas rutinas mentales y físicas, que confiamos mucho en eso y tenemos mucha disciplina en esa rutina. En algún momento el resultado va a seguir saliendo.
2: Bueno, para ti en lo personal, ¿no? Los ajustes que has vivido, hablamos de los primeros 17 juegos en Grandes Ligas, en las mayores, que han venido este proceso de adaptación. ¿Qué has encontrado en ese béisbol? ¿Exactamente lo que esperabas? ¿Tu talento te ha dado para salir adelante levantando la mano con números positivos? ¿Pero cómo has afrontado, cómo has vivido esas primeras experiencias, primeras semanas dentro de esa pelota?
8: Yo digo que este es lo más que me ha divertido yo jugando béisbol en mucho tiempo, quizás desde el colegio, quizás desde que era chiquito. Aquí uno cuando llega a Grandes Ligas casi se convierte en niño chiquito de nuevo, y es lo que hace el deporte muy divertido. Y yo digo que lo más difícil que he encontrado ha sido adaptarse. En AAA pichar dos veces a la semana, quizás tres a veces. Pichar cuatro veces, a veces picheas tres, pero te calientas dos. La parte física ha sido lo más difícil. Y el ajuste mental a tanta carga física, la mente también se cansa, pero aprender a cómo ajustar las rutinas en gimnasio y dormir un poquito más, hidratarse un poquito mejor, cosas pequeñas.
2: Haces referencia, ¿no?, de convertirte en un niño cuando llegas a los mayores. Y esa es una parte de cumplir un sueño, ¿no? Porque siempre lo señalamos. Es un sueño realmente las carreras de Grandes Ligas, pero se divide en dos partes, ¿no? Primero,
9: es difícil llegar, es muy difícil el camino para llegar a los mayores. Sin embargo, cuando lo comparas con la segunda parte del sueño, es la parte sencilla, porque una vez que llegas, no quieres estar aquí por solo 27 juegos, quieres hacer una carrera larga, productiva en este béisbol. ¿Qué tomas como retos y los aprendizajes en esos primer mes de temporada para ti en lo particular, los mayores, como los retos que tienes que seguir trabajando, mejorando para tener precisamente lo que el tiempo te va a dar, ¿no? Esa carrera de tantos años en este béisbol.
8: Sí, yo tengo mucha confianza en el talento que yo tengo. Yo digo que es cuidar la mente durante una temporada muy larga, son muchos juegos, estar lejos de la familia. Es cuidar la mente, tener buenas rutinas mentales es la clave, yo digo, que me haya venido muy, muy bien a mí y va a seguir siendo la clave en el resto de mi carrera.
9: Bueno, y justamente cuando haces tus primeros pasos en Grandes Ligas, obviamente lo que estás pensando es solamente en el 2026 para ti, para los Guardianes, tus compañeros dentro de ese clubhouse. Sin embargo, tal vez dejándolo en el segundo plano, ¿no? ¿Qué tan importante para ti es cerrar fuerte esa temporada? Porque eso mismo puede ser un parteaguas y darte la oportunidad que estás buscando para continuar en este béisbol, ahora sí visualizando el 2027, claro, sin dejar escapar que ahorita se trata de conseguir triunfos cada juego en esa resta de temporada.
8: Sí, un dicho que tenemos en el equipo, que yo he tenido siempre en mi vida también, es que no importa cómo tú comiences, es cómo terminas. Y eso es lo que importa ahora, terminar fuerte.
9: Bueno, cuando ves el resto de tus compañeros, solamente para finalizar, cuando volteas a la derecha, tienes tal vez a Steven Kwan, a la izquierda tienes a José Ramírez, muchas oportunidades que se brindan a los jóvenes, lo ves como alguien como Gavin Williams también. ¿Qué hay en ese núcleo, en este vestidor, sabiendo que hay muchos peloteros de los cuales les puedes aprender bastante? Porque regresamos al mismo punto, ya lo han hecho por muchos años y exactamente lo que persigues, ¿no? Sobre todo en ese aspecto que trabajas de la rutina, el mantenerte en forma, sabiendo que las cosas aquí tal vez son diferentes, pero estás abierto a cumplir con todos esos estándares de calidad.
8: Sí, por supuesto. La experiencia de mis compañeros ha sido muy valioso en mi carrera. En los 17 juegos que he estado aquí, yo hablo mucho con ellos en cómo, qué hacen en el gimnasio, qué hacen con su rutina, proteína, cuánto duermen, cosas pequeñas que marcan diferencia. Y ver también los que están tirando 100 millas. Yo en triple A tiré 101 este año, yo quiero regresar a esas millas, pero ahora como estoy jugando un poquito más, estoy un poquito más cansado y hay que ajustar algo que lo estoy haciendo, pero aprendiendo de mis compañeros, que eso es un sistema de apoyo increíble.
9: No, eso definitivamente es un punto de vista muy, muy, muy particular. Solamente por último te pido un mensaje para la afición latina del béisbol de las mayores. Dejamos por un lado a los padres, a los guardianes, todos aquellos que están al pendiente de ustedes, las superestrellas, los que van debutando, pero siempre les dan ese cariño, deseándoles lo mejor, representando a Latinoamérica aquí en el nivel de pelota.
8: Ah, que sigan apoyando al equipo, que es los fanáticos son el motor de un buen equipo.
9: Ya lo escuchen. Franco, muchas gracias por tiempo, gracias por estar con nosotros, nos volveremos a cruzar el camino y felicidades en este debut que has tenido en las mayores, mucho está por llegar y eso solamente el tiempo te lo dará, pero te deseamos todo el éxito en lo que construyes tu carrera dentro del béisbol profesional.
8: Gracias, muchas gracias.
9: Escucha, miembro del equipo de los Guardianes de Cleveland, rival para los Padres, directo desde Cuba, Franco Alemán nos acompaña aquí en los comentarios previos en la antesala del béisbol. Vamos a una pausa, regresamos con más previo este encuentro, Padres de San Diego, Guardianes de Cleveland, a través de la cadena oficial en español de los Padres de San Diego. Pausa, prometo que regresamos con más.
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2: Escala en la gira. A partir de lunes estará en Nueva York en contra de los Mets, previo al retorno a Parque Petco el próximo viernes 21 de agosto. Por hoy los Padres en contra de Guardianes. San Diego buscando extender esa racha de 6 victorias de manera consecutiva. Vamos al reporte del manejador de los Padres. Con nosotros Craig Stammen nos acompaña dando detalles del actual que viven los Padres de San Diego. 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De forma inicial nos habla Craig Stammen sobre la capacidad que han tenido los Padres de venir de atrás en los encuentros. Ayer una victoria más viniendo de atrás en la pizarra.
3: Yeah, I think they're just believing that, you know, you give us 9 innings of trying to score runs, you know, that gives us a better chance of, you know, outscoring the opponent. You know, if you just think of it as, hey, we got to score in these first 5 innings, it eliminates the back four. You know, we look at it as the whole game, trying to put up runs in every single inning, do the most, as, put up as many as we can, and then, you know, believe in our pitching that'll take care of the rest.
2: Sí, están convencidos nuestros muchachos de que se requieren dos entradas para buscar carreras. Eso nos da una mejor oportunidad en contra del rival. Si solo piensas en los primeros capítulos, los primeros 5 entradas, los últimos 4, y solo lo vemos como un juego completo en donde hay que fabricar carreras en cada entrada, sumar la mayor cantidad de posibles y confiar en que nuestro picheo se encargará del resto. El Craig Samen también nos habla sobre las mejoras que ha visto en producción de figuras importantes para los Padres, entre ellos Fernando Tatis, al igual que Jackson Merrill.
3: Yeah, I think we believed in our players, and we believed in the success that they've had in the past, and we believed in the work that they put in going leading up to the season. So, you know, we knew that eventually their talent would come forward, and right now we're seeing some of that talent.
2: Creo que primero que nada siempre hemos creído en nuestros jugadores, confiamos en el éxito que han tenido en el pasado y en el trabajo que realizan de cara a esta temporada. Sabíamos que tarde o temprano el talento iba a salir a relucir y justo estamos viendo esta parte, tener el máximo en su potencial de rendimiento. Sobre la alineación de hoy, Craig Stammen nos habla sobre el tener dos catchers dentro del lineup. Rey Fermín está detrás del plato, mientras que Luis Campuzano está colocado como bateador designado.
3: Yeah, I think the risk is really just the health. You know, if Freddie has something that happens to him early in the game, then you've got to manage the game the old National League goal school wise, you know, where you got the pitcher in the spot and try to pinch hit and double switch and all that kind of stuff.
2: Bueno, más que nada el riesgo de tener los dos catchers es el tema de la salud. Si Freddie Fermín tiene algún problema temprano en el juego, le toca realmente a nosotros dirigir el juego, al estilo de la antigua Liga Nacional. El pitcher consumiendo un turno, utilizando bateadores emergentes, haciendo dobles cambios y todo ese tipo de movimientos. Y por último nos habla Craig Stammen sobre los retos de enfrentar al zurdo Joey Cantillo, pitcher hoy de los Guardianes.
3: He's got good pitches. He's got a good fastball, plays higher than his velocity. He's worked on a really good breaking ball. They didn't really have when I remember with the Padres, but he's always had the good changeup. So he's got some interesting pitches and good characteristics, and he's a competitor.
2: Bueno, tiene buenos lanzamientos, cuenta con una buena recta que luce más rápida de lo que marca el radar. Ha trabajado en un picheo quebrado, uno muy bueno que no tenía cuando estaba con nosotros, con los Padres. Además de tener un buen cambio de velocidad, tiene envíos interesantes, grandes cualidades y realmente sabe comportarse en la loma. El reporte del manager Craig Stammen con nosotros, previo a este encuentro, el segundo de la serie en contra de los Guardianes. 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Los Juegos que ya han concluido, 4-3, Medias Blancas derrotaron a los Tigres, mientras que Cardenales 8-4 sobre los Cachorros. Felicidades a Joshua Baez, su primer pelotero en la historia del béisbol en conectar cuadrangulares en sus primeros tres turnos al bat. De igual forma, Azulejos hoy con producidos de Alejandro Kirk se marcó la diferencia y derrotaron una vez más a los Yankees en Toronto, 4-1. Muchos juegos se encuentran actualmente en progreso, sobre cuanto a este trabajo notable y lo que tenemos hoy presente para los Diamondbacks, igual que los Phillies, que persiguen a los Padres por un boleto wild card. Diamondbacks arrancando la actividad en Atlanta en contra de los Bravos. De igual forma, apenas para reiniciar en Minnesota entre los Phillies y los Mellizos. Estaremos al pendiente de eso y todos los frentes a lo largo de esta jornada y también durante nuestro capítulo de hoy de Pizarra Fina. Nosotros iremos a una pausa, pero cuando estemos de regreso tendremos lineups, el play ball, el primer lanzamiento. Juego de hoy, Padres en contra de los Guardianes, el segundo de la serie de tres encuentros en esta serie de fin de semana en Cleveland. Padres hoy abriendo con el zurdo Juan Di Peralta, probablemente den paso al trabajo del derecho Randy Vázquez para complementar el trabajo de lanzadores de los Padres. Joey Cantillo hará lo propio por los Guardianes. Las acciones con la voz en español de los Padres, Eduardo Ortega en el play-by-play, acompañado por un servidor, Pedro Gutiérrez. Padres de San Diego, Guardianes de Cleveland, béisbol de Grandes Ligas, béisbol de Interligas, a continuación, a través de la cadena oficial en español de los Padres de San Diego. Pausa, regresamos con el juego de hoy.
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5: Buenas tardes, buenas noches. Hola, ¿qué tal? El béisbol de los Padres desde el Progressive Field, casa de los Guardianes de Cleveland. Amigos de Azteca, Baja California, feliz sábado para todos, el territorio de los Padres al sur de la frontera. Estamos en el 1.2 digital, la señal de ADN Noticias, la estación oficial en televisión en español de los Padres de San Diego para el territorio de Baja California. Vamos a dar a conocer la alineación en lo que es el arranque de este juego. El número 124 de los Padres y también para Cleveland. Padres está jugando por séptima visita en este territorio. Fernando Tatis, Cronenworth Machado, Franz Merrill, Campuzano, Austin Hayes, Sander Bogaerts y Freddy Fermín para medirse a un serpentinero que los Padres firmaron originalmente en el año 2017. 3 años después lo cambiaron a Cleveland en un paquete de multitalento. Hoy trabajará la zona de strike Adam Jemery. Estamos hablando de Joey Cantillo, hawaiano. Está en las bases trabajando Tad Tischner en la inicial, Tyler Jones, el umpire de la segunda base, y Shane Livensparger, el árbitro de tercera. Ayer ganó San Diego y de manera contundente con el bateo oportuno y de poder. Los Padres conectarían 2 cuadrangulares, dispararon 12 hits. Derrotaron a Cleveland 7-5. Vamos a tener en contra de los Padres hoy un brazo zurdo. Un serpentinero que no ha ganado en las últimas 3 actuaciones. El último triunfo lo consiguió contra Miami el 12 de julio. Está listo Cantillo. Cantilo le dicen en inglés en su apellido de origen latino. Y al grito de play ball empieza la fiesta. Ya estamos todos listos para compartirles, amigos, en el regreso de Padres Azteca BC. Fernando Tatis ayer alcanzó cuadrangular número 13, y no solo es una estadística destacable que le está colocando como el padre de San Diego de más jonrones en la historia de los interligas. El de ayer fue muy significativo, conectó su jonrón número 50 contra clubes de Liga Americana. Está bateando para 280, y Cantillo tirando su juego número 26. Es uno de los brazos que más juegos ha iniciado en todo el béisbol esta temporada. Cleveland tiene 3 pitchers que no se han perdido ninguna salida en la rotación cada 5 juegos de su equipo. Tatis recibe el primer strike en 2-1, zurdo para el dominicano de San Pedro de Macorís. Bueno, Pedro, con Cantillo vamos a ver un serpentinero que ha madurado. Tiene 3 años en Grandes Ligas, lo debutaron en el 2024 y las lesiones lo frenaron realmente. Ha tenido una lesión en la región oblicua, en su costado izquierdo, una lesión en el hombro, y ahora parece que en el 3-1 se pierde, quiso ser fino y la colocación fue 4th bola, muy pegado el picheo, pasaporte.
6: Los retos que tienen los Padres son entre Joey Cantillo, y esto es directamente de las palabras conversadas con el manejador Craig Stammen. Previo al juego nos indica que tiene buenos lanzamientos, cuenta con una buena recta, que luce más rápida de lo que marca el radar. ha trabajado en los pitchers rompientes, los cuales no los tenía cuando era parte de la organización de los Padres. Tiene buen cambio, tiene envíos interesantes, grandes cualidades y realmente sabe cómo comportarse en la loma.
5: Cronenberg a batear, corredor al inicial. Cronenberg, igual que ayer, bateó segundo en la alineación y conectaría dos sencillos, parte de la ofensiva de San Diego y del rally de tres carreras en la quinta entrada. Es aquí zurdo contra zurdo, la primera bola para el de Michigan, jugando cerca de casa en este territorio noreste de Estados Unidos. Cantillo para Crony, strike, cuenta pareja. En el último trabajo contra Cincinnati, sin decisión, le tiró a los Mets, le tiró a los Medias Blancas. Hace rato que no gana el hombre, cinco últimos juegos sin victoria y tiene 0-3 en esos últimos cinco juegos desde que ganó por última vez, como dije, el 12 de julio en Miami. Cantillo es de padres neoyorquinos. Su papá, un gran fan de los Yankees, tuvo mucha influencia en él desde niño para seguir el béisbol y a ese equipo de los Rayados del Bronx. Tatis está abriendo terreno y amenaza. Le quitó velocidad, aquí está el cambio. Cantillo ha estado esta temporada tirando su recta en promedio 92 y la utiliza en 35% de sus juegos. Su segunda herramienta, la curva. Y el tercer lanzamiento es el cambio mencionado con buena efectividad. El cambio es considerable, le quita 12, 13 millas a su recta. Ahora está en el hoyo, segundo strike con este foul de Cronenberg. Tatis es el líder robador de los Padres y siempre que está en base algo sucede. Está por salir, lanza el zurdo, un machucón, bote alto, la bola baña el primera base, Nathaniel Lowe. La pelota va de hit al jardín derecho, el primer imparable de los Padres. Tatis se va a ir hasta tercera base con el tiro de Joe Adell. Hoy abre en la posición en el jardín derecho el refuerzo traído de los Tafines. Los Padres algo están cocinando. Quedan en las esquinas sin out.
6: La última aparición por parte de Joey Cantillo el pasado 9 de agosto en contra de los Medias Blancas. Solamente lanzó una entrada, tres hits, una carrera, cero bases, tres ponches. Pero condiciones climáticas, la lluvia detuvo el juego. Una vez que se reanudaron las acciones ya no pudo venir a lanzar. Así que realmente la carga de trabajo ha sido muy reducida a lo largo de los últimos 10 días para el zurdo Cantillo.
5: Es el segundo pitcher más ganador detrás de que ayer los Padres le ganaron a Gavin Williams, el líder de los Guardianes con récord de 11-6 que cayó a 11-7 al ser vencido por San Diego 7 carreras a 5. O sea, le tocó a los Padres tomar la rotación enfrente, 1, 2 y 3. Cronenberg provoca al catcher y al pitcher, sale en un brinco, el receptor está alerta, Patrick Bailey, y lo hace volver de cabeza. Retrocedió muy a tiempo, pero tenía tremendo brinco y al no tirarle Machado en el turno, esto puso en riesgo la situación para los Padres, así que la reacción muy oportuna y el reconocimiento de Dey Macías alertando al corredor, el coach de primera base. Está en dos strikes, Machado batea 2-15. Machado lleva 47 jonrones contra equipos de la Liga Americana solo como jugador de los Padres. Estamos hablando de que Fernando y Machado son los dos mejores en la historia de los Interligas con el uniforme de San Diego.
6: La unidad de medida es prácticamente la misma. Machado debutó con los Padres en 2019. Coincide con el año de novato en los mayores para Fernando Tatis.
5: Aquí hay una buena amenaza de los Padres para romper el hielo temprano. Cantillo se pierde un poco, lanza bajito y descontrolado, pero lo tiene solamente tratando de engancharlo. Es decir, que busque un picheo fuera de la zona y Machado se contiene. Dos bolas y dos strikes. 23 jonrones, 70 carreras empujadas. Se está acercando a los 400 jonrones. Rodado, van por dos, va a entrar una carrera. Ramírez a segunda, un out. Basana, el australiano, a primera. Y los Padres cayeron en la trampa, pero son los primeros en anotar. Aquí está Tatis. Esas bases por bola, sin producción para Machado. La regla no lo permite cuando se batea para doble play. Y hay este tipo de jugadas. 1-0 ganando los Padres.
6: De cualquier forma, para San Diego, capitalizando temprano, una y otra vez señalamos estas condiciones. Corredor en tercera base, menos de dos outs, por cualquier día hay que traerlo. Si los senderos se limpian, sin embargo, los Padres ya están dando el apoyo al picheo. La primera carrera del encuentro llega temprano aquí, con ese primer golpe en la primera entrada.
5: La bujía, lo que hace siempre un buen primer bate. Jalar el resto del line-up, provocar jugadas, distraer al pitcher. Y ante todo, ponerse en circulación un porcentaje importante de envasado. Fernando Tatis ha logrado la carrera desde que empezó el juego con pasaporte. Y ahora viene Ty France, el cuarto bat. Aguanta el strike, se lo cantan y es el segundo. Juego de anoche, France, que ha estado ya 3 semanas como limpiabases, conectó sencillo y doblete. Guardianes acaba de regresar de una gira visitando a Medias Blancas y a los Tigres de Detroit. Perdieron las 2 series y no han ganado una serie en su casa desde junio. Va a lanzar Cantillo y el hawaiano deja parado a France. Lo ponchó a Frenchy y retira en 4 bateadores. El primer episodio, los padres están en el pizarrón con una carrera, los guardianes vendrán a batear.
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0: 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Ya estamos, amigos, en el cierre de la primera entrada. Este es el turno de los dueños de la casa, los Guardianes. Un equipo, amigos, que ha esperado y esperado con su noble afición 78 años para volver a ser campeones de Serie Mundial. Es la espera más prolongada ahora en la historia moderna en ligas mayores. Steven Kwan, el jardinero izquierdo, saca palomón al jardín central, terrenos de Jackson Merrill, en el opener de Wandy Peralta. Un lanzador veterano de una década en Grandes Ligas que ya tiene el primer out y lo ha hecho en forma invicta en varias categorías. Este tipo de responsabilidades, la defensa de los Padres, están jugando Ty France, Groninger, primera y segunda, Manny Bogey, tercera y short, en los jardines. Hoy Austin Hayes debuta en la serie, recién adquirido la semana anterior, dado de baja por los Medias Blancas de Chicago. Merrill y Tati, los jardineros. El batazo es corto al izquierdo, se tira el veterano, un clavado, la bola está picando, la tapa con el guante en la caída, pecho tierra, casi atrapa de escándalo. El primer hit para Cleveland, Chase de Lauder, se envasa de Lauder, un gran prospecto, el bateador designado, ayer jugó jardín derecho, se deslizó, pecho tierra, el de la Florida, Austin Hayes, logrando detener la bola, tumbándola muy acertadamente y evitar el extra base.
1: Mientras tanto, para Austin Hayes, jugando profundidad, un poco más cargado hacia el callejón izquierdo central, encuentra el batazo, lo señalaste retrasado, banda contraria lo suficiente para estar más allá del alcance, y ahora Cleveland busca empatar el encuentro.
0: José Ramírez está bateando, aquí está el vanilejo, este superestrella salón de la fama dominicano. Ramírez ayer no jugó, batea 2.31. Lanzamiento, línea entre dos sobre Peralta, su paisano, la bola al callejón. Puede empatar el juego, vuela el corredor desde primera al Lorer. Lo van a mandar, el tiro al short, el relevo. Out and home, out and home. Tirazo, los jardines, el shortstop Fermín aguantando la llegada del hombre de la inicial, Chase de Lorer. Lo ha convertido en doblete y en el tiro a home se va a tercera. Pero qué susto para los Padres, mantiene la ventaja 1-0. Una espectacular atrapada de la receptoría cuando venía con todo el quilotaje el juvenil de Lauder, que se ha quedado barrido, quemándose solo en la llegada. Ha caído un segundo valioso out.
1: Y tan valiosa la contribución también de Jackson Merrill, levantando la profundidad al pie de la barda. La combinación, el tiro también profundo por parte de Sander Bogaerts. Un strike a la perfección, directo al guante de Luis de Ferry Fermín. Y así entonces la jugada, el segundo out, avanzando a tercera base José Ramírez en la propia jugada. Pero qué gran trabajo de la defensa de San Diego.
0: 2-6, es decir, 8-6-2, la jugada en la ruta de la columna vertebral defensiva. 8, jardín central, 6 el shortstop y el receptor Freddy Fermín, para los fanáticos que llevan su libro de anotación, en lo que ha sido una jugada importante también para Wandy Peralta, porque Wandy Manía no ha permitido carrera, casi le hacen la primera aquí. No ha permitido carrera en los opens que lleva. Ahora sí, se le va a acabar el rosario. Línea, Joe Adell, el refuerzo de los Serafines. La retacha contra la barda del jardín izquierdo y el juego se va a empatar. Anota José Ramírez desde tercera. Adell, carrera empujada 67 en la temporada. Juego nuevo a una carrera.
1: Es temprano, pero ahora ligan tres imparables de manera consecutiva en los últimos turnos, resultando en extra base por parte del bateo de Guardianes. La mayor parte han sido precisamente las combinaciones de los extrabases de Adell con Ramírez, a pesar de los daños, los tres hits, limitando solamente a una carrera. Pero claro, aquí es momento ya de tener una charla temprano con Wandy Peralta, exactamente cuál será la extensión que tendrá de trabajo en su carga en la loma.
0: El hombre llevaba 7 entradas y 2/3 sin recibir carrera en los juegos que le asignan, como el de hoy, de bullpen. El que empieza a calentar ahora es Kyle Hart, también zurdo. Le toca batear a Nathaniel Lowe y encuentra corredor en posición anotadora. En esas salidas, donde con los Padres este año, hoy cumple su 5º juego de abridor en esta misión que le entregan una entrada, la primera mayormente, para ceder el juego al bullpen. Bueno, todo empezó con Ramírez, y Pedro Ramírez está en un camino firme al Salón de la Fama, pero también está por convertirse en el máximo jonronero de esta franquicia, en donde todavía el inmortal de Cooperstown, Jim Thome, tiene el primer lugar en home runs.
1: Cuando hablas de una franquicia de tantas figuras importantes en el poder, José Ramírez, a pesar de que no tiene el mejor de los años, lesiones han sido parte de lo que ha detenido su trayecto en esos 2026. No deja de ser un pelotero temible. Cada que está en la caja de bateo, a dos manos, con autoridad y fuerza por todo el diamante, distribuye la bola, o ya fue factor en este juego.
0: Nathaniel Lowe está bateando quinto. Ayer fue limpia bases, pegó home run, un sencillo y un doble, sí. Se quedó a ley de un triplete para conectar la escalera, dar el ciclo en una noche. Peralta, zurdo contra zurdo, se mantiene el duelo. Ramírez este año, por cierto, ha dado 10 jonrones y lleva 295 toda su carrera. Las 14 campañas que lleva en las mayores han sido con este uniforme. Un pelotero que de por vida tiene un porcentaje impresionante, cerca de los 280. Viene el tercero y acaba con él, Nathaniel Lowe. El récord es de Jim Thome de 337 jonrones. Ramírez está en 295. Se empató el juego en la primera entrada.
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0: Estamos ya en el segundo inning. Joey Cantillo. El zurdo realizó 17 lanzamientos en la primera entrada. Abre este segundo capítulo Jackson Merrill, el hombre que acaba de llegar a las 500 apariciones y ha ejercido de inmediato automáticamente la cláusula para llevarse $1,000,000 adicionales a su contrato del 2026, como lo tenía pautado en ese convenio de alrededor de 80 millones que podría darle dinero adicional hasta el término del convenio. Cada temporada, cada 500 apariciones entra en curso automáticamente $1,000,000 en temporada adicional, es decir, salario extra. Lanzamiento para Merrill, que saca de foul tras foul. La tormenta eléctrica está alrededor del territorio de Cleveland, así que se están mandando mensajes en la pantalla del estadio, señal de que hay alerta de lluvia esta noche. Se adelanta, puesto que cuando llegamos a Cleveland, la madrugada de jueves, el pronóstico de lluvia era para el domingo solamente, para mañana. Abanicando el tercero, Merrill Cantillo logra su segundo chocolate y es consecutivo, primer out del segundo inning.
1: Ya ha logrado enmendar un poco el camino tras la carrera de la primera entrada, retirado a tres de manera consecutiva. Para el equipo de Guardianes, ahora sobre todo este apoyo que le dan de forma inmediata. Cantillo deja que los Padres tomen la ventaja, el respaldo llega también por parte de su propio bateo.
0: Campuzano a batear hoy en el rol de bateador designado. Qué gran binomio han formado el boricua dominicano y el venezolano entre Campuzano y Freddy Fermín. Y lo de Campuzano es notablemente, amigos, impactante en el line-up de los Padres. Está viviendo su mejor campaña ofensiva. 3-17. Está abanicando. 5 jonrones y 23 empujadas. Y uno de los aspectos también que poner en la mesa es la inteligencia que están demostrando en la zona de strike que ellos controlan, ganando muchos retos, retando mucho, protegiendo mucho su equipo. Rola fuerte atrás del pitcher. Ahí juega Bazán, el segunda base. La jugada es en primeras. Sacan 4-3 a Campuzano. Y después del imparable de Kronegor, ha retirado 4 en forma consecutiva. Y una carrera que entró en bola ocupada con rodado para doble play. Es todo el daño. Esto está en la balanza. Hay empate a una carrera. 2-2.
1: Joey Cantillo al montículo por la 26ª ocasión en la temporada. Buen récord para Guardianes cuando lanza Cantillo. Con el zurdo en la loma, 15-10 para Cleveland. En total de sus 25 actuaciones, arrancando la jornada como uno de los líderes en esa categoría en Liga Americana.
0: Los Padres ayer ganaron su juego número 9 en este parque. Se pusieron 500 en el Progressive Field. Juegan 9-9 en las 7 visitas que han hecho. Lanzamiento picado, lejos del alcance del receptor. La bola pasa de un bote por encima del umpire. Y Austin Hayes, bateador derecho, Hayes, que los Medias Blancas de Chicago cortaron tras haberlo enviado a rehabilitación, tiene un problema recurrente en la pantorrilla. Y ese desgarro muscular lo mandó a AAA Charlotte, la AAA del equipo White Sox. Y estando ahí, ya se declaraba listo para volver a jugar y lo cortaron. Le dieron las gracias, lo pusieron en asignación. Fue donde los Padres le han contratado. Y qué manera de debutar. Aquí abanica, pensó que lo tenía en ponche. Cantillo se tiene que quedar en el montículo. Conteo de 2 strikes. El último bateador de los Padres que debutó viniendo de la banca en su primer turno como padre en este uniforme y pegó home run fue hace muchos años. Aquel segunda base famoso de los Medias Rojas, Marty Barry. Lanza medio swing la madera a tiempo, lo negó el umpire de la inicial, Tad Tischner. Esa categoría de los jonrones de emergentes. Vamos a ver el ángulo de la primera base, perfecta la maniobra con las muñecas a tiempo, deteniendo el swing. 2-2, Cantillo, zurdo a derecho, rolling lento, luce dominado, la bola muere en el guante de Nathaniel Lowe, que juega sin asistencia. Los Padres son retirados en orden. Segunda entrada, parte alta en el Progressive Field de Cleveland. Padres por Azteca, Baja California. Empatados a una.
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0: Dayton, Ohio, de donde es el inmortal Mike Schmidt, el glorioso tercera base inmortal del Salón de la Fama de los Phillies, donde hizo toda su carrera y que bateó 548 jonrones. Así que son de esa misma población. Batea Ángel Genao. No hay que perder de vista este juvenilcito de 22 años de edad, dominicano, y recién desempacado en las grandes ligas esta temporada. Lo promovieron los Guardianes. Está bateando 3.23 y es el prospecto número uno de toda la organización, sea en el pipeline de las grandes ligas de MLB.com o sea en la publicación de Béisbol América, la especializada en el sistema de desarrollos. Hart se pierde un poco y le va a dar la base por bolas abriendo el inning. Genao se envasa. Ayer jugó la tercera base. Tuvimos a el venezolano Rocchio jugando short. Y hoy regresa Genao a su posición natural. Pero puede jugar también Genao segunda y tercera. Hombre en primera, ahí está la ventaja.
1: Kyle Hart, su juego número 33 de la temporada. 4-10 de carreras limpias. 48 entradas y un tercio de labor. 44 ponches y los oponentes conectándole apenas al ritmo de 2-0-3 en el promedio de bateo.
0: Turno para Bazana. Otro de los talentos que tiene Cleveland también ya en una realidad, una categoría de prospecto cuando debutó en una postemporada que es poco común que suban a un novato en octubre para jugar playoff. Está bateando Bazana 2.36. Con esas lesiones, ayer comentábamos en nuestra transmisión, Bazana ha sufrido tres lesiones, se fracturó el mismo pie en el béisbol de escuela y luego cuando estaba ya en pelota profesional empezando en clase A, ligas menores de Cleveland. Él batea zurdo, es el segunda base, 2.36 con 9 jonrones y este duelo de la tanda zurda, porque Pedro está en line-up cargado de zurdos, lo tiene completamente el manager Steven Bott, el ex-catcher que ha ganado el manager del año las últimas dos temporadas en la liga americana y un receptor muy popular con sus peloteros para convertirse en manager que conecta con todas las generaciones, con todas las culturas. Se le augura larga carrera de dirigente.
1: Desde el pasado 20 de julio, Kyle Hart por su parte no ha permitido carreras en 14 entradas y un tercio y eso incluye una aparición de 3 episodios en blanco el 2 de agosto en contra de los Gigantes. Su última actuación el pasado 12 de agosto en contra de Milwaukee, también una entrada de relevo en blanco.
0: Bazana lanzando para él una recta, su oponente zurdo y le defiende solamente al lanzamiento, pichó afuera, la manda atrás de home, está en 2 strikes. De Sydney, Australia, Bazana, Bazana es su apellido con doble Z. La defensa está movida para zurdo y el zurdo de experiencia acaba con el novato. Se mantuvo siempre con bola rápida abierta. Salió a buscar la Bazana. Vámonos. El primer out y el primer ponche de Kyle Hart.
1: De esa manera el posicionamiento del cuadro para los Padres. Buscaron la posibilidad del doble play y evitar entonces el daño a pesar de tener el corredor de inicio de esta entrada en los senderos. Kyle Hart, aquí con esa responsabilidad de mantener el juego justo como nos encontramos en una carrera.
0: Es el turno de Patrick Bailey, el catcher ambidiestro, que muchos años jugó contra San Diego en la misma división con los Gigantes. Batea pobre, 185, su trabajo es defensivo. Ha dado además 6 jonrones y los pitchers se equivocan con él, los hace pagar y saca la bola de jonrón. Ayer empezó la serie Patrick Bailey, de 4 nada con un ponche. Aquí está también Austin Hedges, que los Padres mandaron en el cambio por Mike Clevinger. Hace ya rato en esa transacción, cuando catcher de Tustin allá en Orange County, los Padres lo firmaron. Y tuvo una buena época con los Padres en la receptoría. Ya es un veterano de más de 33 años de edad, Austin Hedges. Una bola con un strike. Bailey batea octavo. Está jugando de frente Bogarts. Territorio profundo, el short está. En tanto que Kyle Hart cuida al corredor en primera base. Genao corre poco y tiene poca experiencia en esa fase de su juego. Es decir, correr las almohadillas. La velocidad la tiene. La experiencia no se compra, hay que experimentarla, hay que vivirla. Lanza el zurdo, le ha quitado velocidad y lo engaña, swing la abanica, le quitó todo. De una recta de 94, le bajó 86 en el radar, segundo strike.
1: Hoy es el juego número 39 de por vida para Patrick Bailey en contra de los Padres. Solamente 22 imparables en 110 turnos al bat, de por vida, 200 le conecta a San Diego con solamente 3.

0: carreras producidas.
1: Cronenworth está jugando atrás del pitcher. Todo el territorio del centro del diamante es para él. Podría inclusive hacer un doble play en asistencia. Tirar, pisar y doblar al bateador. Ahora cuenta de 2 y 2. En el último lanzamiento se llevó la mano a la cadera derecha. Vamos a ver, cadera izquierda con la mano de lanzar. En una señal de que podría resentirse de alguna dolencia muscular. Ojalá no sea el caso, pero le vimos en un comportamiento corporal distinto a su wind up. Cuenta llena 3 y 2. Bailey bateando. Va profundo en la contabilidad. Y Petey Halpin, el jardinero central, también categoría novato, viene a batear después de noveno. Va al inicial el zurdo. Y el público se impacienta. Le pitan al pitcher visitante. Tenemos casa llena. No hay duda que los Interligas, la caravana Padres con Tatis, con Machado, con el equipo que tiene San Diego y la posición que guardan, es el mejor momento de los Padres, Pedro, lo que están viviendo los Padres de San Diego en esta racha, la mejor actual en Grandes Ligas, 6 victorias consecutivas. Línea, la bola va al jardín derecho, va entre dos, la bola cruzando el callejón. Cleveland buscará tomar ventaja, vuela Genao por tercera y lo van a mandar. El tiro llega tarde, entra de cabeza, sí. Lo hizo doble Patrick Bailey. Cleveland rompió el hielo temprano. Se van arriba 2-1. Producción 24 para el catcher.
2: Cruzan el plato en la primera entrada, cruzan el plato en la segunda. Vienen de atrás para tomar la ventaja después de que los Padres abrieron la pizarra en la parte alta de la primera entrada. Ahora Cleveland tomando la ventaja por segundo día consecutivo. Ayer al frente 3-0. Tuvo que venir un regreso de los Padres para quedarse con el primer encuentro. Hoy de nuevo se presenta la situación para los Padres. Tendrán que remar contra corriente para capturar posiblemente ya esta serie hoy con este segundo de los 3 juegos.
1: Y sin menospreciar al line-up de ayer, jugaron reservas. Hoy se está yendo con todos. Está yendo a matar el manager con su mejor talento disponible. Ayer descansaron algunos de los regulares. Y se nota, Pedro, la alineación de Cleveland hoy tiene mucho más experiencia, profundidad y números.
2: Particularmente con esa parte media, el 3-4, José Ramírez. No importa el momento en donde se encuentre, si está en su mejor etapa, enrachado, o bien su bate está apagado. Siempre es un peligro en la caja de bateo, sobre todo con lo que es el trayecto que tenía en Grandes Ligas. De igual forma, Joe Adell lo adquieren como refuerzo en un cambio de los Angels. Hoy se encuentra como cuarto bat y vemos el efecto dominó que tiene sobre el resto de esta misma alineación.
1: Pelotero promovido de AAA esta temporada. Petey Halpin batea 2-22. Aquí abanica. Es ambidiestro y se presenta de zurdo. Primer turno de la noche. Estaba bateando en el equipo AAA, que está aquí a 2 horas de camino desde Cleveland, Columbus, Ohio. Columbus fue muchos años AAA de los Piratas, AAA de los Yankees, y ha sido desde el año 2009 la sucursal AAA de los Guardianes. La tienen aquí prácticamente en el patio de atrás. 2 horas en carretera. Lanzamiento para el noveno bate. Aguanta, una bola, 2 strikes. Bateaba con los Clippers de Columbus, este pelotero jardinero central velocista, en una buena cantidad, y viene el disparo, retado por Fermín, y hay una situación que marcaron bola, logra, como se decía antes, robar un strike el catcher venezolano. Bueno, se ha convertido en un máster Fermín, y esta semana las estadísticas lo avalan, ha logrado revertir fallos en el ABS, ganándole el umpire la decisión original de su zona de strike. Vámonos. Segundo ponche para el relevo Kyle Hart. En esta entrada son los dos. Sigue en segunda base. Bailey viene a batear Steven Kwan.
2: Bueno, se hace el señalamiento respecto a qué gran trabajo han hecho los Padres detrás del plato, desde Durán, que ahorita están en el menores, hasta Campuzano con Fermín, de poder determinar de forma efectiva la zona de strike, aquí haciendo el señalamiento apropiado para revertir la decisión.
1: El contacto flojo de Kwan, un rodado por la inicial, una culebrita que pierde fuerza, va muriendo en el guante de Ty France. Le queda la almohadilla a un costado y es out sin asistencia. Steve Kwan ha estado discreto en esta serie, un gran primer bate, ayer designado, dio un sencillo. Acaba la segunda entrada. Cleveland se va adelante, doblete de Patrick Bailey. Guardianes 2, Padres 1.
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1: Será el turno de los Padres con octavo, noveno y primero de la alineación. Uno de los contribuyentes con fuerza ayer para ganar. Home run. En la cuarta entrada de Xander Bogaerts fue su número 11. Fue con un envase. Cantillo en la loma. El hawaiano lanza bajito. Rodado por tercera. Profundo. José Ramírez. Largo el All-Star a primera. Y el primer out en la pizarra del Progressive Field. El nombre comercial de este parque. Viviendo ya una buena época de presentar series mundiales. Juego de estrellas. Y una enorme cantidad de peloteros estrellas que han vivido con el uniforme de Cleveland. Y hasta llegar a Cooperstown. Franquicia milenaria. 126 años tienen de edad los guardianes. Hay una, viene a batear Fermín.
2: Se los dan una reciente, 1995, ganaron los Bravos en 6 encuentros. 1997 ganaron los Marlins también sobre, en ese entonces, Indios de Cleveland. En 7 juegos yéndose al máximo, Edgar Rentería fue la gran figura en el último encuentro, y repitió en la Serie Mundial, fue la del 2016 con la maldición de los cachorros, si mal no me equivoco, si mis cuentas no me fallan, estuviste presente en las 3 series mundiales mencionadas.
1: Sí, cuando los cachorros esperaron 108 años en una helada, lluviosa noche, aquí se coronaban los cachorros que reunieron 1,000,000 de aficionados en las calles de Wrigleyville en Windy City. Pero es increíble cómo pasa el tiempo y que un equipo tiene la larga espera, el sueño de los fanáticos. En San Diego tenemos 58 años esperando la historia para levantar el primer trofeo de Serie Mundial. Aquí está bateando Freddy Fermín y en el segundo strike. Cleveland tiene 78 años esperando volver a coronarse. Es el equipo que más larga espera tiene actualmente desde 1948. Algo sucede, Fermín. Intercambia ideas ahí, comentarios con Adam Jamari. Parece que algo le molesta o que lo poncharon. Sí, eso es. Y sale el manager también a pedir aclaración. El nativo de Ohio, Fermín, levanta un poco la voz. El manager se interpone para defenderlo y no llegue la sangre al río con una expulsión. Finalmente está aceptando el castigo y la decisión arbitral, que es lo que tenía el tema en la mesa aquí de discusión. Ponche para Fermín. Y acaba el turno. Dos outs en la tercera entrada. Tercer ponche en el lanzamiento de Joey Cantillo. Y ahí viene Tatis abriendo la alineación. Viene para respaldar el momento. Un swing de Fernando empata el juego.
2: El tercer strike fue automático para Freddy Fermín. Se tardó tiempo de más fuera en la caja de bateo cuando ya estaba Cantillo listo para venir a lanzar. Es por ello que es ejecutado. Le cantan el tercer strike automático. Ya viene un poco la disyuntiva alrededor de la decisión de quien está detrás del plato, Adam Jamari, cantando bolas y strikes.
1: Bueno, es decir, que podemos pensar que en una violación de Fermín le cantaron el tercer strike. No sabemos si es el cronómetro lo que le aplicaron, pero lo que sí es legal y lo que es oficial es el ponche. El número 3, repito, para Cantillo. Dos out, Tatis bateando, pasaporte y carrera anotada tiene esta noche. Se enciende el sistema de alumbrado del parque en su totalidad. Cantillo tiene un relevo en Petco el año pasado, la única experiencia que tiene contra los Padres. Hoy que está en una temporada, para él la más importante, donde tiene sus mejores números, su tercer año en las mayores. Joey Cantillo se llama Joseph. Y el nombre se lo pusieron porque, como dije temprano, su papá es un Yankee fan hasta el hueso. Y le puso el nombre por Jody Mayo. Él, en lo personal, ya como fanático de niño del béisbol, siguió mucho a los Dodgers y su ídolo Clayton Kershaw, que va a ir al Salón de la Fama en unos 4 años más. Lanza el zurdo, Tatis le tira, foul, pelota hacia atrás. Y es que la cadena de los Dodgers tenían televisión en Hawái, donde ellos crecieron, la familia, él, yo y sus hermanos, y veían seguido los Juegos de California por televisión en la Isla de la Piña. Tatis sigue bateando, está en 3 y 2. Fernando y sus 50 jonrones en Interligas, número 1 de los Padres. Cuarta bola y esta vez le respetaron, le huyó. El ritmo que está teniendo Fernando, me decía hoy el niño de la película sobre este ritmo que tiene el equipo. Dice, estamos jugando, en una frase lo definió todo prácticamente. Estamos jugando como un equipo de verdad. Todo funciona. Ritmo, bateo, agresividad en las bases, poder en el promedio. Y además, lo que en el béisbol moderno debe imperar para ganar juegos. El bullpen, la profundidad. ¡Otro reto! Aquí está el catcher, Patrick Bailey, llamando el ABS en apoyo a su pitcher. Vamos a ver, se confirma lo que dijo el umpire y ha perdido el caso Patrick Bailey. Fue bola, tenía razón el umpire principal, Jamari, Adam Jamari. Tatis abre mucho, lo cierra el pitcher. En esa categoría, el pitcher cuenta con un receptor que tiene buenos números. Este año, Bailey tiene números. El reto que acaba de ser lo confirma. Este lo perdió, pero tiene en total 96 ABS solicitados al umpire de home plate. En esa categoría es de los que más, de los receptores más ocupados. El número uno de mejor éxito es Real Muto de los Phillies. Lanza el zurdo. La pelota se va alejando y por el poste por fuera completamente. Cronenberg la saca de foul para primer strike.
2: Tras regresar de lista lesionados por protocolo de conmoción cerebral, Jake Cronenberg, desde el pasado primero de julio, el promedio de bateo en 2.83. Excelente. Espero que cada vez más le regrese las responsabilidades desde la parte alta de la lineup.
1: Salió Tatis, la barrida, el tiro, se quemó solo en la llegada. Fue el hombre atrapado robando. Buscaba su estafa 27, luciendo Patrick Bailey, rival de San Diego de muchos años. Fernando Tatis es puesto out por 13ª ocasión en la temporada. Se quedó bateando Cronenberg, terminó la tercera entrada para San Diego. 2-1 ganando Guardianes.
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1: Puesto fuera en intento. Santos Alomar Velázquez, el mayor de la familia de los hermanos Alomar. Su padre recientemente fallecido y un coach de los Padres de primera base de muchos años, don Sandy. En paz descanse. Ahora tiene 60 años, novato del año, en la campaña 90 con Cleveland. Ganó el premio en la Liga Americana. Conecta foul, retrasado, lejos el contacto. Chase DeLauder. DeLauder es el bateador designado hoy, segundo en la alineación. Pegó sencillo en la primera entrada. Sandy tuvo una gran campaña cuando gana el premio Rookie del Año. El premio entonces se llamaba Larry Doby, para el novato de la Liga Americana. Después se uniformó el premio, se llama igual en la Americana o en la Liga Nacional, en honor precisamente a la memoria de Jackie Robinson, y entonces recordando a Larry Doby, que fue el considerado por la historia como el primer pelotero afroamericano de Liga Americana, que vino un par de meses después, en 1947, detrás de Jackie Robinson. En la loma, pitcher derecho, salió del juego Kyle Hart y abre este inning Randy Vázquez. El derecho dominicano entra al juego con la pizarra en contra. 2-1. Conecta de foul, Chase DeLauder. Los Padres, una carrera, un hit sin error. Guardianes, dos carreras, cuatro hits sin error. En movimiento el de Navarrete, región del Cibao, Dominicana. Foul. En esta tercera entrada baterán DeLauder, José Ramírez en círculo de espera y luego Joe Adell. Vázquez está lanzando su juego número 24 del año. En plan de relevista, este es su juego número 5 viniendo del bullpen. Cuenta llena 3-2. Números de Randy Vázquez, 8 victorias, 6 derrotas, 4.16 de efectividad. En 106 innings, el hombre ha ponchado 66. Se coloca en el ángulo de la primera base por la placa del pitcher. Va a lanzar. Le tiró. Rodado al segunda de botes altos. Cómodo ese bote. Cronenworth controla. Out en primera, 4-3. Se va de Lauder. Empieza bien el relevo de Randy. Padres busca ganar un juego para la serie. Ahí está la racha de un receptor en la historia, juegos bateando de hit. Dos hermanos puertorriqueños, Benito Santiago Ponce, Puerto Rico, 34 juegos. Y en el año 90 que gana el premio, Sandy Alomar en la Liga Americana dejó como novato 30 juegos seguidos conectando de imparable. Los dos surgieron del sistema de formación de ligas menores de los Padres. Fueron compañeros algunas veces, pero no duró mucho en el equipo Sandy, en el equipo grande, y fue cuando hizo el cambio San Diego, Carlos Baerga y Sandy Alomar. Ahora Carlos Baerga está en la radio en español de los Guardianes, cuando los Padres recibieron de Cleveland al tremendo Joe Carter, ¿se acuerdan del número 30? Joe Carter, a quien mandaron junto con Roberto Alomar a Toronto por aquel cambio de 1900 en el invierno 90-91, y llegaban a San Diego precisamente Fred McGriff, y Tony Fernández. Rolling por la inicial, está dominado José Ramírez, bateando al lado zurdo, en duelo de dominicanos. Randy Vázquez